nuestra fortalecimiento. Su amor no ha desistido y nunca desistirá de ti, de mí, de nadie.

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0: Y tú, Salomón, hijo mío, aprende a conocer íntimamente al Dios de tus antepasados. Adóralo y sírvelo de todo corazón y con una mente dispuesta. Pues el Señor ve cada corazón y conoce todo plan y pensamiento. Si lo buscas, lo encontrarás, pero si te apartas de él, te rechazará para siempre. Primera de Crónicas 28:9.
1: 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Apartar tiempo para buscar su rostro es fundamental. Tener disposición para oír su voz y meditar en su palabra. Dejar que Él limpie tu alma y te encamine en sus planes. 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
0: Siempre.
1: Buenas noticias.
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2: Qué placer poder acompañarte, dándote los buenos días, buenas tardes, buenas noches, depende de dónde nos estés escuchando. Y qué bueno saber que a través entonces de también este espacio estamos conectadísimos por Radio Gospel. ¿Cómo estás, Walter Echeverri?
3: ¿Cómo le va, señor Graciela Alcaraz? Aquí estamos arrancando con todo a través de la web en www.reydereyes.com.ar.
2: Perfecto, así que ya te regalamos nuestra cita de hoy.
3: Que le corresponde a Agustín de Hipona. Confía en el pasado a la misericordia de Dios, el presente a su amor y el futuro a su providencia.

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0: Y vamos a compartir con vos nuestro versículo de hoy, que es en Jeremías 29:11. Porque yo sé los planes que tengo para ustedes, afirma el Señor, planes de bienestar y no de calamidad, a fin de darles un futuro y una esperanza.

Muchas veces hacemos planes creyendo que sabemos lo que es mejor para nuestras vidas. Organizamos nuestros pasos, proyectamos nuestro futuro y cuando algo no sale como esperábamos, sentimos frustración. Sin embargo, la palabra de Dios nos recuerda que Él tiene un plan perfecto, que muchas veces va más allá de nuestro entendimiento. Dios ve el panorama completo, mientras nosotros solo vemos una parte. Aun cuando no entendemos el porqué de ciertas circunstancias, podemos confiar en que sus planes siempre tienen un propósito mayor, uno que obra para nuestro bien eterno.

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1: Y cuando rendimos nuestros planes ante Dios, no estamos perdiendo el control, estamos poniéndolo en las manos más seguras. Puede que el camino que Él trace sea diferente al que imaginamos, pero siempre, siempre será lo mejor, porque su voluntad es buena, agradable y perfecta. Hoy es un buen día para decirle: Señor, no se haga mi voluntad, sino la tuya. ¿Y qué te parece si para ir concluyendo este tiempo de devocional que hacemos diariamente, tenemos también nuestro tiempo de oración?

Señor, gracias porque tus planes son más altos que los míos. Aun cuando no entiendo tus caminos, quiero confiar en que tú tienes el control de mi vida. Ayúdame, Padre, a rendir mis deseos y proyectos delante de ti. Enséñame a esperar con fe y a caminar en obediencia. Que tu voluntad se haga en mí. En el nombre de Jesús.

0: bien, así una vez más estamos concluyendo Cable al Cielo por Gospel FM. Como siempre, agradeciendo la participación de nuestra audiencia. Nos estamos yendo.
1: Nos estamos despidiendo. Muchísimas gracias. Será hasta nuestro próximo encuentro. Chau, chau. Gracias.
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3: Dios les bendiga, estamos hablando sobre el tema cómo crecer en la fe, cómo agradar a Dios. Y hoy vamos a hablar acerca de la incertidumbre, de la duda, cómo vencer la incertidumbre, cómo enfrentar la incertidumbre, la duda. Esa fe que muchas veces el Señor nos recuerda que depositó en nosotros. Recuerden que en la segunda carta de Pedro, que habla de la importancia de saber que hemos recibido una fe preciosa. Y esa fe preciosa es una fe que costó la vida de nuestro Salvador y Señor Jesucristo. Y esa fe preciosa es igual para todos. No es una fe especial para los hombres que predicamos acá o las personas que uno dice que uno ve que tiene mucha fe. Lo que ha hecho el Señor y nos da el privilegio de conocer, de tener la misma gracia y la misma oportunidad de recibir fe

de Dios. Y esa fe la debemos utilizar para vivir, para creer que somos perdonados, para creer las verdades importantes de la Biblia. Y una de las verdades muy, muy importantes es el perdón, la justificación. El momento en que uno llega a Dios de una manera tan lejos, ¿no? Se siente tan culpable, se siente que perdió el tiempo. Hay gente que a lo largo de tantos años de pastor me dicen: pastor, soy tan feliz con Jesús ahora. Y me pregunto, ¿por qué no lo conocí antes? ¿Por qué viví tan mal? ¿Por qué fui una persona que ofendió a Dios constantemente y no sabía? Nadie me había alcanzado el mensaje. Todos me entregaban una manera humana, un mito o una leyenda o algo que me contaron o algo que le enseñaron los abuelos, pero nadie le había presentado la palabra, la verdad. Imagínense, y eso es la visión que Dios puso en mi corazón, que en cada hogar haya un nacido de nuevo. Usted nació de nuevo, las cosas viejas pasaron, todas son hechas nuevas. Y Jesús derramó su presencia y la luz de Cristo, porque Jesús dijo: yo soy la luz de este mundo. Donde hay un cristiano, hay un mensaje que se transmite por lo que se vive más que por las palabras. Usted no está predicando con palabras todo el día, está predicando con su propia vida. Su propia vida, su conducta, sus reacciones, la forma de ser, predica más de lo que usted habla. Así que no hable tanto, viva mejor. Porque hay gente que dice: no sé qué hablar, a mí no me salen las palabras, no conozco mucho la Biblia. No tiene problema, viva. La mejor predicación es que usted llegue y viva agradando a Dios. Los demás van a decir: yo quiero lo que tú tienes, ¿eh? Yo quiero conocer a Jesucristo. El Evangelio se transmite así. Cuando van llegando a casa, cuando van llegando a casa y ven todas las casas que circundan el barrio, diga: Señor, un cristiano en cada hogar. Es una oración, es una visión, es un objetivo, es un deseo. Y si en ese hogar hay gente que practica cierta clase de vida que lastima, que hiere, en ese hogar que usted ora, hay gente que le hace mal a otros, si alguien se convierte allí, seguramente esa persona también encontrará la palabra del Señor. Porque donde hay un cristiano, es imposible que otros no conozcan la verdad. A mí me pasó, mi mamá se convirtió y mi mamá permanentemente me transmitía su espíritu. Yo era un joven que al principio no quería ir a la iglesia. Entonces yo le dije: si te gusta la iglesia, anda los sábados a la iglesia. Yo me voy con mis amigos. Salgo a comer pizza con ellos. Tenía 14, 15 años, ¿no? No voy a la iglesia. Y entonces al día siguiente ella venía llena del Espíritu Santo. A veces la escuchaba cantar himnos, orar, reprender. Y yo decía: ¿pero dónde salió tanto fuego, tanto fervor? Nunca la veía así. Y la veía constantemente. Hasta que un día me invitó y le dije: sí, voy solo para que te sientas bien. Llegué a la iglesia y mire dónde terminé. Terminé porque dije, lo primero que me pasó es que no entendía nada de lo que pasaba. Y cuando cantaban, me hacían cantar a mí porque me daban el himnario, porque antes se cantaba con un himnario de gloria que estaba en los asientos. La persona que estaba al lado me daba el himnario y yo no entendía nada, o sea, es la primera vez. Y segundo, me daba mucha vergüenza, pensé que todos me miraban a mí. Estaba como diciendo: uy, todos me están mirando, todos están viéndome cantar y yo no sé cantar y me quiero ir, y ahí estaba en esa lucha. Terminó la reunión, dije: por fin, me voy, basta. Al sábado siguiente dije: ¿y si voy otra vez? Y cada vez entendí más. Y después me hice amigos. Y después hay personas cercanas que me empezaron a hablar de su propio testimonio.
Y luego comencé a comparar a mis amigos de antes con los amigos que tenía ahí, y eran el día y la noche. Los otros eran amigos que no conocían al Señor, con un lenguaje que todos sabemos cómo habla la gente del mundo. Y a veces, cuando no había nada que hacer, ¿de qué hablaban? Mal de otro, era la diversión. No tenemos nada que hacer, bueno, vamos a chusmear. Vamos a criticar a este que jugó mal al fútbol, vamos a hablar mal del otro. Y esa es la vida sin Cristo. Pero cuando estamos con Cristo, dice la Biblia que hablamos entre nosotros con salmos, con himnos, cánticos espirituales. Nos animamos, nos motivamos. ¿Es así o no? Normalmente hay alguien que viene a la iglesia de una manera, y el Señor y también la comunión con los hermanos nos permite salir con nuevas fuerzas, nuevo aliento. Eso es la fe. La fe no es algo inalcanzable, es un estilo de vida. Cristo es un estilo de vida. Si usted está por primera vez, le invitamos a conocer a Jesucristo, porque es lo mejor que le puede pasar en la vida. Amén. Jesucristo es la experiencia más transformadora que hay. Yo me acuerdo cuando tendría 8 años, 9 años, vivía con la abuela en esa época y me decía que le vaya a hacer las compras al almacén de la esquina. ¿Y sabe qué? Yo iba sin plata, porque en esa época se fiaba. Entonces, el almacenero anotaba en una libretita el vecino tal, una libretita de hule negro. Los que saben eso, conozco su edad más o menos, aunque no me la diga, bueno. Y entonces era así. Entonces después, a fin de mes durante la semana, ahí pasaba la abuela y le daba. Pero yo no es como, no tengo, no hay problema. Iba 100 de esto, 100 de lo otro. Y ahí las galletitas abrían los cajones, las sacaban, las pesaban. Y yo le pedía la yapa a veces. La añadidura, ¿no? Entonces le decía, vine a hacerle la compra a la abuela, así que me quedaba mirando alguna fetita más que salía, ¿no? Bueno, fiar. ¿Hoy se usa fiar? No, no. Pero en Proverbios capítulo 3, versículo 5, dice, fíate de Jehová de todo tu corazón y no te apoyes en tu propia prudencia. Reconócelo en todos tus caminos y Él enderezará tus veredas. Es decir, lo que hay, un obstáculo, hay algún monte allí, hay algo que es imposible transitar, el Señor va delante de nosotros abriendo caminos. Pero yo quiero hacer, porque justamente crecer en la fe, la palabra fe, en la etimología de la palabra es fidare, en latín, que significa confiarse, porque algunos almaceneros se confiaron del vecino y le fue mal. No siempre todos los vecinos eran los que respondían, por eso después ponían carteles, hoy no se fía, mañana no sé. porque alguien le falló. Pero fíjese qué interesante el hecho de entender la fe. Fe es creer que Dios es digno de que nosotros le fiemos nuestra vida, le confiemos. La palabra fiar significa confiarse. Confiar, ser leal, tener confianza, tener certeza. El Señor dice, confía en el Señor. Fíale al Señor con todo tu corazón. Si alguien te pagó mal en la vida, si alguien te defraudó, si alguien no acompañó sus palabras con el testimonio de su certeza, Dios, fe, justamente estamos hablando de la fe. Fe es tener la plena confianza de fiarle a Dios, de confiar en Dios, de entregarle a Dios. Él te promete, Él te da en sus palabras todo el respaldo de lo que Él es capaz de hacer en nosotros, de lo que Él ya hizo, porque fe es confiar no solamente en lo que va a hacer,
es lo que ya hizo. Muchos de los profetas

Lo que ellos, los patriarcas, Abraham, todos los padres de la fe, algún día ellos por revelación espiritual y por lo que Dios les había dicho, creían que el Señor iba a hacer lo que nosotros hoy sabemos que lo hizo. O sea que de alguna manera nuestra fe es más fácil que la de ellos. Es confiar y darle fiado a Dios, que sabemos, a su Hijo, que ya lo hizo. ¿Capito o no capito? Porque estaba hablando de latino, de italiano. Muchas veces nuestra fe se siente perturbada frente a tanta revelación, tanta consistencia, tanta revelación, que aún así no creemos. Teniendo la revelación que Jesús vino. ¿Cuántos creen que Jesús vino? La historia de Belén. ¿Sí o no? Porque un niño nos es nacido, hijo nos es dado, y el principado sobre su hombro, y se llamará su nombre, admirable, consejero, Dios fuerte, Padre eterno, Príncipe de paz, Emmanuel, Dios con nosotros. ¿Cómo no confiar en eso? Ya lo hizo. Y en ese momento en que el ministerio de Jesús comenzó, Él comenzó con un objetivo y con un plan. Y ese objetivo y ese plan era salvar lo que se había perdido, era reconciliar la creación perdida, desobediente, rebelde, con Dios. Y lo hizo. Murió santo, resucitó santo y se sentó a la diestra del Padre, lleno de gracia y de poder. Amén. Y en esa fe preciosa, Él nos ofrece a cada uno conocerlo simplemente por fe y aceptar esa salvación. Simplemente decir: Señor, yo creo que moriste por mí, yo creo que resucitaste por mí, que me diste vida y que puedo estar derrotado, pero no destruido. Puedo estar derribado, pero no derrotado. ¿Por qué? Porque Pablo lo apedrearon, le rodearon los que lo estaban juzgando en Listra, le tiraron piedras porque pensaba, esos que alborotaron la ciudad, los judíos estaban instigando a que la gente odiara al apóstol de Dios. Y le tiraron tantas piedras que cayó como muerto. Y en realidad él se levantó por la oración y la fe de los hermanos. Pero él tenía tanta certeza, porque Cristo se le había revelado en el camino, que Cristo vivía y que Cristo era una realidad, que si él estaba en el suelo y se moría, en realidad eso era el acceso a la vida eterna. Fuera que se muriera y que llegara a la gloria, o que se quedara, él estaba en victoria. La victoria de Jesús es la victoria nuestra. Amén. Cristo nos lleva de gloria en gloria y de victoria en victoria. Hay circunstancias que te pueden pegar, te pueden derribar, pero no derrotar. Porque Dios te dio la victoria eterna en Cristo Jesús y nosotros creemos en la victoria. Amén. Gloria a Dios. La vida de Cristo, ¿cómo se recibe? Por fe. ¿Y fe qué es? Fiar. Es fíate, confía en Dios. De todo tu corazón. Y la Nueva Traducción Viviente dice confía la palabra. Cambia la expresión para hacerlo más fácil y dice confía en el Señor con todo tu corazón. No que lo mires con desconfianza. Le fío, pero no sé si va a cumplir. Eso es media fe. Fíate del Señor con todo. Porque podés tener la certeza, la seguridad, la confianza que Él no te va a defraudar. Eso es fe. Es seguir adelante. Vamos, dale ese aplauso. Lucas, capítulo 9, versículo 6.

Y versículo 10 en la Nueva Traducción Viviente dice: pero las multitudes seguían al Señor. ¿Por qué? Porque donde iba, las multitudes iban tras el Señor. Dice en el versículo 10, las multitudes, cuando los apóstoles regresaron, contaron a Jesús todo lo que habían hecho. Luego Él se retiró con ellos sin llamar la atención hasta la ciudad de Betsaida. Luego en el versículo 11 dice: pero las multitudes descubrieron a dónde iba y le siguieron. Y fíjese la importancia de lo que es venir a la iglesia. Cuando uno va a donde está Jesús, y nosotros creemos que donde está Jesús, allí estamos nosotros. Y acá, donde hay dos o tres congregados en su nombre, Jesús está aquí. Entonces, cuando Jesús estaba, aunque quería estar un tiempo con los discípulos, aunque quería apartarse un poco con ellos, sin embargo, las multitudes de personas necesitadas dijeron: ahí está Jesús. Y fueron las multitudes a ver a Jesús. Descubrieron que se había ido para esa zona junto con los apóstoles. Y Jesús dice que sucedió tres cosas allí. Los recibió, les enseñó acerca del reino de Dios y los sanó. Venimos a la iglesia no solo para ser oidores, no solo para que el pastor nos dé un mensaje. Esos son los primeros dos pasos. Jesús los recibió porque siempre somos aceptos en el amado. Dios siempre te abre los brazos, no importa cómo venga. El hijo pródigo perdió todo, pero ¿sabe lo que no perdió? Al padre. Usted pudo haber perdido todo en la vida, pero no perdió a su Padre Celestial. Él sigue amándolo. No importa lo lejos que esté. No importa lo sucio que venga. No importa la clase de fe que tenga. No importa cómo llegas. Siempre estará el Padre allí esperándote. Y Jesús lo recibió. Quiere decir que Dios nos ama. Allí estaba la gente. Y cuando uno entra al templo, lo primero que tiene que tener en su fe es: Dios me recibe. Me siento conociendo y entendiendo que esto que ocurrió con los discípulos va a ocurrir conmigo. Los recibió, les enseñó el reino de Dios, las palabras, lo que estamos hablando aquí. La iglesia bíblica es una iglesia que no solamente canta, no solamente ora por los enfermos, sino que también les enseña las verdades del reino de Dios. Porque dijimos que las verdades del reino de Dios están hechas para que la gente viva quieta y reposadamente y que pueda vivir en paz con otros. Imagínense si en cada hogar de los vecinos tuviesen nuevos creyentes. Quiere decir que esa gente caminarían aprendiendo a agradar a Dios y de esa manera hiriendo menos a los demás, lastimando menos a otros, educando mejor a sus hijos y haciendo que las cosas caminen de acuerdo a los principios bíblicos que Dios dijo: si cumples esto, todo te irá bien y serás prosperado. Hay gente que viene y dice: pastor, estoy destruido, estoy enfermo, estoy empobrecido, mi familia es un desastre, está lleno de drogadicto, ira, malicia, contienda, golpes, gritos en mi casa. ¿Cuál es la respuesta? Mire, la respuesta está en Cristo. Si alguien le dice así: mi casa es esto, porque vio que se encuentran dos personas y se ponen a hablar, personas del mundo, ¿no? Y dice: ¿cómo va todo? Bien, tranqui. Lo primero: ¿seguro que te va bien? Y ahí dicen: bueno, ¿tenés tiempo? Y cuando usted le da tiempo, no sabe lo que le cuenta. Todo lo que le acabo de describir. Le acabo de describir un análisis de lo que pasa normalmente en cada una de esas casas que uno no ve. Pero ¿sabe quién las ve? Cristo. Y está hablando a la iglesia hoy diciendo: orá por cada una de esas. Simplemente orar: Señor, que alguien les predique a Jesús, que alguien les hable de Cristo, porque si Cristo entra a un hogar, ese hogar va a comenzar a ser cambiado simplemente por la palabra de Dios.
Porque Dios instituyó la palabra para que nos vaya bien. Por supuesto, hay cosas que uno tiene que cambiar, pero es para que nos vaya bien. Ahora, la Biblia, Jesús dijo, en el mundo tendréis aflicción. Por eso Pablo en un momento fue derribado, porque hay aflicción, pero no destruido, no derrotado. No es que uno tiene fe y es un nuevo superhéroe. Vio que está Aquaman, está... Son todos superhéroes. Pero la realidad no es así. La realidad es la realidad de Pablo, que era un hombre que tuvo un encuentro con Dios, pero pasaba las luchas que pasa cualquier persona. No hay superhéroes. El único que realmente superó todos los obstáculos está sentado a la diestra de Padre, que se llama Jesús. Pero en realidad él mismo padeció. Él mismo sufrió. Él mismo lo hirieron, lo lastimaron, lo castigaron. Porque esa es la vida aquí. Entonces, la fe nos ayuda a no quedarnos destruidos, porque por supuesto la vida que tenemos delante es la obra hermosa que Cristo preparó por nosotros. Diga conmigo, ¿lo recibió? Dígalo con más fe, por favor. Ahora sí. Uf. Les enseñó y lo sanó. Esas tres verdades son las que tienen que quedar grabadas en su corazón. ¿Qué es lo que Dios va a hacer conmigo? Me va a recibir, me va a enseñar y me va a sanar. Y le damos un aplauso al Rey de Reyes. No solo físicamente. No solo físicamente, sino el milagro más grande es el milagro del alma. Porque hay personas que pueden estar con su físico relativamente en orden, pero un desastre en su alma, en su corazón, en su estado de ánimo. Entonces Dios nos sana por dentro. Y cuando nos sana por dentro, el cuerpo se da cuenta. Así que gloria a Dios por lo que va a hacer en su vida en estos próximos días. Gloria a Dios. Oh. Ahora, a pesar de todo lo que he estado hablando, a pesar de la fe, a pesar de todas las palabras, a pesar de todo lo que uno recibe a diario en la enseñanza bíblica de la iglesia, sin embargo, muchas veces pasamos ocasiones donde nos vemos rodeados de situaciones difíciles. Y es por eso que hoy quisiera hablarles de cómo pasar de la incertidumbre a la fe. Cómo vencer esas dudas que vienen en la vida. Y darles lecciones prácticas a través de la vida de Josafat, que es ahora en el Antiguo Testamento, porque entendemos que nuestra vida en este mundo es una batalla de la fe. Es realmente mantener la fe cada nueva mañana que tenemos el privilegio de comenzar y comenzar a tener la fe y la confianza que todo lo que hemos leído, escuchado, lo vamos a experimentar. Y que su fidelidad sigue siendo la misma. La Biblia dice que todas las mañanas la fidelidad de Dios se renueva. Amén. Dios es misericordioso, Dios es fiel. Pero la fe es una batalla y mayormente no es una batalla con otros. Cuando uno piensa en batallar, piensa en los demás, piensa en tener problemas con otros, piensa en llevarse mal con los demás. En realidad es una batalla interna que se desarrolla dentro de nosotros. Y especialmente cuando enfrentamos desafíos, porque la vida, como dijimos, está llena de circunstancias, de desafíos, de momentos que tenemos que enfrentar. Tal vez aquí hay personas que ven la magnitud de esos momentos, que hoy se presentan y que realmente, humanamente hablando, asustan. Que uno encuentra incertidumbre, no encuentra respuestas. ¿Cómo enfrentar los problemas económicos, los problemas familiares, los problemas de la salud de algún ser querido o su propia salud o problemas emocionales que pasan a diario? Y eso es una cuestión donde la palabra de Dios tiene respuestas o nos da
cierto indicio de cómo reaccionar frente a la incertidumbre, a los momentos de desafíos en la vida. Muchos de nosotros conocemos las promesas de Dios, como dijimos. Muchos de nosotros oímos acerca de las promesas de Dios, pero en algunos casos nos cuesta aplicarlas a nuestras vidas. Una cosa es creer que Dios lo puede hacer y otra cosa es creer que Dios lo hará en nosotros. Esa es la incertidumbre. No es que todo lo que dice el pastor yo no lo creo, pastor. No es lo que todo lo que usted acaba de decir yo no veo que es verdad. Pero si usted supiera, si usted conociera lo que me han hecho, cómo estoy, las cosas que estoy viviendo, tal vez también entendería mi duda y mi incertidumbre. Eso es verdad, porque es una batalla. Y en esa batalla la incertidumbre, la duda, el temor, no lo va a llevar adelante. La Biblia nos enseña que la vida se compone por esos momentos, pero también de esa preciosa presencia de Dios que nos ayuda a crecer en la fe. Es por eso que hemos denominado estos tiempos creciendo en la fe. Necesitamos crecer en la fe. Necesitamos que nuestra fe sea todavía más firme. Necesitamos entender las razones o cómo poder sobrellevar los momentos difíciles, entendiendo que Dios es soberano y tiene control de todas las cosas. Mire, si ustedes hubieran conocido, hubiésemos estado en la época de José, un jovencito, que el único mal que hizo en la vida fue creerle a Dios con todo el corazón, por llamarlo mal, porque era muy bueno. José, uno de los hijos del patriarca Jacob, una persona correcta, no hizo nada malo, solo le creía a Dios, lo adoraba, y Dios le habló y le dijo que lo iba a usar y que lo iba a poner en autoridad. A causa de su corazón y del temor de Dios que él tenía en su corazón, terminó siendo envidiado por sus hermanos, rechazado por sus hermanos, casi lo matan, lo golpearon, lo metieron en un pozo. Luego lo vendieron como esclavo a mercaderes, que ustedes saben cómo trataban los mercaderes a los esclavos. Un joven con herencia de bendición y de fe terminó en la casa de un soldado de Egipto y tuvo ahí también muchos problemas. Y luego de ahí terminó en la cárcel y tuvo muchos problemas. Y en la cárcel misma lo defraudaron. Más problemas. Si uno hubiera conocido a ese joven, o tal vez haber escuchado alguna de las conversaciones de amigos o conocidos de José, diciendo, pobrecita la vida que le tocó a este muchacho. Mira lo que le tocó vivir. Le tocó pasar por el rechazo, casi lo matan sus hermanos. Mira lo que habrá hecho en la vida. Qué mal le va. Y pasaba de un dolor a otro. Pero su fe estaba fortalecida en Dios. Y a pesar de los años no dudó. Y a pesar de los años supo que Dios era soberano y estaba en control de todas las cosas. A causa de todo lo que le pasó, el faraón tuvo un sueño y él tuvo la interpretación de ese sueño. Terminó en el palacio del rey. El mismo rey, el mismo faraón le abrió la puerta de la cárcel y dijo, sáquenlo. Lo honró y lo terminó declarando la persona que estaba a cargo de todos los intereses de Egipto, que era la potencia mundial. Ahora, si usted hubiese conocido la historia de él, o él mismo después, alguien le hubiese preguntado, con todo lo que te pasó, ¿hubieses elegido vivir esa vida o hubieses elegido vivir otra vida? ¿Cuál sería tu elección, José? Y él dijo, mira, como terminé, como hombre con mayor autoridad y poder en el mundo entero, guiado por Dios, entendiendo que Dios era soberano y que me permitió pasar por todo eso porque me quería llevar a Egipto. Y en realidad me quería llevar a Egipto porque en Egipto había pan para mi familia en Canaán.
O sea, que los propósitos de Dios soberanos que él no entendía, Dios le superaba porque Dios es soberano. Y no sé lo que le está pasando a usted, pero Dios es soberano, tiene un plan, tiene un propósito. Porque a los que aman a Dios, todas las cosas les ayudan a bien. Esto es, a los que conforme a su propósito son llamados. Ahora, ahí estaban los burlones de José, los chismosos de José en la vida. Pobre joven, mira cómo llegó, cada vez le va peor. Pero en realidad no le iba peor, cada vez le iba mejor. Si alguien se burla de su vida, quédese tranquilo que el Señor es soberano y sabe lo que está haciendo. Sabe lo que está haciendo. Dios está preparando un plan. Dios diseñó un plan para cada uno de nosotros. Ese propósito para lo cual Dios nos ha hecho salvos es diseñado por Dios para cada uno. Y hay momentos difíciles, hay épocas, hay etapas, pero también hay etapas donde usted dice, ahora entiendo por qué pasé por lo que pasé, pero también entiendo que Dios es fiel. Entonces Dios siempre nos recibe, siempre nos enseña y siempre obra con poder. De alguna manera va a obrar, de alguna manera va a obrar. ¿Cuántos creen esta palabra del Señor? Así que justamente basado en toda esta verdad bíblica, Dios se agrada cuando le creemos. Dios se agrada porque dice que la fe agrada a Dios. Imagínese que usted, Dios dice, ¿me da fiado? No creo que me vas a pagar. No creo que tienes recursos. ¿Usted cree que Dios tiene recursos? No es que tiene, Él es el dueño de los recursos. Él es el dueño de todo lo que hay en el mundo, Él lo creó. ¿Cómo no le va a fiar a Dios? Pero hay gente que dice, entrega tu vida a Dios. No quiero. ¿Cómo no le va a entregar a aquel que es la vida? Él es la vida. Jesús te da vida y vida en abundancia. Gloria al Señor. Josafat nos enseña cómo fortalecer nuestra fe. A pesar de los momentos que estamos pasando. Y dice Segunda de Crónicas, capítulo 20, versículo 3, que hubo una época de guerra en el pueblo de Dios. Los amonitas, los moabitas, los del monte de Seir, en Segunda de Crónicas, capítulo 20, versículo 3, vinieron contra Josafat a la guerra y, por supuesto, estaban atacando al pueblo de Dios. Siempre Israel o el pueblo de Israel tuvo conflictos con naciones paganas que querían introducir su cultura y sus ídolos en la tierra de Canaán. En este caso se juntaron tres reyes: los amonitas, los moabitas, eso dice el versículo anterior, y los del monte de Seir contra Josafat. Pero dice este versículo que Josafat tuvo temor, pero Josafat humilló su rostro para consultar a Jehová e hizo pregonar ayuno a todo Judá. Para consultar a Jehová e hizo pregonar ayuno a todo Judá. Esta es, de alguna manera, una decisión sabia que tomó Josafat. En el medio de la lucha y de la adversidad, cuando se vio rodeado y militarmente, humanamente imposible de vencer. Las guerras en esa época eran muy crueles. Se tomaban los botines, invadían y no dejaban nada vivo. Así que para Josafat era un motivo de mucha preocupación lo que le estaba pasando. Se vio rodeado de circunstancias difíciles y así nosotros tal vez nos vemos rodeados de circunstancias difíciles, y Josafat llevó sus problemas ante Dios.
No se quedó mirando la guerra. No se quedó analizando cómo vencerlo. Dice la Biblia que buscó a Dios, que promulgó

0: ayuno, promulgó oración, cánticos, buscar a Dios, le entregó sus cargas a Dios. Amén. Eso es una de las lecciones que nos enseña este pasaje. En medio de cada adversidad, nosotros tenemos que confiar en la fidelidad de Dios y no dudar. Porque humanamente hablando, lo que la batalla provoca, dudas, incertidumbre, debilidad, cansancio. Ya no aguanto más, ya no tengo fuerza. La fe nos renueva nuestras fuerzas y nos ayuda a fortalecernos en Dios. ¿Qué debemos hacer? Necesitamos fortalecer nuestra fe. Necesitamos conocer a Dios tal como Él es. Recordar lo que Él hizo en el pasado. Estas son claves. Recordar la fidelidad de Dios. Conocer su carácter, conocer que Dios es misericordioso, todo lo que habíamos hablado, que Dios es confiable, que Dios es veraz, que Dios nos da la certeza que Él escucha nuestras oraciones, que Él es soberano, que Él tiene control de todas las cosas. Entonces, para enfrentar las batallas de la fe, necesitamos conocer el carácter de Dios, que Dios sigue siendo fiel. A pesar que estás derribado, Dios sigue siendo fiel y no te va a permitir ser derrotado. Él te va a levantar. Amén. Porque hay luchas que pegan fuerte, pero Dios te levanta. Dios te levanta. Le damos un aplauso al Señor. Debemos saber que aunque nosotros somos insuficientes, somos incapaces, somos indignos, Dios tiene las fuerzas, tiene la autoridad. Y justamente recordar que Dios lo hizo en el pasado, que Dios fue fiel en el pasado. Recordar no solamente que Dios es fiel, recordar su carácter, su naturaleza, la estructura de Dios. Que Dios es inconmovible. Que Dios no cambia. Que Dios es fiel. Yo soy el que soy. Le dijo a Moisés. Yo soy el Dios que le prometí a Abraham la tierra y los voy a sacar de ahí. Porque yo no me olvido de lo que prometí. Amén. Muchos de nosotros prometemos algo y nos olvidamos. Usted sabe que cuando nosotros viajábamos muchas veces a predicar, veníamos muy, muy tarde con Betty. Los niños eran niños de 2, 3 años. Lloraban cuando salíamos de casa, porque no entendía que teníamos que predicar. Y yo le decía, bueno, te voy a traer un ya cuando... Porque le gustaba esa la sorpresa que tenía dentro, ¿no? Te voy a traer algo... Y bueno, veníamos después de orar y ir a estar con los pastores, veníamos cualquier hora. Abríamos la puerta en silencio, en puntita de pie. ¿Quiénes estaban ahí? Los tres. Diciendo, ¿me trajiste regalo? Claro, uno promete algo y se olvida. Ahora, esa época hace bastante ya. No estaba los maxi kioscos 24 horas que hay ahora. Y yo tenía que salir porque no se iban a dormir. Tenía que ir a cumplir con lo que había prometido y ahí no sé a qué hora llegaba yo hasta que encontraba el kiosco abierto, ¿no? A esa hora. Porque uno promete y muchas veces se olvida, pero Dios no se olvida de las promesas que nos ha dado. ¿Cuántos creen en la fidelidad de Dios? Ahora, ¿qué causa la duda y la incertidumbre? Número uno, lo que causa la duda y la incertidumbre es poner los ojos en las circunstancias que enfrentamos. Nuestros ojos muchas veces están puestos en el problema. Y cuando Josafat tuvo enfrente al enemigo, rodeándolo superior, en gran número a ellos, lo primero que hizo fue poner los ojos en el problema. Dice la Biblia que tuvo miedo, porque Frente a una circunstancia difícil, lo primero que uno hace es, en vez de mirar a Dios, que es más grande, y recordar que el Señor está con nosotros, miramos la circunstancia y eso causa duda y incertidumbre, y no podemos recordar, sobre todas las cosas, no podemos recordar lo que Dios hizo en el pasado. Lo segundo que causa esa incertidumbre, lo primero es que miramos lo que nos rodea, que está mal, en vez de mirar a Dios. Y eso es muy aplicable a nuestra vida, porque los seres humanos somos así. Miramos lo que vemos y no miramos al que no vemos, al invisible. Lo primero que debemos hacer es mirar a Dios, es seguir creyéndole al Señor. Lo segundo que causa esa duda e incertidumbre son las emociones que te hacen sentir ese problema. Cuando uno está pasando una lucha, o cuando uno sufre conflictos en el trabajo, conflictos en la familia, eso afecta nuestras emociones y nos genera tanta desesperanza, desgano. No quiero orar, ya se me fue las ganas, porque no sé cómo salir adelante. Y ese es el segundo error, que es algo frecuente en cada persona cristiana aún. No solamente mirar más al problema, porque dice que Josafat primero tuvo temor, es decir, miró lo que estaba frente a sus ojos y dejó de mirar a Dios. Pero la mujer que tocó el borde del manto del maestro dice que no se desanimó y que tenía sus ojos puestos en el Señor, y dijo: si tan solamente tocar el borde de su manto, sé que seré sana. Entonces no puso los ojos en: soy débil, me voy a morir, tengo un diagnóstico de muerte, tengo un diagnóstico, no salgo, no tengo salida. Puso sus ojos en lo que quería realmente alcanzar. Nosotros queremos alcanzar a Dios. Y las emociones, la desesperanza, la tristeza, la angustia, la depresión. Tal vez algunos han venido deprimidos. Han venido aquí a causa de toda esa adversidad y multitud de adversidad. Por el trabajo, que no alcanza el dinero, que no sabe cómo salir adelante, y los conflictos se multiplican. Y esa multitud está allí y viene el cansancio, viene el desgano, viene la depresión. Pero pongamos nuestros ojos en el Señor. Otro error es la forma en que interpretamos la lucha que estamos pasando. Y muchas veces lo interpretamos con nuestra manera de pensar y decimos: Señor, humanamente hablando, yo no le encuentro la respuesta, no le encuentro la salida. Pero recuerde que la fe es una llave. Y usted, cuando tiene una llave, puede entrar a donde a otros no se le permite. Y la fe en Dios le ha dado la llave de entrar a la presencia del Señor y llevar. O entra cualquiera a su casa. ¿Usted le da la llave a cualquiera? No, la fe es la llave que Dios nos da y nos dice: porque aceptaste a Jesucristo, te doy la fe para entrar a mi presencia. Y puedes realmente... La presencia de Dios no es para todos. Dios es amor y ama a todos, pero solo entran a la presencia de Dios. Solo entran al trono de gracia aquellos que tienen la fe en Cristo y han sido salvos. Amén. Entonces, usted tiene la llave. La fe es la llave. Active su fe hoy. Algunos hasta están desanimados para levantar la mano. Y uno analiza: Señor, ¿qué hago? ¿Cómo salgo? ¿Cómo resuelvo? ¿A quién le pido? ¿Qué puerta voy a abrir? Bueno, primero tiene que golpear la puerta de los cielos y seguir insistiendo y seguir insistiendo, porque tiene la llave. No se quede afuera. Hay gente que está perdida. Usted no, estaba perdido, pero ahora encontró a Jesucristo. Tiene la llave para entrar a la presencia del Señor, y debemos creer. Lo tercero que muchas veces afecta a nuestra vida de fe es lo que opinan los demás de lo que estamos atravesando. Y muchas veces, a pesar de los buenos consejos humanos, porque a veces hay consejos que no están basados en la palabra, en el orden de Dios. Y uno, frente a lo que está pasando, busca consejo. Che, ¿vos qué opinás? ¿Vos qué harías? ¿Vos qué me aconsejás? Y mira, ¿sabés qué? La gente humanamente hablando dice, te veo tan mal, tenés que hacer algo. Y muchas veces cuando no son creyentes, los consejos son emocionales, son humanos. Bueno, ahí estamos y son todas palabras humanas. El primer consejo que tiene que buscar y leer, y leerlo, y leerlo, y leerlo, y tomarse es que cada conflicto que usted tiene, hay una promesa de Dios que lo respalda. Usted llama al médico y le dice, ¿qué pensás? ¿Cómo va a salir todo? Mirá, la verdad, prepárate. Entonces, si usted sabe lo que es el consejo del hombre y ese consejo pega duro, ¿qué mejor es entrar a la presencia de Dios y decir, Señor, sé que es imposible, pero tú eres un Dios de promesas y yo seguiré confiando, seguiré confiando, seguiré confiando, porque le fío a Dios, le creo a Dios. ¿Cuántos le creen a Dios? Le creemos a Dios, que Dios es soberano, que Dios está en control, que Dios todo lo puede. Amén. Mire, si hoy no sale con fe, no sé cómo va a salir de acá. Pero siempre hay un día especial que usted dice, mire, hoy es un día especial, casi no voy a la iglesia. No, no, no, no. ¿Qué es lo que nos lleva a la falta de fe o a la incertidumbre? Dijimos, es mirar el problema en vez de mirar a Dios. Porque Josafat tuvo temor cuando miró el problema. Lo segundo es la manera en que interpretamos eso y vemos que eso es insuperable. Lo tercero es darle lugar a las emociones que se comienzan a involucrar en el problema y las emociones te dicen, no tenés fuerza, no vayas a la iglesia, estás demasiado cansado, ya no hay nada que hacer, desanimate, deprimite, llenate de rencor. No, no, no, no, no. O pedirle consejo a otros. ¿Cómo ves? ¿Qué tengo que hacer? Y muchas veces preferimos hablar con alguien en vez de leer la Biblia y afirmar cada promesa que está en la Biblia y decir, Señor, tú me hablaste en la palabra, tú me hablaste en la iglesia, tú me hablas cada vez que leo la Biblia y yo le creo a Dios. Yo confío en Dios con todo mi corazón. Dios lo prospere, hermano. Dios le abra puertas. Dios lo saque de atrás y lo ponga adelante. Dios te engrandezca en todo lo que emprendas. Son palabras de bendición que acompañan la predicación del Evangelio. Los recibió, les enseñó y los sanó. O sea, no solamente es oír, se libera poder en la iglesia. Se libera autoridad. La presencia de Dios está aquí. Si alguien está enfermo, el poder sanador que estaba con Jesús está aquí también. Si hay una puerta que ha cerrado, confíe que el Señor sabe lo que está haciendo. Y si Él quiere, la va a abrir. Y si no quiere, le va a abrir otra mejor. Pero Él está en control de todas las cosas. Entonces, gracias a Dios por los amigos que hablan, que nos aconsejan, que nos levantan los brazos, que nos inspiran, pero es humano solamente. Necesitamos algo más. Y usted tiene la llave de la presencia del Señor. Lo cuarto, las mentiras del diablo. Otra cosa que pasa cuando uno está en medio de la batalla es que el diablo viene y nos hace dudar y nos resalta lo negativo, nos hace ver más negativo lo negativo, y lo otro que hace es hacernos dudar de que somos dignos, nos hace dudar de nuestra comunión con Dios, nos hace dudar si tenemos la fe suficiente, nos hace dudar que si realmente Dios prometió lo que prometió, porque la misión del enemigo es mentir diciendo que Dios no existe y que Él no es fiel y que todo eso es algo que inventaron los hombres, y todo eso es parte de un plan de desviarle su fe y ponerla la fe en otras cosas menos en Dios. Entonces actúa la mente, las emociones, actúa el razonamiento, la perspectiva. No mire los problemas desde la perspectiva humana, viva o vea eso que está pasando en casa como lo ve Dios. Señor, para mí es mucho el problema, pero desde arriba se ve chiquito. Sé que Dios es capaz. Hay una canción que cantamos acá que dice: conozco que todo lo puedes. Y que ese Dios que todo lo puede lo va a seguir haciendo en estos días aquí. Entonces, ¿qué debemos hacer para poder salir de la incertidumbre y poder ir a la fe? Poder salir de la duda e ir a la fe. Número uno, recordar lo que Él nos prometió. Su naturaleza, su carácter es fiel, es digno, es leal, es confiable, es verdadero. Lo otro que dijimos es no mirar las circunstancias desde la perspectiva humana, sino de la perspectiva de Dios. Recordar las promesas de Dios en el pasado, y de esa manera nos vamos a mover de la duda a la fe.
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extiende sus manos y dile gracias. Oh, gracias, Señor. Y apláudale con todas sus fuerzas y dale

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1: Le damos la bienvenida a todos los que...
5: Gloria a Dios, estamos felices y sabemos que hay hermanos que están conectados desde diferentes lugares y sabemos que Dios hoy hará algo nuevo. Amén. Y estamos...
1: Ya lo hizo, amén. Ya lo está haciendo.
5: Sí, pero seguimos recibiendo a través de la palabra, amén, de Dios, que es lo que va a transformar hoy nuestras vidas. ¿Cuántos quieren ser transformados? Amén. Necesitamos que, amén, Cristo aparezca, amén, en nosotros.
1: Amén. Y lo hermoso del ministerio de Jesús es que Él no solamente llevaba a la gente a oír la palabra y les enseñaba durante todo el día la palabra, y así sucedió que mucha gente lo seguía al desierto.

Y Jesús, después de una larga jornada de compartirle los principios del reino, vio en ellos que tenían hambre. Y los discípulos pensaron humanamente, bueno, se hizo tarde, que vayan a comer a la casa. Pero Jesús tuvo compasión y le dijo a los discípulos, denle ustedes de comer. Y los discípulos se preocuparon porque dijeron, no nos alcanza, la economía no alcanza, no tenemos nada, un lugar cerca donde adquirir semejante cantidad de alimento para esta multitud. Pero aquí vemos lo sobrenatural de Jesús, sobre la vida de Jesús. La unción estaba sobre él. Y cuando la unción estaba sobre él, fluía la palabra, les hablaba del plan de Dios eterno hacia el hombre, pero también fluía la compasión. Es lo que caracteriza al cristiano, que tiene misericordia porque ha recibido misericordia. Y la compasión es ver en el dolor de otros un momento para predicar, un momento para decirle, déjame orar por vos. Si lo encuentra en algún lugar y lo ve acongojado, o está en un consultorio esperando su turno y hay alguien que está desesperado llorando en la sala de espera, esa es la cosecha, ese es el campo. A veces uno piensa, bueno, el campo para predicar es que tengo que estar en una plataforma, tengo que estudiar. No, solamente diciéndole a alguien, déjame orar por vos, porque Cristo te ama. Ahí ya predicó el Evangelio, que Cristo nos amó, que vino a este mundo, que murió por nuestros pecados y que no quiere que ninguno se pierda. Ahora, la iglesia está hoy gloriosamente concurrida, pero fuera de la iglesia, en las calles, en los parques, en las plazas, en los colectivos, en las familias, en el vecindario, hay drogadicción, hay violencia familiar, hay vicios, hay gente atrapada en cárceles espirituales, en los hospitales hay gente desesperada, y ustedes tienen lo sobrenatural. Ahora, el problema es que a veces pensamos que lo sobrenatural es para impartírselo al que está al lado suyo, y está bien, porque se siente el poder de Dios. Amén. Hoy hay una atmósfera especial. Ahora, esa atmósfera especial es para que tengamos compasión. Jesús dijo a los discípulos en un momento, cuando fueron a buscar comida a una ciudad y él regresó, los discípulos regresaron, y él les dijo a los discípulos, yo ya comí, porque mi alimento es hacer la voluntad de quien me envió y que finalice su obra. ¿Y de qué se había alimentado Jesús? De compartirle las buenas noticias a una persona, en este caso la mujer samaritana, que había ido al pozo a buscar agua, y Jesús le fue al encuentro porque fue, dice, y le fue necesario ir a Samaria. Y ese mensaje de compasión, cuando los discípulos le hablaron y vieron a todas las multitudes que se acercaban alrededor de él, Jesús dijo, alcen sus ojos y vean que los campos están listos para la cosecha. La unción, el poder de Dios, la gloria, no es solamente para que nosotros disfrutemos de una fiesta espiritual. Es para abrir nuestro corazón, porque también viene la instrucción, la palabra. Jesús tuvo tiempo para compartirles la palabra, y también un tiempo de milagros, donde los panes y los peces se multiplicaron. Pero también hubo un tiempo de compasión. Y la compasión que tenemos que tener nosotros es por aquellas personas que no saben cómo salir del lugar donde están y no saben cómo llenar ese vacío que tienen. Y viven en una continua desesperación maquillada con una apariencia que está todo bien. Pero la persona sin Cristo está perdida, por más que ponga buenos filtros en Instagram y que se vea joven. Yo en cualquier momento voy a poner una foto que voy a parecer de 20.
porque la inteligencia artificial puede hacer cualquier cosa. Es más, el otro día me dijeron que puedo predicar en inglés. Estamos trabajando, no, acá predico en español, pero la inteligencia artificial va a hacer que inmediatamente la palabra salga en inglés. Que acá hay muchas personas que también necesitan escuchar. No, que son cosas novedosas, impresionantes. Y eso también es muy posible, porque el culto lo podemos poner en otro idioma para los que están en otras regiones del mundo. Y no, muchos, si ustedes leen los comentarios, dicen tremendo, thank you, I can't understand nothing. No entiendo nada, pero qué hermoso. Pero lo que no puede es llenar el vacío del corazón de la gente. Y la gente, por más avances y por más tecnología y por más distracción que genere, un reel tras otro y un reel tras otro y una imagen tras otra, en el corazón al fin del día hay un sentido de soledad, un sentido de amargura, un sentido de implosión. Explotan por dentro. Y así se transforman en personas solitarias, personas tal vez llenas de amargura, de falta de perdón, introvertidas. Pero es porque están mal y no saben cuál es la razón. Porque no es el trabajo, no es la familia, no es solo la situación social. Hay algo más que no saben. Pero conoceréis la verdad. Pero tenemos la verdad. Y el mundo necesita la verdad. Pero ¿cómo oirán la verdad si no hay quien les predique? Por eso son benditos los pies de los que llevan las buenas noticias. Las noticias de Jesús. Entonces, ¿cómo? ¿Cómo si yo no sé predicar? ¿Cómo si yo no sé hablar? ¿Cómo si yo no conozco toda la Biblia? Pero tiene la oportunidad de decirle a alguien: Cristo te ama, déjame orar por vos. El Señor tiene un plan para tu vida. Jesús murió por tu vida en la cruz del Calvario. Palabras muy simples. Pero un mundo que está desesperado y está sediento, una gota de agua en una tierra seca y en un desierto espiritual eterno, una gota de agua, que alguien le hable y le diga: Cristo tiene algo para tu vida, o le ore y le dice: Señor, bendice esta vida. Porque no necesita orar, se manifestará. No necesita hacer eso. No necesita participar de lo que estamos participando, porque este es el culto en familia ahora. Todo esto es una introducción del mensaje, que va a durar unas 3 horas más. Gracias. No, es un mensaje, pero cuando vengo a la iglesia últimamente me dejo llevar por una gloria y un río que no. El orden del culto lo pone él. Entonces yo tengo todo estipulado, punto 1, punto 2, punto 3. Llego ahí, pongo el iPad ahí, el Señor me lo cierra y dice: no, ahora mando yo. El punto 1, punto 2, punto 3 viene del cielo. Y Dios se manifiesta. Los momentos más gloriosos que tenemos en la iglesia es cuando ponemos nuestra mirada en Jesús. Y lo hermoso de estas últimas semanas es que estamos en la iglesia enfocándonos en su presencia, en Él, y no en nosotros. Y no en el hermano. Y no que este hermano se sentó en el lugar que a mí me gustaba. Y entonces, si estamos peleándonos entre nosotros cuando tenemos que ir a ganar los que están afuera. Entonces, mientras la cosecha o la naranja está madura y justa, si no la levantas, se vuelve agria. Hay un tiempo, hay un momento en que la cosecha hay que levantarla, ese momento. Y Dios te quiere usar en este momento. En lo oculto, en lo secreto, en el día a día, y no te angusties cómo, cuándo se te va a presentar. Porque estás en un campo lleno de gente necesitada. Y dice la Biblia que en lo poco fuiste fiel.
En lo mucho te pondrá el Señor.

Tenemos que empezar el día caminando en sus planes. Tenemos que empezar el día teniendo el corazón de Jesús, la compasión de Jesús. Entonces, siempre va a haber una oportunidad para alguien oír la palabra. ¿Y saben quién les va a hablar? Ustedes. Porque hoy el Espíritu que descendió sobre Jesús en forma de paloma, hoy descendió sobre ustedes. La presencia de Dios es real y ustedes van a ver cambios. Usted no se dio cuenta, pero hoy está, ahora está mejor que como entró. La bronca que trajo se me fue. Si vino discutiendo con alguien por la calle, cuando quiera retomar la discusión van a decir aleluya, paz. No, o sea, no está más, no está más, porque donde está el Espíritu de Dios trae paz donde hay dolor y trae respuestas donde hay preguntas. Y donde hay alguien que estaba discutiendo diciéndole, ¿sabes que no te entiendo? Ahora que sale va a decir, sí, te entiendo. Cristo está haciendo una gran obra que no la veo ahora, pero eso es una gran obra en proceso. Así que voy a confiar que Dios lo que comienza, lo termina. A veces queremos cambiar a los demás y no nos cambiamos a nosotros. Así que declare que lo que usted cree, Dios lo va a comenzar y lo va a concluir. Porque lo que Dios empieza, lo termina, lo concluye. Ahora, ¿cómo comenzar nuestro día? Ya yendo a la palabra, ¿cómo comenzar nuestro día? Hay un salmo que dice el salmista, Salmo 25, capítulo 4, 25, versículo 4 en adelante. Y yo quiero que lo lea conmigo en voz alta. Y si quiere, porque es una oración. El Señor oye esa oración. Dice, muéstrame la senda correcta. ¿Lo puede leer? Entonces léalo más. Muéstrame la senda correcta, oh Señor. Señálame el camino que debo seguir. Guíame con tu verdad y enséñame, porque tú eres el Dios que me salva. Todo el día pongo en ti mi esperanza. Recuerda, oh Señor, tu compasión y tu amor inagotable que has mostrado desde hace siglos. No te acuerdes de mis pecados de rebeldía durante mi juventud. Acuérdate de mí a la luz de tu amor inagotable, porque tú eres misericordioso, oh Señor. Señor, no me mires con tus ojos de juicio, porque tú no tienes ojos de juicio, sino ojos de compasión. Todos estaríamos perdidos, pero Cristo vino a este mundo para que a través de su gracia y su misericordia podamos encontrar compasión. Amor, dice, inagotable. ¿Será que alguno de ustedes le hizo un ruido cuando leyó eso y dijo, yo pensé que lo había agotado a Dios? Le agoté la paciencia. Pero ¿sabes? El amor de Dios es inagotable. Y el salmista dice, enséñame la senda correcta y enséñame el camino que debe seguir. Usted no debe responder en la vida conforme a las personas como lo tratan. No tiene que responderle a las tentaciones de Satanás. Tiene que responder a los pasos que debe seguir guiados por el Señor. Y esa es la senda que debe caminar. Es la senda de la verdad. Guíame por tu verdad y enséñame. Guíame, enséñame, ten misericordia, porque en ti pongo mi esperanza y tu compasión es mi sostén, mi ayuda, mi fortaleza. Y como dije todos los días, lo importante es Él, lo prioritario es Él. Y luego vienen otras tantas cosas que tenemos que resolver. Pero si buscas el reino de Dios y su justicia,

0: todo lo demás se encarga el Señor. Ese es el ejemplo de Pedro. Antes de tener un encuentro con Jesús, era un pescador hábil, una persona muy comprometida con su trabajo en el mar de Galilea, llevando alimento a su casa, haciendo de su trabajo un comercio. Pero un día Jesús vio que cuando llegó, las redes estaban vacías. Y entonces, en el momento que vio las redes vacías, le dijo: Pedro, boga mar adentro. Es decir, métete otra vez en lo profundo del mar de Galilea y vuelve a pescar. Y Pedro dijo: pero lo hemos intentado durante todo el tiempo y es imposible, pero en tu palabra lo haré. Y cuando fueron a lo profundo, dice que la escritura, que hallaron una gran cantidad de peces, a punto que tuvieron que pedirle asistencia a otro bote, porque si no se iban a hundir por la gran cantidad de peces. Cuando volvieron a la orilla, se dieron cuenta que eso no era casualidad. La diferencia de las redes vacías a las redes llenas tenía un nombre: Jesús. La diferencia entre fracaso y abundancia es Jesús. La diferencia entre vacío y abundancia es Jesús. Y hoy tenemos a Jesús en nuestra vida. Así que esas redes vacías, esa vida que es puro esfuerzo, tratarlo de hacer todo con tu propia fuerza, hoy, a través de la revelación de la palabra de Dios, nos damos cuenta que Dios nos lleva a profundidades de amor inagotable, donde nos sorprende con un milagro y después nos lleva a otra dimensión. Porque a Pedro le dijo: Pedro, no solamente te sorprendí con la gran abundancia de peces, sino que a partir de hoy serás pescador de hombres. Y le cambió su ministerio. Dios te va llevando de gloria en gloria y te va mostrando lo que puede hacer con un corazón y con una vida redimida. Ahora, ¿por qué Jesús obraba así? ¿Qué había en él? ¿Qué era lo importante en la vida de Jesús? ¿Qué tiene que ser lo importante en nuestras vidas? La clave de todo en la vida de Jesús, aparte de haber nacido santo, de haber vivido en santidad y de haber cumplido su propósito sin pecado, vemos que la clave en la vida de Jesús fue que todo lo que comenzó a hacer públicamente no lo hacía en sus propias fuerzas, sino que aún el Hijo de Dios necesitó un momento donde Juan vio al Espíritu Santo descender sobre él. Así que la clave de todo en la vida de Jesús es que él no comenzó a hacer nada en su ministerio público sin antes haber experimentado en su propia vida la experiencia de tener a la tercera persona de la Trinidad reposando sobre él. Por eso dice el libro de los Hechos cómo Dios ungió a Jesús y cómo éste anduvo haciendo bienes y sanando a los oprimidos por el diablo, porque Dios estaba con él. Y si la iglesia hoy, nosotros entendemos esta gran verdad, esta simple verdad, que nosotros, así como Jesús necesitó vivir constantemente dependiendo y lleno del Espíritu Santo, nosotros también necesitamos vivir esta experiencia, esta gloriosa manifestación de la presencia de Dios en nuestras vidas diariamente. En Lucas capítulo 4, versículo 14, lo expresa de esta manera el Evangelio de Lucas, capítulo 4, versículo 14, cuando Jesús regresó del bautismo, luego venció en la soledad y en el desierto a Satanás, que lo tentó antes de comenzar su ministerio público, y lo venció en tres oportunidades, declarando la palabra, lo que se había dicho acerca de él, y el diablo huyó. Ahora, cuando regresó para comenzar su ministerio público, en Lucas capítulo 4, versículo 14. Entonces Jesús regresó a Galilea lleno del poder del Espíritu Santo. Léalo conmigo, lleno del Espíritu Santo. Las noticias acerca de él corrieron rápidamente por la región. Había muchos maestros, había mucha gente que tenía grupos de discípulos que escuchaban sus enseñanzas. Pero algo pasó cuando vino ese hombre de Galilea lleno del Espíritu Santo. No era un maestro más, no era que hablaba diferente, es que había algo en él que cuando él hablaba, los demonios comenzaban a gritar. Cuando él hablaba, sus palabras transformaban a los mateos, a los corazones como Zaqueo, un publicano que la ciudad misma lo odiaba, avaro. Había algo. ¿Y cuál era esa clave de ese maestro que era el Hijo de Dios ungido? Hoy esa atmósfera está acá. Yo lo siento, yo estoy hablando de esto y siento el fuego. Y yo no soy de hacer eso, ¿eh? Pero está esa misma unción. Y mientras estamos leyendo estas palabras, este mundo necesita no solamente palabras, porque esta es la generación de los comunicadores, de los influencers. Hablan y hablan y hablan y pueden atraer muchísimas personas que quieran escuchar lo que él dice. Pero lo que hoy la gente necesita es la salvación. Es el corazón que sienta la presencia de Dios. Y todo eso viene de él. Y de esta presencia que vino sobre Jesús. Entonces Jesús regresó lleno. Estaba listo, estaba preparado, estaba con su mirada en Jerusalén y sabía lo que había sido profetizado en Isaías 53. Ya el Señor conocía acerca de la cruz y de su cuerpo desfigurado por amor a nosotros. Pero también decía Isaías: verá el fruto de su aflicción y quedará satisfecho. El fruto, cuando uno rinde su corazón a Dios, vendrá fruto. Cuando uno vive para Cristo, claro que sufrirá la burla de los demás. Claro que le dirán: te volviste demasiado fanático porque lees la Biblia o cantás canciones y te relacionás con gente cristiana. Pero cuando uno vive para Cristo y hace la voluntad de Dios, verá fruto. Hoy ustedes son el fruto de la aflicción y de la cruz de Cristo, y el corazón de Dios está satisfecho porque tu adoración llega al trono de gracia. Al trono de gracia. Hoy Dios te preparó. El Evangelio está preparado no para que lo anuncien los ángeles. El Evangelio, imagínese, Dios es Dios. Voy a decir algo. Dios, si quisiera que la gente escuche la Biblia, ¿sabe lo que haría? Yo vería en Biblia. Mire lo que se me ocurre. ¿Puede hacer eso Dios? ¿O puede escribir la Biblia en las nubes? ¿O puede mandar ángeles a las calles, hablar a la gente? Pero lo eligió a través de corazones redimidos, vasos de barro. Y los vasos de barro van a traer un gran avivamiento para que la honra y la gloria sea para Dios. Dale. ¿Sos imperfecto? Sí. Tenemos que seguir conociendo más a medida que lo conocemos, amarlo más. Sí. Pero tenemos algo que es tremendo. Tenemos el depósito de su presencia para que la excelencia del poder sea de Dios. Así que cada vez que usted viene a la iglesia, le dice: Señor, yo espiritualmente, humanamente, no soy nada, pero por tu gracia y por tu amor inagotable puedo ser un vaso de bendición.
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2: Mientras nosotros estamos aquí de fiesta, hay mucha gente que quizás está en una crisis absoluta y no encuentra la salvación. Nosotros tenemos el poder de transformar un corazón solo diciendo: Jesús te ama. Jesús, esa fue la palabra que me dieron a mí y me cambió la vida para siempre y permitió que tantas miles de personas conocieran al Señor y fueran transformados para siempre. Hogares, familias, chicos drogadictos, nada es imposible para Dios. ¿Cuántos dicen: Señor, voy a empezar a orar, a clamar cuando voy a mi trabajo? Señor, dame tal persona que venga. O lo que quiera que quieras pedirle al Señor. Y el Señor, que hizo con Ana, volvió a su hogar. El Espíritu Santo le tocó el vientre cuando ella estuvo con su esposo y ahí mismo quedó embarazada. Y nació nada más y nada menos que Samuel, el profeta que ungió reyes, que ungió a los más grandes por tantos años. Así que Dios te quiere sorprender. Después de tu oración se van a convertir personas que van a traer a miles quizá, como pasó con Samuel. Así que la oración que persevera, que llega al trono de Dios, es esa. La que viene de un corazón sincero, que clama, pero que cree. ¿Cuántos dicen: yo creo? Señor, ayúdame a creer. Dame un espíritu de clamor y de oración y de intercesión. Vamos, ponga la mano en el corazón y pídale: Señor, yo quiero aprender a orar. Dame espíritu de oración. Hoy oro, Señor, como madre espiritual de esta casa, para que traigas un espíritu de oración, de intercesión y un clamor con fe, para que todo lo imposible se haga posible en el nombre del Señor. Aleluya. Le damos un aplauso a Cristo. Gloria a Dios, pastor. Bienvenido, pastor.

Qué hermosa palabra de fe, de perseverancia, de un corazón rendido. Y sobre todas las cosas, mientras Betty nos compartía esa palabra, pensaba en la vida de Ana, que no le fue fácil porque permanentemente la burlaba una mujer llamada Penina, que a ella sí le había concedido Dios tener hijos. Y ella constantemente sufría la presión, que en esa época el ser estéril significaba no solamente la tristeza de no poder tener un hijo, sino la mirada de juicio de la sociedad, pensando que ¿qué será de esta mujer que no puede tener hijos? Y la burla de la otra persona que constantemente la miraba con desprecio. Ahora, frente a eso, frente a esa batalla, ella no dudó, ni se desanimó. Por supuesto sufrió, pero supo, entendió que Dios era más grande que todo lo que le estaba sucediendo. Y eso es lo que nos pasa a nosotros. Luchamos entre la fe y la duda. Tenemos una realidad que nos hace dudar. Si Dios está con nosotros, ¿por qué me pasa esto a mí, que soy una persona que no le hago mal a nadie? Y está la duda, pero también está la fe, la lucha, ¿eh? Lo que la Biblia llama el doble ánimo, donde uno quiere luchar, ganar batallas, pero por otro lado la mente, la presión social, la realidad de lo que vemos nos hace dudar. Yo vengo a decirles esta mañana que Dios está para responder oraciones imposibles, traer respuestas sobrenaturales. Y si miramos la realidad del mundo como está hoy, el mundo se está enfriando, apartando, cada vez los jóvenes están olvidándose de Dios. Por supuesto, hay una generación que no es así. Ayer a la noche, a las 9, 10, 11 de la noche, un grupo de jóvenes aquí en la iglesia cantaron, adoraron, se consagraron. Por supuesto, hay una generación de jóvenes que aman a Dios, pero queremos que nuestras familias amen a Dios. Y que ocurra, como decía Betty, que mientras estamos compartiendo un testimonio en casa, caiga el poder de Dios como en la iglesia. Ah, ese amén no me conoce. Ustedes pueden generar un domingo donde digan, les quiero compartir la palabra que Dios me dio. Y mientras está hablando, Pedro se sorprendió, fue a Jerusalén y le dijo a los apóstoles, estaba hablando en la casa de un hombre piadoso que abrió su corazón gentil, llamado Cornelio, y mientras le compartía la palabra de Jesús, cayó el poder de Dios como al principio, en una casa. Ya no en una iglesia, en una casa. ¿Cuántos quieren que la bendición vuelva a casa? El diablo la quiere sacar, pero nosotros reclamamos que la bendición vuelve a casa. Levante las manos y ore conmigo, Señor, que la bendición vuelva a casa, que se quede, que permanezca y que caiga el poder de Dios, que se haga real el poder de Dios durante esta semana, mientras leemos la palabra, mientras hablamos de Jesús, mientras compartimos en la semana una conversación con nuestra familia. Cae poder de Dios en nuestra casa. Para que eso ocurra, usted tiene que tener ese depósito. Señor, y todo corazón que clama, yo te pido que respondas. Que respondas trayéndole, en primer lugar, gracia del cielo, favor de Dios. Todo lo que el hombre no puede alcanzar, tú nos lo das. Sobre todas las cosas, tu amor, el infinito amor del Dios que vive en gloria, creador de todo lo creado, y que el cielo le da adoración constantemente, y que mora, y el que está sentado en el trono
el Cordero sea la gloria, la honra, por siempre y para siempre. Ese Dios te ama y va a hacer una obra grande hoy aquí. Va a llenarte de amor, va a llenarte de toda la riqueza de su gracia. En el nombre de Jesús, hay una transformación que se produjo cuando entraste a la iglesia. Cayeron las cadenas. Algo sucedió hoy, que tu corazón está abierto a oír la palabra y a ser receptivos al poder de su presencia. En el nombre de Jesús, todo lo que Dios tiene para tu vida, que estás clamando, es el tiempo de recibirlo. Es el tiempo de un gran mover de Dios en tu vida. Cuando hablo de un mover de Dios grande, es porque Dios no, las cosas no las hace mal. Todo lo que hace Dios es bueno. Amén. El hambre se genera cuando el estómago se vacía, y entonces en el vacío viene la necesidad de comer. Y en lo espiritualmente es lo mismo. Cada espacio vacío de nuestro corazón lo tenemos que saciar con Dios. Eso es hambre espiritual. Hambre espiritual es que ninguna otra manera de saciar nuestro vacío espiritual nos conforma. Si bien una charla con un amigo, una película, una distracción, lo que sea que el mundo te ofrece, nada puede llenar ese vacío. Entonces, ¿cómo se produce un avivamiento? Un avivamiento se produce cuando el corazón de cada persona que conoció a Jesús clama por lo que Dios tiene para darle. Clama por oír su palabra, clama por leer un salmo, clama por leer una historia de Jesús del Nuevo Testamento, clama por volver a recordar lo que pasó con Moisés cuando fue llamado por Dios allí en el libro de Éxodo, y tantas cosas que clama el corazón. Clama por una palabra que llegue a lo profundo del corazón. Eso es un avivamiento, no es algo complicado. El avivamiento es que Dios llena el espacio vacío. Entonces, nosotros salíamos de la iglesia aquí y en mi corazón había todavía un espacio donde Dios me decía: te vas a conformar, literalmente, año 1991. Y yo ya tenía en esa época un ministerio en la radio, teníamos la iglesia aquí con cultos como siempre, orábamos por los enfermos. Era profesor en los institutos bíblicos. Era una persona que estaba ocupada en las cosas de Dios. Pero el Señor me enseñó que la búsqueda de Dios nace cuando Dios nos hace sentir que hay más. Y me dijo: te vas a conformar con tan poco. Y yo no sabía que tan poco era para mí mucho. O sea, era mucho para mí y muy poco para lo que Él quería darme. Después me di cuenta que tenía puertas abiertas en lugares que yo jamás imaginé llegar. Algunos hermanos me mandaron al Congo. Yo fui al Congo varias veces a hacer cruzadas. Había una frase antes, pero demasiado no la agarra esta generación. Pero bueno, alguien enojado le decía: andate al Congo, ¿no? Y me acuerdo de la primer puerta que se abrió en los años 90, fue en el Congo. Y fui varias veces ahí. Y la gente de África es maravillosa, un corazón, una dedicación, los cultos interminables, no hay agenda, no hay nada. Ahí es solamente hambre de Dios. Y todo eso comenzó con el hambre por Dios. Hambre por Dios. Dios no busca a los mejores. Recuerden esto. Dios busca a los que están dispuestos.

trabajo, pero Dios nos ama como somos y Él está haciendo una obra grande en nosotros. Y no te conformes, tenés que tener hambre. Amén, dijo, sí. El otro día hablé de la, ¿se acuerda que hablé de la milanesa? No sé qué ejemplo di de la milanesa, y después empezaron a llegar mensajes de hermanas haciendo milanesas así, claro, tipo 3 de la tarde, ¿no? Pero bueno, llegó la palabra por lo menos. Pero qué tremendo es despertar y tener una iglesia que ame la presencia, que ame la palabra, que ame la evangelización y que ame la adoración. Son los cuatro pilares. Algunos se preguntan, ¿cuál es la clave de que la iglesia Rey de Reyes perduró a lo largo de tantos años con este avivamiento, y que en mi caso todavía las puertas en el mundo se abren para hacer campañas en diferentes lugares? ¿Cuál es la clave? Son cuatro: amor por su palabra, amor por la evangelización, amor por la adoración que constantemente nosotros fluimos con la adoración, y guardar nuestro corazón de cualquier pecado. No es que no pecamos, todos pecamos, pero también somos sensibles para no permanecer en pecado. La iglesia dice, o la palabra dice, que todos somos pecadores, y David mismo decía: crea en mí, oh Dios, un corazón limpio, y renueva un espíritu recto dentro de mí. Recuerde que David pasó años de persecución a causa del legado espiritual y de la unción. No es que llegó enseguida al trono, tardó años, y en esos años la pasó mal, y en esos años trataron de matarlo, lo traicionaron, tuvo que huir, salió del lugar donde estaba cómodo, salió de su zona de confort. Por supuesto, terminó siendo rey. Muchas veces pensamos, bueno, Dios me ungió, me salvó, siento la presencia de Dios y las cosas van a ser sencillas. No, vas a tener que permanecer siempre atento, firme, hambriento de Dios, con un corazón de adorador, y que nada te apague esa relación constante con el Señor, nada lo distraiga. Amén. Ustedes son llamados para cosas grandes. Lo único es que muchas veces uno se conforma y dice, bueno, listo, ya vi todo, y le digo, cosas mayores veremos. En Juan capítulo 1 le dice Jesús a Natanael: no te sorprendas que dije o supe dónde estabas, que estaba debajo de la higuera, iba a ser uno de sus discípulos. Le dijo, eso no es nada, cosas mayores verás. Y en el capítulo 2, la fiesta de la boda se quedó sin vino, y Jesús, ¿qué hizo? El milagro de la multiplicación, o mejor dicho, del agua que se transformó en vino, y el hombre encargado de probar el vino, ¿qué dijo? Dijo, la gente al final de la fiesta le da a los invitados el peor vino, pero ustedes reservaron el vino, que fue un milagro de Jesús, para el final de la fiesta. ¿Por qué era el mejor? Porque lo había hecho Dios. Y lo que Dios hace, no lo hace, bueno, a este le voy a dar lo mejor, a Nomar le voy a dar mejor, y a este le voy a dar mazo. Dios no hace, lo que Dios hace es lo mejor. Cuando Dios te toca, es lo mejor que te puede pasar. Dios va a hacer maravillas en todos. Vamos, dale ese aplauso al Rey de Reyes. ¿Está preparado para ver la gloria de Dios? Vamos a seguir, porque la verdad agradezco a Dios la palabra que trajo Betty. Yo me quedé ahí sentado y dije, bueno, hoy descanso. Qué hermoso es poder
tener

0: palabras que fluyen de los diferentes corazones para edificación del cuerpo de Cristo. Y si Dios cuida de las aves, le pedí a Diego que vamos a cantar en un futuro algunos himnos. Y el que te pedí la semana pasada, ¿cuál fue? ¿Cómo podré?
1: No me acuerdo.
0: Estar triste. ¿Cómo sentirnos? Bueno, ahí está. No es mi tono, no es mi tono, por eso no la canto. Cuando subimos a un colectivo o a un tren o a un avión, es interesante que uno, bueno, están quienes suben muy cansados y descansan en el colectivo, se relajan, duermen lo que no durmieron a la noche y se pasan de la parada y siguen hasta el final de la del recorrido, ¿no? Y dice, uy, no es el lugar donde tenía que bajar. Pero ¿por qué se relaja? ¿Por qué está tranquilo? ¿Y por qué dice, bueno, por fin, ahora tengo un buen asiento y duermo? Si hay un hombre ahí manejando, ya sea el conductor de un colectivo, de un tren, de un subte, un avión, donde fuere, uno confía en quien conduce. Y hoy a la mañana pensaba, si nosotros podemos dormir, relajarnos, pensando que el conductor va a hacerlo bien, ¿cómo podemos dudar de Dios, que es el creador de los cielos y la tierra? Bueno, aquí hay quienes dudan. ¿Hola? Ah, no, parece que se cortó la señal. Entonces, empecemos este mensaje considerando que así como confiamos en el criterio y en la preparación de los conductores que nos llevan al destino, ¿cuánto más tenemos que confiar en el Creador que hizo los cielos y la tierra, que va a conducirnos y nos va a llevar más rápido y nos va a llevar más lento, pero nos va a llevar a nuestro destino seguro? Dice la Escritura en Mateo capítulo 6, versículo 30. Si Dios cuida de manera tan maravillosa a las flores silvestres que hoy están y mañana se echan al fuego, tengan por seguro que Dios cuidará de ustedes. ¿Por qué tienen tan poca fe? Es una cuestión de poder recibir en nuestro corazón esa palabra. Ayer les hablé a los hermanos de fe es necesaria para recibir y fe también para dar, porque no tenemos solamente que recibir, hay fe para decir lo que tengo te doy. Y no es solo para, como en mi caso, la gracia que Dios me dio para orar por otros y creer que lo que Dios impartió en mi vida pudo o puede ser de bendición a millones de pastores, literalmente. Un pastor que vino a Argentina durante la época de ese despertar volvió a su iglesia, y en su iglesia hubo un tremendo avivamiento que pasaron 7 millones de personas, porque es una gloria que Dios nos la da para ser de bendición. Así que el Señor quiere usarte. Recibe fe para recibir y fe para soltar, para orar por otros. Ahora algunos dirán, pero pastor, yo no tengo el don de soltar la unción o de orar por otros, pero tiene el don que Dios le dio en cada área de su vida, de servicio, de adoración, de palabras de ánimo, de consolación, de saber que hay alguien que sale de la iglesia mal y usted siente en su corazón una misericordia que los demás no ven, como Bernabé. Hay dones, hay diferentes maneras donde el cuerpo de Cristo ejerce la función de dar lo que recibieron. de evangelizar, de orar, de interceder, intercesores. Los más grandes intercesores, nadie sabe sus nombres. Están orando en lo oculto, en lo secreto, en sus casas, por los hombres de Dios, por las familias de la iglesia, por los que salimos y entramos. Lo que tenés, tenés que darlo para que se multiplique. Tenés que soltar lo que tenés y Dios te va a dar más. Amén. Y Nehemías capítulo 3, hay una lista de hombres, nombres. Cada uno ocupó un lugar. Por supuesto, Nehemías fue el encargado de conseguir los permisos del rey allí en la tierra donde habían sido dejados cautivos. Pero él volvió y levantó los muros. Y estaba leyendo estos días y veo los nombres de todos los que ocuparon un pequeño lugar: el que pintaba, el que restauraba las puertas. Cada uno estaba en una función y Dios se ocupó, a ver más adelante el 5, cada uno en su función, en su rol. Dios dejó los nombres allí para que sepamos que cada uno formamos parte de una gran obra. Y cada uno de ustedes, sus nombres son importantes porque ya Dios les dio la unción, el poder, el fuego, la autoridad. Ya ustedes están llenos del Espíritu Santo. ¡Aleluya! Y entonces no necesitas ser un Nehemías, un Esdras, un protagonista con un gran renombre, sino simplemente estar a cargo de hacer en la obra de Dios, porque todos ocupamos una pequeña parte de una gran obra. Así que ustedes son muy importantes. La persona que está a su lado tiene un rol muy importante. Nadie puede hacer tan bien las cosas como las está haciendo usted. ¿Amén? Entonces, si confiamos en las personas, ¿cómo no vamos a confiar? Es justamente porque hay una lucha interior en nuestro corazón entre la adoración, la fe y la duda. Y yo quiero esta mañana rápidamente traerles algunas reflexiones rápido sobre lo que es la importancia de luchar, de creer, de perseverar, de llegar al propósito. Fíjese cuando Jesús mandó a llamar a los discípulos en Mateo capítulo 28, Mateo capítulo 28, versículo 16. Dice: pero los 11 discípulos se fueron a Galilea, al monte donde Jesús les había ordenado. Y cuando le vieron, que había resucitado, y cuando le vieron, le adoraron. Pero algunos, ¿qué dice? Estaban entre la adoración y la duda. Es decir, cerraban un ojo, aleluya, y con el otro miraban. ¿Será verdad? ¡Alabado! Esa es la naturaleza humana. Fíjese, viéndolo a Jesús, y Jesús se acercó y les habló diciendo: toda potestad me es dada en el cielo y en la tierra. Qué interesante el corazón, la compasión, la misericordia de Jesús. Como ante las dudas y ante el corazón que está contaminado con esta naturaleza que nos endureció con incredulidad, con mundanalidad de decir lo importante es lo que veo, lo que razono, lo que puedo entender. Jesús no se ocupó en tratar de convencerlos una vez más, sino que les, aún con sus dudas, les encomendó la más grande misión. Y dice: toda toda potestad me es dada en el cielo y en la tierra. Por tanto, id y haced discípulos a todas las naciones, bautizándolos en el nombre del Padre, del Hijo y del Espíritu Santo, enseñándoles que guarden todas las cosas que os he mandado. Y he aquí, yo estoy con vosotros todos los días hasta el fin del mundo. Y le damos un aplauso. ¿Qué es la duda? ¿De dónde sale la duda? La duda sale del pensamiento que dice: con esto no puedo. Con esto que está diciendo el pastor es verdad, pero yo estoy débil, yo tengo miedo, yo soy una persona frustrada en mi vida, he sufrido rechazo, he sufrido traumas, no tengo la preparación. Pero quiero decirles que David, el rey David, también sufrió rechazo. Pero David, antes de ganar la batalla con Goliat, la había ganado en su corazón con Dios, porque él reconoció que Dios estaba con él, y diciendo: este gigante de más de 3 metros, ¿qué tiene de grande para poder, cómo puede enfrentarse al Dios viviente? Nosotros vamos a ganar nuestras batallas con Dios. Nosotros vamos a ganar nuestras batallas interiores con Dios. Reconoció que Dios estaba con él. La ganó con Dios. La batalla contra Goliat fue el resultado externo de la victoria que ya él había tenido en su corazón. Dios lo ayudó a ganar sus batallas. Y esta es la palabra que me dio el Señor para esta semana. El Espíritu Santo que vino sobre él, la unción que vino sobre David, es la que está descendiendo aquí hoy. Ahora, fuera en la calle están los Goliat, están los muros de Jericó, están quienes nos rechazan, están nuestros hermanos de sangre, como los hermanos de David, que no lo querían, que se sentían incómodos al tenerlo a David frente a ellos. Lo dejaron detrás de la casa pastoreando ovejas, pero Dios se encargó de todo. Yo le quiero decir a cada uno de ustedes que Dios se va a encargar de tus humillaciones. No es tu tarea tratar de convencer a la gente que te quiera. Es la tarea de Dios de ungirte y levantarte y restaurarte. Tu tarea es creerle a Dios. ¡No dudes más! Entre la adoración y la duda. Es decir, la iglesia cantamos, adoramos, pero luego dudamos y decimos: es verdad, Dios me encomendó tantas palabras hermosas para que yo las crea y las viva, pero después salgo y la realidad es tan cruel, es tan dura, que me hace dudar de lo que creo. Pero el Señor no se detiene en tratar de convencerte de tu duda. La duda es parte de la naturaleza. Te vas a convencer que Dios está contigo cuando veas los gigantes caer, cuando veas las respuestas sobrenaturales manifestarse. No es una cuestión solo de teoría. No es que necesitas más versículos bíblicos para convencerte. Imagínese, lo estaban viendo a Jesús resucitado y algunos que dudaban. Tomás dijo: si yo no veo, no creo. Y Jesús estaba detrás de él y le dijo: Tomás, pon aquí tu mano y no seas de los que dudan, sino de los que creen. Yo quiero hoy levantar una iglesia que levante su fe al Dios cada día y que le diga: Señor, hay tantas evidencias de dolor y de situaciones difíciles en la vida, pero yo te creo. Y en los peores momentos Dios va a traer los más grandes milagros. La Biblia dice: pero pidan, cuando pidan, pidan con fe, no dudando nada, porque el que duda es semejante a la onda del mar, que es arrastrada por el viento y echada de una parte a otra. No piense pues quien tal haga que recibirá cosa alguna del Señor. El hombre de doble ánimo es inconstante en todos sus caminos. Jesús está diciendo, es imposible tener un corazón donde esté la unción y que dude y crea a la vez. No conviven, no hay lugar. No podemos anhelar ser personas transformadas por el Espíritu Santo, pero a la vez llenarnos de incredulidad y de dureza del corazón. Por eso que para terminar esta reunión yo quiero que veamos a Jesús como nuestro referente. Dice el Salmo, los que confían en el Señor son como el monte del Señor de Sion, que no se mueven, sino que permanecen para siempre. Salmo 125:1. No te van a mover. La duda no te va a hacer retroceder. Los sueños que Dios preparó para ti se van a cumplir. No dudes. Isaías, hablando de Jesús, Isaías, la Reina Valera, capítulo 50, versículo 7, dice, debido a que el Señor soberano me ayuda, está hablando Isaías de lo que Jesús iba a decir o decidir. Debido a que el Señor soberano me ayuda, no seré avergonzado. Por tanto, he puesto el rostro como una piedra, decidido a hacer su voluntad, y sé que no pasaré vergüenza. ¿Qué ejemplo tuvo dispuesto a entregar su cara, su espalda, su imagen, para que la desfiguren, para que se rían los soldados? Pero él en su corazón, ¿qué sentía? Esto lo revela Isaías muchos años antes. Él decidía o decidió lo que nosotros tenemos que decidir: poner los ojos, pues mirar a Jesús, tener la mirada fija en el Señor Jesús y estar decididos a hacer su voluntad. Y sé que no pasaré vergüenza. Amén. Señor, que esta sea la mañana donde tú nos lleves a cumplir tus propósitos y tu plan. Y todos son importantes, Señor. Y que todos puedan experimentar el poder de la presencia de Dios, que les ayude a amarte cada día más, a perseverar cada día más, a permanecer cada día más. Y como dice la Escritura, te pido que se fortalezcan con el poder de Dios para que tengan constancia y paciencia mientras tú haces los milagros. Así que levante sus dos manos y pídale a Jesús ahora que les dé paciencia y perseverancia y que puedan ser constantes con su mirada puesta en Jesús. Señor, hazlo hoy. Toma lo que está hoy tu pueblo, que está consagrando sus vidas en tus manos. Tómalos y haz en ellos una obra sobrenatural. En el nombre de Jesús, fluye Espíritu Santo sobre ellos. Aquí estamos, discípulos, cristianos, hijos tuyos, que estamos luchando entre la adoración y la duda, que estamos deseosos de recibir palabras, pero también luchando con nuestra mente y nuestras emociones. Ayúdanos a enfocarnos en ti. Ayúdanos a no mirar atrás. Y dales hoy una revelación, simplemente una pequeña destello de tu gloriosa presencia. Santo, Santo. Que sientan un pequeño destello de una gloriosa realidad que nos acompaña, aunque no la vemos, está con nosotros sobrenaturalmente. Antarabashere Bekai. Rinta. Karabasher. Lo que Dios tiene para usted es más grande, porque es el plan eterno. No lo puedes entender, pero sí Dios te dice: sé fiel. Y cada vez vas a conocer más por qué te elegí, por qué te llamé, por qué te santifiqué, por qué puse un fuego en tus labios, por qué te di por instrumento de Dios para esta época. Porque donde trabajas, con tu oficio, con tu trabajo, en casa, sos de bendición. Tenés un llamado. Tenés un Dios que tiene ángeles alrededor tuyo y que te sostiene cuando estás débil, que te acompaña cuando estás triste, que te consuela cuando no hay nada en este mundo que te pueda consolar. Hasta aquí llegaste y Dios te dice: ahora prepárate para ver la gloria de Dios. Sí, Señor, más, más, más. Un destello de tu gloria, Señor. Un destello de tu gloria. Levante sus manos. Señor, unge mis manos. Unge mis manos. Señor, para que todo lo que haga con mis manos pueda ser de bendición. Unge mis manos y unge mi cabeza con aceite. Mi copa está rebosando. En el nombre de Jesús, perdona mi incredulidad. Dígale: Jesús, perdona mi corazón endurecido, Señor. Perdona, Señor, el enojo. Perdóname la amargura. Perdóname la falta de perdón, Señor, lo que endureció el corazón. Y ahora me preparo para ver más. No te conformes, dice Dios. Te mostraré la senda de la vida, y en mi presencia hay plenitud de gozo. Delicias a mi diestra para siempre, para la gloria de tu nombre. Unge las manos. Unge las manos. Todos sean llenos. Todos, todos, todos. Todos los que están en casa también, a lo largo de Argentina, y tantas familias que nos están mirando. Tómalo, recibe lo que Dios tiene.
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3: Es el monte santo de Dios. Es el lugar de encuentro perfecto. Es donde uno sube con mucho esfuerzo, pero no vuelves igual. Yo no sé cómo tú logras imaginar ese lugar, pero nosotros lo imaginamos como un enorme jardín de luz, donde está nuestra esperanza viva en Cristo Jesús. Así que en esta noche, yo quiero que cada uno de ustedes encienda una luz y hagamos de este lugar los jardines del Padre.

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2: Él produce en nosotros una transformación que obra a través del Espíritu Santo. No es un nuevo nacimiento terrenal o físico, sino que es un nuevo nacimiento espiritual. El Espíritu Santo viene a morar al corazón que se abre. Por eso dice Apocalipsis: he aquí yo estoy a la puerta y llamo. Si alguno oye mi voz y abre esa puerta, yo entraré en él y cenaré con él y él conmigo. Y cenar habla de comunión. No importa qué alimento esté en la mesa, es el momento de reunirse, el momento de estar juntos, de tener comunión. Dios nos invita a tener comunión con él, a no dejarlo fuera de nuestro corazón. Ahora usted dirá: ¿y por qué no entra él solo? Porque Dios nos dio a cada uno el poder del libre albedrío, la capacidad de elección. Usted no vino hoy por obligación, vino por decisión. No porque alguien le obligó, sino porque usted dijo: yo quiero ir a la casa de Dios, necesito alabar a Dios, necesito escuchar la palabra, necesito reunirme con los hermanos, necesito que oren por mí. Es una decisión. Le abrimos la puerta al corazón a Jesús cada día que lo buscamos, cada día que abrimos la Biblia y ejercemos nuestro libre albedrío de decir: yo prefiero leer la Biblia que chequear los textos o chequear lo que me dijeron las amigas o lo que está pasando con fulano. No, primero entérate de lo que Dios te dice. Y eso es una decisión personal, intencional. Nadie te va a obligar a orar, pero cuando lo buscas, Él irrumpe. Es como que Él está a la puerta ahí en la habitación y dice: a ver, ¿qué va a hacer? ¿Qué va a hacer? Va a abrir el teléfono y se va a conectar con fulano, con mengano, y le va a preguntar el chisme fresco del barrio, o me va a buscar a mí. Siempre está esa decisión intencional, pero cuando lo buscas, Él se manifestará. Amén. Y si le abres la Biblia, Él hablará a través de esa palabra, pero es intencional. Los devocionales, porque alguno dirá: ¿cómo se produce un devocional? ¿Cómo es que se adora a Dios? El ABC de alguien que dice: bueno, ¿cómo hace un cristiano para mantener esta experiencia con Dios? Es justamente una manera muy simple de relacionarse con Dios a través de su palabra y a través de la oración. Son las dos maneras que nosotros diariamente podemos relacionarnos con Dios: orando, adorando, poniendo la música que tenemos hoy, la hermosa oportunidad de tener cientos de músicas de la iglesia. Tiene todos los CDs de Sopla en mí, Corre a la Gracia, me escuchan a mí también cantar, y todo. Todo lo que tiene que ver con la predicación del Evangelio, cuando el culto fue impactante para su vida, y usted puede tener la oportunidad de volver a verlo en YouTube, repetir, meterse en la misma atmósfera. Jesús dijo: cuando oren, cierren la puerta. Habla de un espacio, de un lugar, y de un lugar privado. Por esos minutos tiene que ser privado. Se puede orar en la cocina, Porque se puede leer la Biblia, se puede uno hasta incluso arrodillar en la cocina, pero es un lugar donde todos visitan, donde todos pasan para calentarse el agua, para ver lo que hay en la ladera. Es un lugar de tránsito. Y Jesús dijo: cuando oren, cierren la puerta. No lo digo yo, lo dice el Señor. Cierren la puerta de un lugar privado por esos minutos y le dicen al Señor: Padre nuestro que estás en los cielos, santificado sea tu nombre. No repetir la oración, sino es buscar a Dios, mirar para arriba. Cuando usted se conecta con todos los recursos de hoy, de noticias y de comunicación, se conecta con lo que está alrededor suyo. Cuando ora, se conecta con el cielo. Mira al cielo. Busquen las cosas de arriba, dice el Señor. Miren no solamente lo que está pasando acá, mírenme a mí que sigo reinando. Entonces allí puede encontrar una palabra en los Salmos, en Proverbios, en la historia de Jesús, cómo Jesús sanó al leproso, cómo Jesús liberó al cautivo, cómo Jesús les enseñó en el Sermón del Monte a perdonar, como yo decía, que en el reino de Dios es más bienaventurado el que perdona que el que se venga. Y muchas veces la vida cristiana, siendo cristianos verdaderos, es incómodo porque usted dice: yo tengo que resistir la presión que me lleva a la tentación, la presión que me lleva a la seducción, hace esto porque todos lo hacen. Pero cuando no está Dios en el medio, el fruto de eso es vacío, es soledad, es esclavitud, es temor. Entonces hay una presión constante. Pero nosotros hemos ganado la victoria juntamente con Cristo, porque cuando Cristo murió y resucitó, nosotros vivimos con Cristo también y tenemos el poder de la resurrección en nosotros. Vengo acá más adelante porque me gustaría decírselo como compartiendo en una mesa, compartiendo las verdades que nos edifican, para que ustedes permanezcan como un árbol plantado junto a corrientes de aguas. Y hay personas que van de iglesia en iglesia diciendo: el problema es la tierra. Entonces agarro mi árbol y me voy a otro barrio y me planto ahí porque vi una iglesia que el pastor predica con dinamismo. Entonces me planto a ver si doy fruto. Y el problema no es la tierra, el problema es la raíz. La raíz significa el arraigo a Dios, el arraigo a la palabra, el arraigo a los nutrientes espirituales. La clave no está en el hombre. Por supuesto, necesitamos estar plantado en una congregación, recibir palabra, recibir ministración, y el justo florecerá como la palmera, dará fruto en todo tiempo. Y cuando el justo se nutre del agua que encuentra en la profundidad, las raíces espirituales, por más que haya un desierto alrededor tuyo, tu árbol siempre estará verde y siempre dará fruto. Siempre. No importa la época, no importa que todos digan: la estamos pasando mal. Claro, humanamente sí, pero yo me nutro de las profundidades de la comunión con Dios. Pero es intencional. Es intencional. ¿Qué estoy tratando de compartir con ustedes? Busquen a Dios. No es el tiempo, es la calidad. Usted dice: yo no tengo tanto tiempo porque estoy muy con muchas cosas cada día por el trabajo, la familia, las obligaciones. Pero la calidad, el tiempo que usted dice: Señor, te lo dedico, te dedico este momento, cierro la puerta. Y tu mente muchas veces se llena de dudas, se llena de incredulidad, se llena de angustia. ¿Será que Dios está acá? ¿Será que me va a escuchar? Pero yo le puedo asegurar que la Biblia dice que todo aquel que busca a Dios lo va a hallar. No es lo que tus emociones dicen, es lo que Dios dice. Y Dios dice: yo tengo planes de bien y no de mal, para darte un futuro y una esperanza. Dios dice que tenés planes, o que Dios tiene planes para tu vida. Pero necesitas arraigarte, plantarte, desarrollar fruto, experimentar la eternidad en la tierra. La tierra, los cultos, esos momentos cuando cantamos estas hermosas canciones que cambia el clima espiritual, es solo un destello, nada de lo que va a ser la gloria de Dios. Amén. Oh, yo creo que viene un tiempo de gloria sobre tu vida. Y a mayor batalla, más avivamiento. A mayor batalla, más vas a sentir el respaldo de Dios. Y el Señor dice: te libraré, te libré antes, te libraré ahora, y te seguiré librando de tantas cosas malas que no puedes resistir y soportar. Si estás pasando por lo que estás pasando, es porque Dios te está dando la fortaleza para seguir avanzando. Amén. Usted tiene que tener el hábito, la disciplina de tener ese tiempo para Dios. No es algo que nadie lo va a estar observando. Lo puede tener en su casa, lo puede tener caminando mientras está caminando alrededor de la plaza, dando algunos pasos, y ahí orar, y ahí escuchar música, y ahí hablar con Dios. Cuando ores, cierra la puerta. No solamente está hablando de una habitación, es tu conexión con Dios. Yo le puedo asegurar, en épocas de mucha frustración personal, de mucho vacío, de mucha incertidumbre mía y de mi familia, Dios, en esos minutos que yo oraba, tal vez yo no sentía la libertad y todo lo que estamos sintiendo ahora, pero en ese momento cambiaron circunstancias, porque Dios veía, y yo le decía: Señor, tú sabes que no puedo seguir adelante así, tú sabes que ya hice todo lo que puedo, pero no soy capaz de cambiar estas circunstancias. Y en esas oraciones intencionales de buscar a Dios en forma regular, cotidiana, diaria, vas a tener un breakthrough, un irrumpimiento. Amén. Y usted va a decirme algún día, cuando estemos caminando por ahí afuera: pastor, gracias por esa palabra, gracias por animarme a levantar los ojos al cielo. ¿Sabe por qué el pueblo de Israel, la nación santa escogida por Dios, una nación que Dios escogió para mostrar su gloria a este mundo, sabe por qué siempre tuvo, especialmente el último cautiverio en Babilonia, que los alejó de Jerusalén durante 70 años? ¿Sabe por qué ocurrió? Por mirar a los costados y por identificarse con los dioses paganos que adoraban las otras naciones. El Dios de ellos era un Dios espiritual, el Dios que se manifestaba en la época de Moisés, se manifestó con la gloria, con la nube. Los que vimos las películas de Moisés, vimos el fuego, vimos la nube, el tabernáculo con la nube constantemente, era visible. Después, el pueblo tuvo que caminar basados en las palabras, basados en las enseñanzas. Y hoy nosotros vivimos por fe. La Biblia dice que caminamos por fe, no por vista. Nosotros nos aferramos a Dios por lo que creemos, no por lo que vemos. Lo que vemos puede ser gigante, pero nuestro Dios es el Dios de David. Y David se enfrentó a un grandote lleno de armaduras y de armas, y dijo: este nada, este lo destruyo como nada. Y David, ¿quién estaba con él? El Dios que está con nosotros. En realidad, para

lo medimos por méritos y por aceptación. Pensamos, yo no hice nada para que Dios diga, este joven o esta familia me agrada. ¿Por qué? Si realmente no somos todo lo que deberíamos ser espiritualmente. Pero eso es gracia. Y la gracia provoca que la unción se derrame sobre nosotros. ¿Amén? La oración cambia las circunstancias. La oración trae santidad. Como dije, en un mundo que nos incomoda porque somos del mundo, pero no vivimos como el mundo. En el mundo tendrán aflicción. Entonces Jesús dijo, vivan, pero no vivan, no reaccionen, no miren, no practiquen las cosas del mundo. Entonces el pueblo de Israel, en vez de mirar arriba, en vez de mirar las Escrituras, todo lo que Dios había hecho con Moisés y cómo Dios los había librado de Egipto y cómo Dios había obrado en los tiempos de Josué y cómo las murallas cayeron y el río Jordán se abrió, el pueblo de Israel comenzó a mirar a los costados y dijo, ¿por qué nosotros no tenemos una forma que nos empatizamos con las naciones paganas que estaban alrededor ahí en Canaán? Ellos eran la ciudad de Dios, tenían el tabernáculo, tenían la presencia, la adoración, el legado de la bendición. Sin embargo, en un momento dijeron, queremos parecernos y vivir como los otros. Y a causa de eso, Dios los exhortó y les mandó profetas. Y ellos a los profetas les decían una y otra vez, no nos interesa. Los hicieron callar, casi los matan a los profetas que les advertían que si se apartaban de Dios iban a tener consecuencias. Siempre el Señor pone el camino de la vida y el camino de la derrota delante nuestro. Y Él dice, elegilo cada día, es tu decisión. Si tenés vida, serás bendecido tú y toda tu casa. Pero es nuestra decisión. Amén. Las naciones estaban alrededor de ellos, pero ellos tomaron la decisión de imitar la fe de ellos, los ídolos de ellos. Y esos ídolos, yo fui a un museo donde están los ídolos, los famosos ídolos que adoraba Acab. Y es increíble porque uno ve una estatuilla chiquitita así, fea aparte, horrible, que fueron rescatados con las expediciones que se hicieron, la arqueología que llegó hasta lugares donde estaban esos ídolos. Eso a partir de hoy va a ser nuestro Dios, dijeron. ¿Cómo nos identificamos con algo humano dejando de lado la palabra, dejando de lado la presencia de Dios, la paz de Dios, la comunión con los hermanos, el propósito de Dios? Todos ustedes han sido señalados por Dios con un plan, un propósito, un destino, una razón de ser. Nacieron y el Señor les dijo, voy a hacer algo en tu vida. Ah, con ese amén no me convenció. Pero bueno, el pueblo de Israel dijo, no, nosotros queremos ídolos, queremos todos los que están alrededor que vengan. Y entonces Dios, la mano poderosa de protección, se apartó de ellos. Y vino Nabucodonosor de Babilonia. Ocurrió lo que nadie hubiese imaginado, que el pueblo de Dios fuese llevado cautivo con cadenas. Cientos y cientos de kilómetros, la nación escogida, real, adoradora, estaban en cadenas, yéndose a Babilonia como una nación más, entre muchas otras conquistas del pueblo babilonio. Ahí estaban avergonzados. Y el Señor en su misericordia dijo, bueno, ese tiempo de esclavitud va a terminar. Y los prepara. Y lo primero que yo quiero compartirles hoy

0: bueno, ya les hablé mucho, pero de lo que tenía aquí en el mensaje, en Isaías 52, 1 y 2, en la Reina Valera, dice: a esa nación que estaba lejos, que estaba esclavizada, que ya iba a llegar el tiempo de volver a Jerusalén después de tantos años de dolor, que realmente Dios no los quería entregar, pero se distrajeron espiritualmente, lo negaron, le dieron la espalda a Dios. Y entonces llegan los mensajes de esperanza, y siempre hay un mensaje de esperanza en medio del dolor y en medio de la tristeza, porque Cristo sigue siendo el mismo. Y la Biblia dice en este pasaje: despierta, oh Sión, hablando de Jerusalén, despierta, vístete de poder con ropa hermosa, oh Jerusalén, ciudad santa, porque nunca más vendrá a ti incircunciso ni inmundo. Está hablando de las naciones que vinieron impuras a tomar posesión de la tierra santa. Sacúdete el polvo, levántate y siéntate, Jerusalén. Suelta las ataduras de tu cuello, cautiva, hija de Sión. Tenían que volver, pero ellos se encontraban en una condición llenos, como cuando uno se tropieza en una calle donde hay mucha tierra o polvo. Estaban manchados de ese polvo, y el Señor les habla y le dice: sáquense toda esa vergüenza, todo lo que los ha contaminado, todo lo que los ha ensuciado. Tienen que volver a hacer lo que Dios diseñó para cada uno de ustedes. Y yo siento esa palabra para ustedes, porque Dios te llamó a sentarte o a caminar en un propósito, en un lugar de victoria. Y este pasaje habla de levantarse. Los que vinieron caídos, Dios los hoy, a través de todo este mover del Espíritu cada semana, te impulsa a sacarte toda esa angustia, toda esa incredulidad, toda esa mirada que estaba equivocada del mundo y que generó en tu mente culpa. ¿Cómo me equivoqué? ¿Cómo hice las cosas mal? ¿Cómo avergoncé a Dios? Y con esa angustia, con esa carga, con ese peso, no puedes avanzar. Dios quiere que hoy todo lo que ha generado en tu vida, esos pensamientos de culpa, de incredulidad, de tristeza por haber fallado en la vida y haberle fallado a Dios, los quites. ¿Se acuerdan cuando el apóstol Pablo fue a la isla de Malta? Tuvo un resultado, o mejor dicho, un naufragio con el barco que lo estaba llevando a Roma, y cuando llegaron mojados porque la nave se había destruido, el apóstol Pablo, junto con los que estaban en la isla, los naturales de ahí, prepararon un fuego para traer un poco de calor a los sobrevivientes. Todos sobrevivieron. Y el apóstol Pablo, ayudando a traer fuego o traer madera para el fuego, dice que lo atacó una serpiente, y encima de pasar por el naufragio lo atacó una serpiente y se le colgó de la mano. Y los naturales de la ciudad o de la isla dijeron que este hombre, con todo lo que le pasó, y ahora encima le pica esta víbora venenosa, nadie se salva, nadie sobrevive a semejante mordedura. Pero ¿sabe lo que hizo él? Se sacudió esa víbora, porque él tenía un propósito que cumplir, y se sacudió esa, esa víbora que lo estaba destruyendo. Y yo estaba pensando esta mañana, diciendo hoy, Dios quiere que comiences una etapa nueva, y todo lo que te ha mordido, todo lo que te ha afectado, ensuciado, la carga, el polvo, toda la atmósfera contaminada del mundo, quítala, porque tienes un corazón que Dios quiere volver a escucharlo, a adorar. Vístete de poder y siéntate en el lugar que Dios preparó, porque el propósito nuestro es, ¿cuál es el mayor mandamiento? Amarás a Dios con todo tu corazón, con toda tu mente, con toda tu fuerza. Es muy fácil entender el propósito: adorar a Dios, adorar a Dios. Si te distraes, miras para otro lado, perdés el propósito. Y el Señor le dijo: despierta, vístete con tu ropa hermosa, oh Jerusalén. Le está hablando al pueblo de Dios, ciudad santa, porque nunca más serás avergonzado. Y el versículo siguiente: sacúdete de todo lo que te ha ensuciado, levántate y siéntate, Jerusalén, suelta las ataduras. Qué interesante, ellos fueron con ataduras, fueron atados literalmente, físicamente, pero luego les quedaron las ataduras emocionales, de los recuerdos, ¿no? Y entonces, después de 70 años, les dice: suelta las ataduras. ¿Cuántas veces uno se auto limita? No puedo, no tengo, no soy capaz, no hablo bien, no tengo plata, no tengo posibilidades, no tengo recursos. No, esos son ataduras. No puedo orar, no siento la presencia de Dios. Tengo todo lo que dijo el pastor de cómo tengo que reaccionar como Cristo, lo hago todo lo contrario. Tal vez algunos dicen, yo hago todo lo que no debería hacer. Pero hoy es el día de restauración, y el día donde Dios dice: sácate todo lo que te ensucia y levántate y vístete de poder y siéntate en el lugar que Dios tiene para ti y quita las ataduras. ¿Sabe cuántas veces yo tuve que estar parado delante de una multitud de personas y tenía que hablar en otro idioma del que ellos normalmente escuchaban? Y en mi mente, teniendo miles y gente muy importante escuchándome y miles de personas atentas, en mi mente seguían las ataduras. No puedo, no, ¿cómo lo voy a hacer? Y en el momento que querían los pensamientos, humanamente hablando, decirme: no lo vas a poder hacer. En ese momento yo decía: Señor, claro que no lo voy a poder hacer, pero tú me haces hacer las cosas que yo no puedo hacer, y me capacitas a hacer lo que yo no estoy preparado humanamente a hacer, y me das la unción y el poder de Dios. Y muchas personas me decían: pastor, yo no le entendí nada a lo que dijo, y menos cuando habló en inglés, porque yo hablo en inglés y lo hablo, y algún día voy a hablar bien, pero ahora estoy intentándolo por fe, como, pero hablo. Y la otra vez fui a otro lugar donde prediqué el año pasado en inglés, y este año en enero el pastor me dijo: uy, usted predicó, estuvimos mirando 40 minutos en inglés. Y yo dije: wow. Y me dijo: estuvo bueno. No sé si le entendió la gente, pero estuvo bueno. Me lo dijo en inglés. Con amor, ¿no? Pero hay ataduras. ¿Y sabe lo más hermoso que yo tomo de Dios? Es que cuando entro a un lugar, la gente dice: yo siento la presencia de Dios. Usted entra y algo pasa, pastor. Entonces, no importa cómo hablas, qué decís, qué educación tenés, nada importa. importa, vístete de poder. Vístete de poder, suelta tus ateduras. Quítalos, no puedo, no tengo, estoy solo, nadie me quiere. Usted puede llenar la lista, maestra, dígame más. Las cosas que uno habla siempre, ¿no? O la envidia, o la envidia. ¿Por qué a este le pasa esto y a mí no? ¿Y por qué al otro le va bien y a mí no? Porque el otro tiene una vida y usted tiene algo especial que Dios va a cumplir en su vida. Porque también así como ocurrió con Josué y con Moisés y con David y con Jesús y con Pedro, está usted en las manos del Señor. Y si alguien le falló en la vida, le puedo hacer algo. Nada de lo que Dios dijo quedará sin cumplirse. Amén. Vístete de poder. Vístete de poder. No te compares, no tengas celos, no tengas murmuración, no critiques, no chusmes. Algunos están diciendo, está pegando duro hoy. Está yendo a la raíz. Porque de ahí viene la tristeza. Cuando compites, cuando miras lo que el otro tiene, cuando alguien te dice, mirá lo que me compré, y usted dice, qué lindo, ojalá que se rompa. Porque esa es la parte humana normal de todo. Pero Dios tiene algo que el mundo no tiene. Que no lo puede comprar y no lo puede cambiar y no lo puede sacar en cuotas, porque viene por la gracia de Dios, y eso es el poder. Suelta las ataduras de tu cuello y levántate, mujer, levántate, varón.
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4: La clave en la vida cristiana no es solo ser oidor, ser participante, ser un espectador de todo lo hermoso que sucede en un culto, sino Dios nos da la posibilidad simplemente de doblar nuestras rodillas en casa. Mire qué simple. Doblar nuestras rodillas en casa y decirle a Dios: voy a doblar mis rodillas hasta que yo pueda sentirme que tú y yo somos amigos íntimos, que usted pueda tener comunión cercana con Cristo en su hogar, en su casa, a través de la lectura de la palabra. Y esa es la gran meta, porque si busca conectarse con la fuente, ¿qué es lo que le preguntaron los discípulos a Jesús? No le preguntaron cuál es la fuente de poder. No le preguntaron de dónde sale tanta unción. No le preguntaron por qué puedes hacer maravillas. ¿Sabe lo que le preguntaron? Enséñanos a orar. Y ese es el secreto. Una vez que usted ora y le dices,

mí, a mi casa, a mi hogar. Y cuando usted ora eso, está orando en un mundo de tinieblas, porque el mundo está en tinieblas. Y siempre que se enciende la luz, las tinieblas retroceden. Pero también hay batallas, hay luchas, porque el enemigo no quiere que ilumines, no quiere que te llenes.

no quiere que seas amigo íntimo de Jesús. Pero recuerda que tienes un trono de gracia y un lugar donde entrar. Es el lugar que abrió Jesús por medio de su sangre. Y Él dijo: hay un trono al cual puedes tener acceso, porque allí siempre tendrás socorro, siempre tendrás respuestas, siempre tendrás consuelo, siempre tendrás guía. Y cuando tienes ese día de mucha debilidad, es cuando más necesitas acercarte a Él, porque de ahí vendrá la guía para que no tomes decisiones emocionales impulsivas, para que no reacciones. Entonces, cuando te arrodillas delante de Dios, encontrarás palabra, encontrarás unción. Yo un día sentí la unción. Fui a un, como ustedes, a un lugar diciendo: quiero toda la unción que hay en este lugar. Y yo le dije a Dios, siendo pastor y habiendo cursado 3 años de seminario y luego un posgrado, le dije a Dios: yo quiero ser amigo íntimo del Espíritu Santo. Cuando fui a orar la otra mañana, alguien estaba a mi lado. No lo vi, pero sentí como que alguien dijo: me viniste a buscar, acá estoy. Y desde ese día pasaron más de 30 años de avivamiento, donde el fuego de Dios fluyó a las naciones. Eso va a pasar con todos ustedes, los pastores que están, los jóvenes de otros lugares. Usted con sus cargas, con sus problemas, con la economía, con sus hijos, con sus frustraciones, con su fracaso, con sus rechazos, con sus miedos, con los golpes que ha recibido en la vida, con el rechazo que ha tenido en la vida. Pero quiero que sepa que usted y Dios van a ser los mejores amigos. Van a ser mejores amigos, porque Jesús dijo: ya no te llamaré siervo, te llamaré amigo. Te voy a compartir los misterios. Dios nos deja una parte de la vida espiritual para que la descubramos. No te canses de Dios, porque estás simplemente en la orilla y lo que llamas mucho es poco. No te conformes con todo lo que has recibido: los dones, la lengua, las lenguas nuevas, la revelación, los estudios bíblicos. Eso es parte del inicio. Dios te va a usar como un catalizador de avivamiento. Vas a irrumpir a un lugar, vas a hablarle a un creyente y el fuego se va a encender. Eso es lo que pasó acá. Y es lo que va a pasar en cada generación que tiene hambre de Dios. Y esa unción está aquí ahora. Corazones abiertos, corazones receptivos, corazones que honran a Dios, que temen a Dios y a su palabra, que no son irrespetuosos, no son rebeldes, no le echan la culpa a Dios por todas las cosas. Escuche, y esto ya es parte del sermón, ustedes pueden quedarse ya. Muchas veces olvidamos lo que tenemos que recordar y recordamos lo que tenemos que olvidar. David y toda la historia bíblica habla de recordar quién es Dios. Dios es soberano. Las decisiones de Dios son por encima de nuestra mente. Y usted dice: yo no haría esto que pasó. Pero tenemos que recordar que Dios es creador, Dios es soberano y Él está por encima de todo. Así que hay cosas que pasan en la vida, que sucedieron, que nos golpearon, y que tenemos que entenderlas desde el punto de vista que Dios es soberano.
Dios es real y Dios es fiel. Dios es leal. Jesús es fiable. Es confiable. No te va a fallar. No te va a dar vuelta la cara. Te va a decir como esa mujer adúltera: ¿dónde están los que te acusaban? Ni yo te condeno. Vete y no peques más. Ese es Dios. Un Dios cercano, compasivo, que entiende la debilidad. Claro que todos le hemos fallado, pero su gracia es tan alta que no la podemos entender. Que este año usted se levante entendiendo que en su casa está la gloria y la presencia de Dios, y recuerde sus maravillas. Él abrió el Mar Rojo. No vas a volver más a Egipto. No vas a volver más con el faraón que te esclavizaba. No vas a volver a padecer los vicios y las ataduras y las tensiones y la amargura que tuviste toda la vida. Este es un año de libertad. Es un año donde Dios te va a fortalecer en tu debilidad. Y de la iglesia va a salir la luz a la ciudad. Hoy la podemos ver reflejada en un celular. Pero quiero que usted entienda que esa luz es usted. Lo que usted vio hoy acá, luces encendidas. Esto que pasó en el estadio, que nunca me pasó en ningún estadio del mundo. Que mientras estoy predicando, miles de personas se encendieron el celular. Es como una expresión. La unción llegó hasta cada lugar, cada rincón del estadio, y se encendió el corazón. Usted tiene que mantener ese corazón encendido. Y donde usted vaya a trabajar, usted es profesional, empleado, tal vez simplemente una persona que está en su casa, lo que sea, ahí va a iluminar. Yo declaro que se le van a abrir puertas que están cerradas. Vamos a declarar que toda situación económica que está padeciendo la familia a nuestra casa no nos va a tocar. Vamos a declarar que Dios nos va a prosperar en peores días, en los peores tiempos, de una manera más milagrosa. Vamos a declarar que vamos a experimentar el milagro de la mujer viuda.

Jesús. Santo Dios, Santo Dios. Quiero que levante sus manos, Señor. Oro por cada familia que viajó de diferentes lugares hoy aquí, que vinieron con necesidades, algunas de ellas urgentes, inmediatas, algunas de ellas imposibles para la ciencia. Declaro milagros inmediatos. Señor, que nos asombremos, que de repente el que estaba caído se levantó y el que estaba atado dejó el vicio. Y aquella persona perdida volvió a casa. Proclamo, Señor, milagros, milagros que son extraordinarios. Sanidades que son sobrenaturales. Señor, te pido un gozo que solo lo derrame el amor de Dios, el sentirnos amados. Ese amor de Dios viene a tu hogar ahora. Tomen asiento por un momento antes de

en casa. Y lo vea, y lo vea, y lo vea, y lo vea, y lo vea, lo vea, lo vea, lo vea. Porque hay una unción tremenda. Entonces vamos a, no sé cuándo, pero posiblemente hoy a la noche. Pero esté expectante que vamos a tener esta reunión. Entonces vamos a poder alabar. Como canta Lily Goodman, dejar las cargas, de soltar el equipaje. Hoy dejó varios kilos. ¿Vio cuando uno viaja? Que le dice la persona que le pesa la valija, ¿cómo está, liviana? Y cuando la pesa está 150 kilos. Bueno, a veces uno tiene un equipaje emocional y espiritual de situaciones que fue guardando. Pero el apóstol Pablo dice, hermanos, Filipenses 3:13, hermanos, olvidando lo que queda atrás y extendiéndome a lo que está delante, prosigo a la meta, al premio del supremo llamamiento en Cristo Jesús. Terminando fuertes y comenzando firmes. Cuando Jesús dijo hoy, el Evangelio es para hoy. Recordar lo que dijo Moisés cuando Dios le quiso enviar a un ángel a causa de la dureza del corazón del pueblo. Dijo, te enviaré un ángel para que vaya delante de ustedes guiándolos por el desierto. Y Moisés le dijo, si tu presencia no ha de ir conmigo. Y como recién decía en el mensaje ahí, hoy tenemos que aprender a, no solamente porque la diferencia entre lo mental y lo espiritual es que uno puede pensar, bueno, tengo que olvidar todo lo que me generó una herida imposible de olvidar. Pero Jesús, una de las cosas que vino a hacer es traer un perdón. Que si bien uno puede entender que pasaron situaciones duras en la vida, ese perdón de Dios, esa restauración, cuando dice la Escritura, unges mi cabeza con aceite, está hablando el buen pastor que unge a las ovejas con aceite, y tiene que ver, entre otras cosas, como un bálsamo sanador. Entonces, olvidándolo y sanando por Dios lo que queda atrás, porque la amargura trae falta de perdón, dureza de corazón. Pero olvidando lo que queda atrás, me extiendo hacia lo que está delante. No hay manera de ir adelante con una carga. No hay manera. No hay manera. Entonces, proseguimos firmes a la meta que Dios nos dio para, como premio, que es llegar a verlo a Él. Si hoy lo amas a través de la fe, un día lo verás. La hermosura de la presencia de Jesús. ¡Qué glorioso día! ¡Qué glorioso día! Pero mientras tanto, seguimos adelante, firmes hacia la meta. Lo segundo, dice la Escritura en Isaías 43, olviden las cosas pasadas, no vivan del ayer, vean, yo estoy por hacer algo nuevo, ya está sucediendo. Dios va a hacer algo nuevo. Siempre hay nuevos comienzos. Isaías también 43 dice, haré un camino a través del desierto y crearé ríos en tierra árida. Jeremías 29:11 dice, porque yo sé los planes que tengo para ustedes, planes de bien

0: no de mal, para darles un futuro y una esperanza. El Salmo 27, 1 dice: el Señor es mi luz y mi salvación, ¿de quién temeré? El Señor es la fortaleza de mi vida, ¿de quién he de atemorizarme? Isaías, y este es un versículo muy especial. Ezequiel 3, 9, en la versión NBI, dice: te haré inquebrantable como diamante, inconmovible como una roca. Wow. Le estaba hablando, los profetas tenían una misión dura, difícil. Tenían que hablarle de parte de Dios a un pueblo que no los quería escuchar. Los perseguían, los azotaban, los encarcelaban. Elegían de una manera con ignorancia oír a los falsos profetas, Baales, por ejemplo, de Dios, los diferentes ídolos, en vez de oír al profeta de Dios. Pero el Señor le dijo: para que cumplas tu misión, te haré inquebrantable. Declaro sobre su vida esa fe inquebrantable. Declaro sobre su fe esa fe que va a mantenerse firme como un diamante, inconmovible como una roca. Y Dios le dice: no les tengas miedo, ni te asustes, por más que sean un pueblo rebelde. Está hablando del contexto espiritual, y nosotros vivimos en un tiempo de mucha ignorancia de Dios en el mundo. Pero estas palabras ungidas de Dios en su palabra las vas a recordar este próximo año, que tendrás una fe inquebrantable, que seguirás adelante con las fuerzas y con la obra y con el objetivo y con el plan, y escuchando lo que Dios dice: planes de bien y no de mal. Y eso es lo que Dios va a provocar. Edificará tu casa, edificará tu vida, tendrás fruto. Tu fruto desbordará tu casa y llegará a la casa del vecino. Vio como los árboles que a veces florecen y llevan todo también al vecino de al lado, que se beneficia con la sombra y con el fruto del otro. Bueno, esa va a ser tu vida. Dios traerá fruto, y ese fruto no será solo para ti. Esa bendición que Dios te va a dar, sabiduría, gozo, palabra de ánimo, siempre con mansedumbre, siempre con paciencia, siempre con una fe cuando los demás están temblando de miedo, eso lo produce el Espíritu Santo, y una fe inquebrantable. ¿Cuántos quieren ese encuentro con esa presencia gloriosa de Dios? Haga esta oración conmigo. Tal vez algunos están por primera vez, y haga conmigo esta oración. Señor, yo quiero invitarte a mi corazón para que podamos tú y yo ser amigos íntimos. Yo quiero empezar esa relación hoy. Señor, sé que te conozco. Sé que te conozco, pero quiero tener una manera mucho más cercana. Sé que tú lo puedes hacer. Yo siempre voy a estar ahí. Siempre voy a estar ahí, en el lugar donde tú te manifiestas. Señor, entra a mi corazón, perdona mis pecados, perdona mi rebeldía, perdona mis dudas, mis temores, mis envidias, mis celos, mi mal humor. Cámbialo, Señor, y dame un corazón agradecido. Y proclamo, Señor, que estas palabras se cumplirán en mi vida. en el nombre de Jesús. Y yo recibo la unción fresca, una unción que me pertenece y que se derrama hoy en este lugar. La recibo en el nombre de Jesús. En el nombre de Jesús.
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1: ¿Cómo es nuestra respuesta al mensaje de Jesús? Sabemos que el mensaje de Jesús no cambia. Sabemos que el Jesús poderoso sigue siendo el mismo. Sabemos que su palabra no ha cambiado. Pero tal vez lo que ha cambiado es la respuesta al mensaje de Jesús. Y este es el enfoque de donde va a ir dirigido el mensaje, porque todo lo que tiene que ver con Jesús viviendo en nosotros nace por el oír el mensaje de Dios. Es el oír la palabra, el oír con fe, el oír acerca del mensaje del amor de Dios, lo que nos permite abrir nuestro corazón para que la palabra de Dios llegue a lo más profundo de nuestro ser y lo transforme. Entonces, es poderoso cuando uno entiende que necesita creer y oír más para tener más fe. Porque la fe viene, ¿por cómo viene la fe? Claro, no hay otra manera. No hay una concentración de fe en algún lugar donde uno puede pedir una concentración, como puede tomar vitamina C, vitamina D, vitamina al otro. Le dice, me da una doble porción de fe. No hay la farmacia. No es algo material. La Biblia dice que la fe viene por el oír. Y Nomar estaba hablando de los que pertenecían al pueblo de Dios, que no pudieron entrar a la tierra prometida porque la palabra que recibieron no fue acompañada de fe y endurecieron sus corazones. Y a causa de eso perdieron el privilegio de lo que era para ellos un tiempo de conquista, de reposo y de dejar de vagar por el desierto, por haber endurecido su oído al mensaje de Jesús. Por eso, ¿cuál es nuestra respuesta cuando Jesús nos habla? Porque las palabras de Dios están llenas de amor, de poder, de autoridad. Y no han cambiado. ¿Amén? Y hay también en las Escrituras momentos donde nos expresa o nos habla o nos ilustra los diferentes momentos, las diferentes maneras en que Dios obra, porque también de esa manera el Señor nos ayuda a entender la multiforme gracia de Dios y la manera en que Él obra en nosotros. En una oportunidad Jesús entra a un estanque llamado Betesda, un lugar donde aún

Hasta el día de hoy uno puede recorrer, si va a Israel, un lugar donde había un estanque de agua y allí había una leyenda que decía que de tanto en tanto venía un ángel a mover las aguas de ese estanque y el primero de los enfermos que entrara iba a quedar sano de cualquier dolencia. Por lo tanto, ese lugar estaba lleno de dolor, lleno de quebranto y también de esperanza, pero gente por multitudes iban ahí a esperar con su carga emocional y con su enfermedad física que les impedía vivir una vida normal. Estaban allí esperando y había un hombre que había esperado más de 30 años, 38 años. Y aquí vemos en este pasaje que yo les voy a leer, algo que nos muestra las formas en que Dios obra. Porque estaba ese hombre 38 años y no se perdía un, como diríamos hoy, no se perdía un culto de la iglesia. O sea, 38 años y el primero que llegaba al estanque era él, diciendo, hoy me toca a mí. Ah, no los veo muy entusiasmados. Estaban ahí esperando. Por más que otro, cuando él decía, bueno, hay otro que llega más rápido que yo y a causa de mi dolencia yo no tengo la agilidad para ser el primero y pierdo el ser sano, pero igualmente estaba ahí. Y esta es una de las maneras en que obra la fe en Jesús. Y es la fe que persiste. No es parte del sermón, pero es parte del sermón. Porque toda palabra de Dios siempre es buena. Y hoy, en un mundo donde todo es rápido y donde lo queremos todo para ya, y donde todos los mensajes tienen que ver con lo inmediato, es muy, muy sano, muy saludable entender que Dios sigue obrando así. Y dice la Escritura que Jesús vio que ese hombre estaba allí y supo que llevaba mucho tiempo esperando su milagro. Y dice San Juan, capítulo 5, versículos 6 y 7, que Jesús se le acercó y le preguntó a ese hombre, ¿quieres ser sano? Señor, le respondió el enfermo, no tengo quien me meta en el estanque cuando se agita el agua. Y entre tanto que yo voy, otro desciende antes que yo. Y al instante, dice la Escritura, aquel hombre fue sanado y tomó su lecho y anduvo. Y era día de reposo aquel día. Y yo quiero que, si volvemos atrás en el versículo 6, dice, Jesús supo que llevaba mucho tiempo así y le dijo, ¿quieres ser sano? Y yo le pregunto hoy, ¿quieres ser bendecido por Dios? Amén. Esa misma pregunta sigue vigente hoy aquí. Versículo siguiente. Señor, le respondió, no tengo quien me meta en el estanque cuando se agita el agua y entre tanto que yo voy, otro desciende antes que yo. Versículo 8. Jesús le dijo, levántate, toma tu lecho y anda. Versículo siguiente. Y al instante, aquel hombre, pero cuando dice la Escritura, al instante es que cuando Jesús estaba diciendo, toma tu lecho, el hombre ya estaba en pie. Ahora. Acá hay dos realidades. La realidad de la larga espera y la realidad de lo que Dios puede hacer en un instante. Entonces yo hablo a las dos realidades de ustedes. Hay maravillas que Dios va a hacer hoy al instante, de repente.
Y hay personas que están aquí esperando, y les digo, sigan en fe esperando, porque Jesús viene y va a obrar en tu necesidad. Sigue firme. Amén. Esta palabra hoy nos encontró en dos momentos: o en el final de la espera, o en el momento en que el Señor dice, levántate, toma tu lecho y anda. Y de repente, al instante, dice la Escritura, a ver si fue sanado. El versículo siguiente: y al instante fue sanado y tomó su lecho y anduvo. Es decir, en el momento que Jesús dio la palabra, instantáneamente algo ocurrió. Ese es el cristiano, aquel que está arraigado y fundado en las promesas de Dios, y vienen vientos contrarios, y vienen luchas, y vienen tentaciones, y en vez de desanimarse, se arraiga más. Y el poder de Dios está también representado en Jesús, que puede mirar a alguien y le dice, recíbelo. Y en ese momento, al instante, algo va a pasar. Esa expectativa de lo sobrenatural es lo que nos mantiene firmes en un mundo de caos. En un mundo donde uno no encuentra un panorama, un momento de calma y de pensar, bueno, las cosas en el mundo están en orden, no, todo lo contrario. El único que nos puede dar paz y sustento y abrigo en el único que podemos enfocarnos hoy es en el Todopoderoso. Más que nunca, nuestra atención tiene que estar puesta en Jesús. Y podemos vivir rodeados de malas noticias y de situaciones lamentables, angustiantes, dolorosas, de necesidad. Pero yo les digo algo, mantengamos nuestra mirada en el Todopoderoso. Miremos a Jesús. Enfoquémonos en el Señor. Él es el que sigue dando fuerza. Él es el que sigue siendo el Dios de maravillas, el Dios que prevalece. Se levantan situaciones, se levantan enemigos, pero Dios sigue prevaleciendo. Dios sigue estando frente a por encima de toda circunstancia. El Señor es suficiente. Al tenerlo a Él, lo tenemos todo. Él es poderoso. Él es el que guarda el pacto. Él nos estableció como su pueblo y Él como nuestro Dios. Y ese pacto Dios lo mantiene firme. Somos su pueblo y Él es nuestro Dios. Somos los que llevamos la presencia de Dios a este mundo que está en oscuridad. Y yo oro para que hoy las lámparas se enciendan. Amén. Y que al instante, de repente, algo pase en tu vida. Cadenas caigan. El poder de Dios te toque. El Espíritu Santo traiga una luz que no tenías acerca de tu gran dependencia y necesidad del Todopoderoso. Por lo tanto, este Dios que está por encima de todo, a ese Dios le debemos toda la gloria. Por eso recién cantábamos. Y pensando yo en tiempos de caos en la Biblia, hay muchos momentos difíciles que ocurrieron en la historia del pueblo de Dios. Y uno de los momentos más tristes fue cuando el pueblo de Israel, estando en la ciudad de Jerusalén, el lugar donde se había reedificado el templo para que el pueblo lo
lo adore al Señor, a causa de la dureza del corazón del pueblo de Israel, Dios permitió que una nación llamada los babilonios vinieran y

salvo algunos que mantuvieron su corazón recto, como Esdras y muchos más, que se mantuvieron firmes en tierra lejana. Pasaron los tiempos, 70 años, y el pueblo de Israel regresó a Jerusalén. Abatidos, desolados, vieron el templo destruido y añoraban y pensaban, los más ancianos pensaban, yo recuerdo lo que fue el templo en su primera y majestuosa edificación, los tiempos hermosos que vivimos allí. Pero ahora quedó todo en ruinas. Pero sin embargo el Señor le dijo al gobernador y al sumo sacerdote, bueno, vamos, empiecen a edificar mi templo otra vez. Pero lo que estaban haciendo no era nada comparado a lo que tenían. Y se desanimaban, detenían la obra, se llenaban de pensamientos que tal vez nos pasa hoy a nosotros. ¿Qué está pasando en este mundo de confusión? Y usted siempre está tal vez pensando en lo que pasó, que fue mejor que lo que está viviendo hoy. Pero el libro de Ageo, que es el profeta que vino a hablarles, diciendo, regresaron, así que manos a la obra, vamos a volver a reedificar el muro y la casa del Señor. Y entonces le habló a los que estaban en el gobierno a nivel espiritual y les dice, ahora el Señor dice, Zorobabel, sé fuerte, porque la tierra estaba llena de escombros. Pero él les dijo, no mires esos escombros, porque el Señor te va a ayudar a que todo eso pase, que se pueda volver a reedificar la casa. Le dijo, sé fuerte, Josué, hijo de Josadad, sumo sacerdote, sé fuerte. Ustedes que aún quedan en la tierra, sean fuertes. Sean fuertes. Esta es la palabra que tengo para ustedes hoy. Hay mucho que edificar. Hay mucho que hacer para Dios. Así que ahora, manos a la obra, porque yo estoy con ustedes, dice el Señor de los ejércitos celestiales. Mi espíritu permanece entre ustedes. Así que como prometí cuando salieron de Egipto, por lo tanto, no teman. No teman. Otro pasaje habla de la gloria postrera de esa casa. Iba a ser mayor que la primera. A nivel edificio no era lo mismo. Pero en ese templo, en ese segundo templo que estaban por volver a reedificar, ¿sabe quién entró un día? Que ellos en esa época ni siquiera imaginaron que iba a suceder. Entró Jesús, el Rey de la Gloria. Y Jesús les estaba diciendo a estos edificadores, ustedes están bajoneados porque están edificando diciendo, uy, yo quisiera hacer algo parecido a lo que teníamos antes. Y como nunca iban a llegar porque no tenían material, no tenían oro, no tenían nada, entonces se desanimaban, ponían cuatro piedritas y se iban a la casa a tomar mate. Se desanimaban. Estaban cansados, agobiados, desenfocados. La obra continuamente se detenía para dedicarse ellos a sus propias cosas personales, porque no tenían el ánimo. Y de repente Dios viene y les dice, lo que yo voy a hacer en esta casa va a ser mucho mayor de lo que pasó en la primera casa. ¿Se da cuenta cómo funcionan las cosas espirituales? Muchas veces nosotros estamos mirando el presente o el pasado diciendo, qué bien que estaba hace un tiempo atrás y ahora estoy

0: en la lona. O ahora me pasa tal cosa, o ahora no puedo levantarme, o ahora... Pero las cosas de Dios no, las cosas de Dios es lo siguiente: yo te preparé para cosas en el pasado, fortalecí tu fe, te preparé llenándote del Espíritu Santo, te di mi amor, te di mi palabra, ahora viene el crecimiento, ahora viene algo que no ni siquiera imaginás, cosas que aún uno no puede ni siquiera pensar. Por lo tanto, yo creo que Dios edificará su iglesia en esta época de caos. Dios edificará su casa y su palabra será confirmada con señales y milagros. Eso es lo que creo yo. En este tiempo de caos, en este tiempo donde uno dice qué está pasando en el mundo, yo veo que Dios va a hacer algo, no sé cómo, no sé de qué manera, pero el Señor nos está encendiendo en nuestra fe. Y está hablando a su iglesia, está hablando a su pueblo y nos dice: tengan ánimo, porque yo voy a derramar cosas grandes en mi pueblo y ustedes van a llevar mi fuego a las ciudades y a los barrios y a los diferentes países. Aleluya, ¿lo crees? Esa es la palabra de Dios. Lo que Dios quiere hacer es atraer más personas a Él. Es que más personas lo amen, lo conozcan. Despertar a la iglesia, como lo va a hacer hoy, o lo está haciendo hoy. Y traer un gran avivamiento en cada culto. Con maravillas, evidencias de su presencia, no solamente transformando, libertando al cautivo, sino haciendo maravillas una vez más. Porque Jesús predicaba el evangelio o predicaba las verdades del reino de Dios, pero a la vez eran acompañadas con maravillas y señales. Gloria a Dios por lo que viene. Yo no sé lo que viene, pero le doy gracias a Dios por lo que viene. Vamos, levante sus manos. Gloria a Dios. Es por eso que necesitamos la fe, que necesitamos oír palabra de Dios. Romanos 10, 17 dice: así que la fe viene por el oír, y el oír viene por la palabra de Dios. Entonces necesitamos oír. ¿Cuántos saben que cuando uno habla, el otro tiene que escuchar? Y a veces escucha, oye, pero su mente está en otro pensamiento. Está distraído. Entonces lo que Dios quiere comunicar no llega a producir el fruto de lo que dice la Escritura aquí, que es la fe. Hay diferentes maneras en que uno puede oír la palabra. En los días de Israel, Jesús, mirando a un agricultor, les dio un ejemplo diciendo: así como el agricultor sale y va por el camino principal derramando semillas para sembrar, y esas semillas caen en diferentes tipos de suelos. Uno es que ese es el suelo más endurecido, que es el camino por donde transita el agricultor. Él está compactado, no hay lugar donde pueda ser depositada la semilla. Entonces vienen las aves del cielo y roban la semilla. Otras caen en el suelo, pero debajo del suelo hay una gran cantidad de piedras. Por lo tanto, la semilla no puede llegar a dar, a echar raíces, y la vida de esa semilla es por un tiempo y luego se seca. Luego están los campos que están llenos de espinos. Dice la Escritura que cuando cae la semilla y comienza a crecer, también juntamente con la semilla sembrada crecen unos escardos o espinos que ahogan la semilla sembrada. Y luego está la tierra fértil. Y yo quiero quedarme con este pasaje para concluir este mensaje. Dios quiere cambiar nuestro corazón y darnos un corazón receptivo, porque así como uno en los días donde sembraba el sembrador y no podía discernir el tipo de suelo que estaba por debajo de la tierra, algunos no estaban preparados o algunos no tenían la tierra suficiente o no eran los fértiles suficientes como para dar como resultado una gran cosecha. El enemigo siempre está intentando generar en nuestro interior que nuestra forma de recepcionar y de recibir la palabra no sea la mejor. Y es por eso que uno escucha la palabra. Aquí hay una gran cantidad de hermanos que estamos todos escuchando la palabra. Pero hay algunos corazones que se han endurecido, como dice Jesús. Otros son personas que vienen por un tiempo, se entusiasman con las oraciones, pero es como que no hay un compromiso de seguir a Jesús, como este hombre que estuvo 38 años esperando su milagro y cada vez que empezaba el día, ahí estaba presente otra vez, esperando con fe. Están aquellas personas que también han experimentado en estos días una gran angustia por las cosas que están pasando y el corazón se llena de preocupaciones que ahogan la palabra del Señor. Esto es lo que Jesús explicó cuando empezó a hablar de las semillas. Y dice, este es el significado de las parábolas. Las parábolas son los ejemplos de la vida de todos los días para explicar una verdad espiritual. Y el significado de la parábola es la siguiente. Las semillas que cayeron en el camino representan los que oyen el mensaje, pero viene el diablo y se lo quita, le quita la semilla del corazón e impide que crean y que sean salvos. Las semillas que caen en una tierra, pero que por debajo de la tierra está llena de rocas, representan a los que oyen el mensaje y lo reciben con alegría. Creen por un tiempo, pero luego se apartan cuando se enfrentan en la tentación. Las semillas que cayeron entre espinos representan a los que oyen el mensaje, pero muy pronto queda desplazado por las preocupaciones, las riquezas y los placeres de la vida. Y esos son los que nunca alcanzan la madurez, crecen hasta la madurez. Y el último grupo de personas son los que las semillas que son sembradas en buena tierra representan a personas sinceras, de buen corazón, que oyen la palabra de Dios, se aferran a ella y con paciencia produce una cosecha enorme. Ahora, yo quiero que usted levante sus manos al cielo, porque yo creo que usted es la persona que Dios preparó para tener ese tipo de corazón. Jesús dijo, hay personas que tienen un corazón duro, pero yo se los voy a cambiar en un corazón blando. Y ese corazón blando va a recibir la palabra de Dios como buena tierra. Ustedes están hoy recibiendo el mensaje. Yo voy a leer esta palabra y se va a cumplir en ustedes en el nombre de Jesús. Las semillas que cayeron en buena tierra representan las personas sinceras, de buen corazón, que oyen la palabra y se aferran a ella y con paciencia producen una cosecha enorme. Yo proclamo que su corazón va a crecer espiritualmente, se va a llenar de fe, va a ser liberado de toda cautividad, de toda tristeza, de toda preocupación, de toda cadena. Ese corazón endurecido, ese corazón lleno de angustia, ese corazón lleno de depresión, como ese corazón que no puede creer, quiere pero no puede creer. Y cada vez que quiere avanzar, viene el enemigo y le roba el entusiasmo. Esa es la tarea de Satanás, dice Jesús. El que estuvo interpretando esta parábola es el Señor Jesús, y está hablándole a la iglesia y está diciendo: yo les voy a dar un nuevo corazón.
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3: Muy bienvenidos. Todos estamos enfocando nuestra atención en el Señor. ¿Cuántos vinieron hoy con sus ojos puestos en Jesús y no en las circunstancias? Nuestra mirada tiene que estar en Jesús, de aquí en adelante. No en las circunstancias, no en la tormenta, no en lo que nos falta, no en el dolor, sino en Jesús, el autor y consumador de la fe. Si usted lee Isaías 53 y el profeta describe todos los padecimientos de Jesús, el sufrimiento, su rostro desfigurado, siendo santo, siendo perfecto, el cordero inmolado que fue ya consagrado antes que el mundo fuese formado. Ese cordero que murió y resucitó en santidad, hoy está contigo, pero no solamente desde la gloria, está en tu corazón, la presencia de Dios. Jesús le dijo a una mujer, de tu interior brotarán manantiales que te darán vida eterna. Ese manantial es el manantial de agua viva que fluye del trono de Dios y hoy adoramos porque tenemos la presencia de Dios. Bienvenido Espíritu Santo una vez más. Oh, qué gloria que hay aquí. ¿Cuántos están expectantes? Cuando Jesús entraba a las ciudades y Él veía la fe de las personas, ahí Jesús, dice la Biblia, hizo muchos milagros. Y también hubo ciudades como Jericó, cuando Él estaba yendo ya en su camino final hacia Jerusalén para ser entregado, arrestado, juzgado y morir en el Gólgota. Hubo un hombre que no lo dejó pasar, llamado Bartimeo. Él oyó, porque no podía ver, pero oyó la palabra. Oyó que Jesús estaba pasando por Jericó y se puso al costadito del camino y comenzó a gritar. Jesús hizo muchos milagros en lugares donde había mucha fe y también hizo milagros donde no había muchos clamando, pero había uno que clamaba fuerte. Cuando yo entré al culto hoy, supe que aquí hay alguien que está clamando con todo el corazón. Ten misericordia de mí. Y le voy a decir algo, si usted clama a Dios con todo el corazón, Jesús se va a detener hoy frente a ti, ahí en ese banco. No lo vas a ver, pero lo vas a sentir. Y va a decir, te va a llamar por nombre, llámenlo. Llámenlo. Él está clamando. Los demás decían, ¿qué decían? Lo estás molestando, Él no te va a escuchar. Pero Jesús se detuvo cuando tenía una gran misión por cumplir. Tenía que ir a dar su vida por nosotros. Pero se detuvo por una persona. Y esa persona está aquí hoy también. Aquí. No es una ceguera física tal vez, sino es algo que ha generado dolor toda tu vida y que te ha dejado al costado de la vida. Entonces viste a los demás progresar, crecer, formar una hermosa familia, lograr metas, y vos quedaste al costado del camino herido, tal vez pidiendo limosna. La limosna hoy es atención. Y esas personas que los demás rechazan, Jesús no los rechaza. Por la noche durará el llanto, pero a la mañana vendrá la alegría, dice el Salmo, y el gozo del Señor es nuestra fortaleza. Gracias por todo, Señor. Y que los pozos que se habían tapado se puedan hoy volver, puedan volver a fluir con el avivamiento y la presencia de Dios, producto del mensaje de la palabra. Algo más, porque yo en realidad durante toda la administración compartí la palabra, pero algo más que Dios puso en mi corazón, que justamente tiene que ver con permanecer. Lo importante es permanecer en fe hasta ver, como decía hace un momento, hasta ver que las promesas de Dios se cumplen y que el sufrimiento

El sufrimiento no es castigo, el sufrimiento es parte de la vida, y que a veces los desiertos son partes inevitables de cómo transitamos en este mundo, pero que también con Cristo su Espíritu Santo nos ayuda a transitar esos días muy difíciles con su palabra, que nos inspira a creerle a Él. Jesús habló sobre permanecer en fe, permanecer con fe, y eso es lo que quiero compartir rápidamente. En Marcos capítulo 11, versículo 22 al 26, dice: respondiendo Jesús les dijo: tened fe en Dios. Un versículo, una parte de una escritura tan simple de recordar y que muchas veces nos olvidamos. Tengan fe en Dios, en otra versión. Entonces Jesús les dijo a los discípulos: tengan, ¿qué dice? ¿Qué lee usted ahí? Tengan fe en Dios. Porque de cierto os digo que cualquiera que dijere a este monte: quítate y échate en el mar, y no dudare en su corazón, sino creyere que será hecho lo que dice, lo que diga le será hecho. Por tanto os digo que todo lo que pidiereis orando, creed que lo recibiréis, lo recibiréis, y os vendrá. Y cuando estéis orando, acá viene una parte muy interesante, en la misma escritura, en el mismo mensaje donde Jesús habla de hablarle a los montes y de tener la autoridad, y esos montes, no estamos hablando de la geografía o de la topografía, hablarle a las montañas físicas, estamos hablando de las luchas internas e externas que muchas veces tenemos frente a nosotros. Pero Jesús nos dio fe, una extra fe. No es la fe humana, no es la fe optimista, no es la fe que cada persona tiene naturalmente para tener la capacidad de salir a trabajar. Tiene la confianza de saber que va a salir y puede hacer sus actividades y volver a casa. Acá estamos hablando de una fe sobrenatural. La fe que operó en Bartimeo, la fe puesta en Jesús, una fe dada por Dios, una fe sobrenatural. Y esa es la fe que produce estas maravillas. Es la fe que produce que Jesús se detenga y diga: ¿quién ha tocado el manto? Y los discípulos le dijeron: pero muchas personas vienen de alguna manera creyendo o viendo o expectantes o curiosos. Pero la fe, hay una fe que la recibimos del cielo, y cuando la recibimos podemos orar de tal manera que lo que oramos se imparte. Jesús dijo: no, alguien me tocó, porque yo sentí que poder fluyó de mí. Y esa mujer inmunda para la sociedad, que pensaba que Jesús la iba a culpar porque se había acercado lo suficientemente cerca de Jesús para tocar el borde de su manto, y que se estaba muriendo desangrada por una profunda hemorragia, sin embargo Jesús le dijo: ve, tu fe te ha salvado. Y acá Jesús le habla a los discípulos, porque recuerden que Jesús los está preparando para que vivan sin Él. Claro, es fácil ser cristiano teniendo a Jesús que se levanta con usted a la mañana y lo ve. Es fácil ser cristiano viendo a Jesús multiplicar los panes y los peces, o sanar a un leproso deformado y tocarlo y ver que se limpia la piel milagrosamente. Es fácil perseverar en fe, pero la
El entrenamiento de Jesús era preparar a los discípulos para tener esa clase de fe sin Él. Vivir con fe en Jesús es vivir de la manera que Jesús nos enseñó sin verlo, pero sí con la comunión a través de la oración. Es decir, que la forma en que Dios me hace vivir con Él todos los días, aunque no lo veo, es teniendo fe y oración. ¿Amén? Entonces, algunos dicen, yo tengo fe pero no oran. Y otros oran, pero oran sin fe. Y Jesús dijo, el que ora dudando es como una ola del mar que es llevada de un lado al otro. No piensen, porque algunos dicen, yo oro, pero oro por las dudas. ¿Cómo va a orar por las dudas? Ora porque cree que Dios los está escuchando. Lo que pasa es que cuando oramos, no siempre te dice Dios ya. Te dice, lo escuché y ahora espera. En fe y permanece, orando, creyendo, adorando. El tiempo que venga la respuesta le pertenece a Dios. Los tiempos son de Dios, porque Dios sabe los momentos exactos para cada necesidad que tenemos y para cada avivamiento. Y yo creo que viene un tiempo de avivamiento a Argentina. Hoy sentí recién un aroma, porque yo lo conozco esto. Conozco los ambientes. Dije, uy, algo está pasando acá. Hay una atmósfera, hay un perfume a la unción. Es algo que no se puede generar con la parte humana, ¿no? No hay manera de reemplazar la unción, la gloria, el cielo que desciende con la parte humana. La humana llega hasta cierto punto, pero cuando cae el poder de Dios, todos lo sentimos. Hasta el más incrédulo que vino hoy sabe que algo pasó. No entiende nada, pero dice, algo pasó ahí hoy. Entonces, Jesús dice, tengan fe en Dios. Y ahí enseguida habla de la oración. Tengan fe y... No escuché. Tener fe en Dios y... Porque de cierto os digo que cualquiera que dijere a este monte, quítate y échate en el mar, y no dudar en su corazón, sino creyere que será hecho lo que dice, lo que diga, le será hecho. Por tanto, os digo que cualquiera que pidiere orando, y ahí introduce la palabra que orando, es fe y, dígalo conmigo, fe y oración. Cualquiera que pidiere orando, todo lo que pidieres orando, creed que lo recibiráis y os vendrá. Y ahí va por más el Señor, va más profundo y dice, y cuando estéis orando, ¿qué dice? Perdonad si tenéis algo contra alguno, para que también vuestro Padre que está en los cielos os perdone a vosotros vuestras ofensas. Porque si vosotros no perdonáis, tampoco vuestro Padre que está en los cielos os perdonará vuestras ofensas. Entonces, aquí introduce tres temas muy importantes: la fe, la oración y el perdón. Si alguien necesita perdón, es hoy el momento de recibirlo de parte de Dios. Y si alguien necesita perdonar, porque dice, todo lo que ores y todo lo que clamás y todo lo que declarás sin perdón, no hay victoria. Cuando están orando, qué silencio que se hizo con esto de las heridas, las amarguras, los reproches, los rencores, las cosas que han golpeado y calado duro en la vida.
pero lo siento es que aquí quiero hacer rápido

volver otra vez y voy a estar con ustedes. No lo iban a ver, pero iban a tener que creer que esa promesa de Jesús estar con ellos se iba a cumplir. Y así fue que los discípulos, donde quiera que iban, oraban, y el lugar donde estaban temblaba porque seguía estando la presencia de Jesús con ellos. Los metían presos, estaban en las cárceles, oraban, se abrían las cárceles, se rompían las cadenas, venía el ángel, lo despertó a Pedro y le dijo: vamos, ponte las sandalias, ponte la túnica, porque tienes que seguir. Pero ya no estaba Jesús para abrirle la puerta, pero estaba la presencia de Dios. Entonces nosotros tenemos que entender que tenemos la fe que Dios nos dio. Recién hablábamos del regalo que tenemos en Cristo, que se abran los ojos de las, como fuimos bendecidos en Cristo Jesús. ¿Con qué fuimos bendecidos? Con la fe de Dios, la fe que nos llevó a arrepentirnos y a pedir perdón y a reconocer que somos pecadores. Lo segundo es que la fe agrada a Dios. Dice la Escritura en Hebreos 11: pero sin fe es imposible agradar a Dios, porque es necesario que el que se acerca a Dios crea que le hay y que es galardonador de los que le buscan. La fe entonces es un depósito de Dios en nuestros corazones. Es Dios que me dio su fe. La fe de Dios es la fe que hace que Dios se detenga en el camino. La fe que no se rinde, que no se avergüenza del Evangelio, que no deja de creer porque los demás no creen. Es la fe que Dios puso en nuestro corazón. Tercero, para tener esa fe hay que conocer a Dios de una manera personal. En Juan capítulo 5, versículo 39, Jesús le dice a los religiosos de aquella época: ustedes estudian las Escrituras a fondo porque piensan que ellas les dan vida eterna, pero las Escrituras lo único que hacen es señalarme a mí. Es decir, los religiosos estudiaban la Biblia, son muy devotos y muy disciplinados en el estudio de las Sagradas Escrituras, pero Jesús dice: no terminan de conocer al Mesías a través de las Escrituras. Es por eso que Jesús se paró en la sinagoga y dijo: yo soy el Mesías, yo soy el que ha sido ungido para dar buenas nuevas a los pobres, a dar libertad a los cautivos. Y se lo dijo a la sinagoga. Isaías para ellos era: el Mesías va a llegar, el Mesías va a llegar. Y el hijo del carpintero vino un día a la sinagoga y dijo: yo soy el Mesías. Se sintieron tan ofendidos que lo tomaron por la fuerza y lo llevaron para quitarle la vida. Y Jesús siguió su camino y no pudieron hacerle daño. Ahora, las Escrituras señalan a Jesús. Y esto es lo que nos enseña la Biblia. La fe viene por un encuentro de salvación. No hay manera de poder vivir una vida de fe si primero nuestros pecados no han sido perdonados. La fe es el depósito de la salvación, o es el depósito de Jesús que viene cuando nosotros abrimos el corazón y le pedimos a Jesús que entre a nuestros corazones. La fe es el resultado de un encuentro con Dios. Cuarto, la fe es lo que me permite confiar en Dios más allá de las circunstancias. En Proverbios capítulo 4 dice: hijo mío, aférrate a mis instrucciones. Escuche esto antes de terminar. Hijo mío, aférrate a mis instrucciones, no las dejes ir, cuídalas bien, porque son la clave de la vida. El camino de los justos es como la primera luz del amanecer, que brilla cada vez más hasta que el día alcanza todo su esplendor. El camino de los perversos es como una densa oscuridad, sin siquiera saber dónde tropiezan. Por eso, sobre todas las cosas, cuida tu corazón, porque este determina el rumbo de tu vida. Mira hacia adelante.

0: Fija los ojos en lo que está frente a ti. Traza el sendero recto para que tus pies permanezcan por el camino seguro. Y me gusta este pasaje de Jesús: permanece en el camino y fija tus ojos hacia lo que viene por delante. Perdonar significa dejar atrás el pasado. Está diciendo: no mires atrás, hijo mío, fija tus ojos en lo que está por delante, para que puedas encontrar todo lo que Dios hizo por ti. Amén. Allí donde está, levante sus manos y ponga su mano en el corazón. Ore conmigo: Señor, dame un corazón que perdone, corazón que pueda ser restaurado, limpio, sanado por ti, Señor. Así como perdono, yo también te pido que tú me perdones. Señor, el problema de muchos de nosotros es que tenemos muchos recuerdos que muchas veces nos impiden orar y nos llenan de tristeza. Pero te pedimos hoy: perdónanos. Y yo por fe perdono y dejo el pasado y miro hacia lo que está por delante, y declaro que lo que viene por delante es como un amanecer, como recién dice el libro a los Proverbios, ese amanecer que Dios está como la luz del amanecer brillando cada vez más en mi interior, hasta que el día alcanza su esplendor. Señor, yo te pido que en mi vida haya un nuevo día y un nuevo amanecer. Que la oscuridad y el camino que me ha traído hasta acá quede cubierto con la sangre de Cristo, restaurado. Y hoy recibo tu amor y recibo tu perdón para poder vivir una vida de fe. Y por fe te pido que la unción fresca siga sobre mí hoy, que no haya nada que la quite, Señor. Anhelo más de esta presencia en el nombre de Jesús.
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abrazas, Señor, con tus lazos de amor. Y volvemos una vez más, Señor, a tu casa, donde podemos recibir tu amor, donde podemos recibir, Señor, tu abrazo y tu perdón. Y podemos cantar una vez más y decir:

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3: Yo quiero hablar por unos minutos sobre la gratitud. Y más allá de eso, más allá de hablar del tema de la gratitud, es la sabiduría que trae Dios a través de su palabra, que a través de la gratitud y el agradecimiento a Dios por todo lo que hizo en nosotros, más abundantemente de lo que pedimos o entendemos, esa gratitud y ese corazón agradecido es lo que va a producir en nosotros una victoria frente a la ansiedad y tristeza. Porque cuando alguien comienza a estar angustiado, triste, desilusionado, es porque pierde de vista aquel que es poderoso para hacer todo lo que hizo. Pero muchos corazones se llenan de angustia y muchas veces también la forma en que nos relacionamos con Dios al perder nuestra función número uno, que es vivir para que el mundo conozca toda la grandeza y toda la dimensión gloriosa de lo que Dios ha hecho en nosotros. Entonces, hay un texto que lo leemos, pero que es muy interesante, cuando Jesús en Lucas capítulo 17, versículo 12, Lucas capítulo 17, versículo 12, dice: al entrar en una aldea le salieron al encuentro 10 hombres leprosos, los cuales se pararon de lejos y alzaron la voz diciendo. ¿Saben por qué se pararon de lejos? Porque su cuerpo en esa condición no podían tener ni siquiera la oportunidad de ver a Jesús de cerca o acercarse al lugar donde estaba el resto de la sociedad. La enfermedad los había excluido de la vida, de la familia, de los proyectos, de todo lo que produjo. Y por eso la enfermedad de la lepra se la relaciona con los efectos del pecado en el hombre, como el pecado, la desobediencia, cuando el hombre vive una vida torcida a los propósitos divinos, termina perdiéndolo todo. Lo primero que pierde es la relación con Dios, y luego pierde los propósitos de Dios, y luego pierde la familia, el hogar, todo lo que lastima un corazón lleno de maldad y de no conocer a un Dios vivo, ¿no? Al no tener el amor de Dios. Entonces estos hombres 10 se pararon de lejos y alzaron la voz diciendo: maestros, Jesús, o Jesús, maestro, ten misericordia de nosotros. Cuando él los vio, les dijo, y acá hay milagros que no necesitan el contacto, sino que son milagros que ocurren por el poder de la palabra de Dios y la fe del que clama. Jesús les dijo a lo lejos: id, mostraos a los sacerdotes, porque eran los que habían determinado, certificado con el examen la lepra y la forma en que tenían que a partir de ese momento vivir. Y Jesús les da una palabra de fe y les dice: vuelvan al templo y preséntense frente a aquellos que le dieron el diagnóstico de lepra. Qué interesante que no los sanó en el instante. Ellos no vieron la sanidad inmediatamente, y luego Jesús les dijo: bueno, ahora vayan sino que la enfermedad fue retrocediendo a medida que estaban dando pasos de fe. Eso fue un milagro donde estaba unida el poder de la palabra. Jesús le dijo: vayan a presentarse a los sacerdotes, y la fe de ellos, que fueron rumbo al lugar donde estaban los sacerdotes, y a medida que iban caminando, el poder de Dios los fue limpiando. ¿Cuántos dicen amén? Ahora, ¿cuántas personas hoy, tal vez en esta época moderna, hubiésemos empezado a racionalizar y nos hubiésemos perdido el milagro? Como diciendo: ¿qué está diciendo este hombre? ¿Cómo voy a ir ahí? No puedo. Si me ven, ya me van a castigar. No, no tenían manera humana de resolver esa condición, pero decidieron creer y dar pasos hacia aquello que parecía fuera del entendimiento de ellos. Y aquel que es poderoso para hacer cosas más allá de lo que entendemos o pensamos. Hola. Hay cosas que usted dice: yo no sé cómo Dios va a cambiar esta situación. Usted no lo sabe, pero aquel que es poderoso para hacer las cosas mucho más abundantemente es el que va a hacer que la harina no escasee, que la provisión se multiplique para que le repartas a muchos. Y usted dice: no sé cómo hacer. Lo va a hacer usted, y lo va a hacer en fe con el Señor, quien va a hacer el milagro. Amén. Aquel que es poderoso. ¿Cuántos tienen un Dios poderoso? Entonces, todos los milagros son tremendos, pero este es tremendo, tremendo, tremendo. Porque pasan cosas todavía. Jesús tiene misericordia de ellos. Jesús tiene misericordia de cada uno de nosotros. No ve nuestra condición, sino que ve nuestro clamor y nuestra necesidad de Él. Así que cuando Él los vio, les dijo: vayan, muéstrense a los sacerdotes. Y aconteció que mientras iban, diga conmigo: mientras salgo de acá, algo grande va a pasar. Amén, amén. Mientras iban, mientras iban. A veces uno dice: pero no me pasó nada, no siento nada raro. Levanto las manos y no se cae nadie en la calle. No sé lo que quiere ver, pero le digo algo: mientras usted comience a andar en fe, a partir de hoy, cosas gloriosas van a empezar a suceder en su casa, en su familia, en su interior. Vas a cambiar de adentro hacia afuera. Amén. Mientras iban, dale ese aplauso, fueron limpiados. Mientras iban, ¿cuántos fueron limpiados? 10. Los 10 leprosos fueron limpiados. El sacerdote los declaró aptos, limpios. Me imagino que habrá pensado: ¿qué pasó aquí? Pero bueno, estaban limpios. Para la ley ya podían reinsertarse, sobre todas las cosas, podían reinsertarse en el culto. Porque en el Antiguo Testamento el templo estaba en el centro de la ciudad y todo giraba alrededor del templo. Así que justamente hablábamos de la mujer impura que con su hemorragia no podía estar cerca de la multitud, pero ella fue igual. Y a quien ella tocaba quedaba impuro también, pero ella se arrastró esperando su milagro. Aquí vemos que los sacerdotes los declaran limpios. Entonces pasó algo, hablando de la gratitud. Entonces uno de ellos, viendo que había sido sanado, volvió. Uno de ellos, uno. ¿Faltaron cuántos? 9 a la cita. 9 dijeron: ¿Para qué vamos a ir a ver a Jesús? Vamos a tomarnos un café. ¿Qué hace tanto que no tomamos un café, un té del Medio Oriente? Vamos a comer algo. Vamos a compartir. Vamos. Ellos pensaron primero en ellos. Tanto tiempo de estar en una cueva fría, escuchando el lamento de los que se lamentaban por sus dolencias. Muchísimas diferentes, tremendas dolencias que estaban azotando a esas personas. Pero ahí vemos a estos nueve que no volvieron. Entonces uno de ellos, viendo que había sido sanado, volvió glorificando a Dios a gran voz y se postró rostro en tierra a sus pies, dándole gracias. Y este era, ¿qué era? Samaritano, es decir, era no judío. Los que pertenecían al cuerpo espiritual, al Israel, es como decir, los hermanos de la iglesia que nos congregamos y que recibimos milagros, no agradecemos. El que agradece es uno que pasó por afuera, que no conoce nada, que no se bautizó, oraron por él, se sanó y viene corriendo a dar gloria. Ahora, no aplaudan. El pueblo de Dios tienen que ser los primeros. Y Jesús les llamó la atención, como un samaritano. Samaritano era, Samaria era una región donde se había mezclado la pureza de la religión con naciones paganas. No pertenecían al real sacerdocio, la nación santa, apartada. Esos se ocuparon de sus vidas. Y Jesús dijo, ¿no son 10 los que fueron limpiados? ¿Y los 9 dónde están? No hubo quien volviese y diese gloria a Dios sino este extranjero. Y él dijo, levántate, tu fe te ha salvado. Hermanos, en el Nuevo Testamento se habla mucho de la importancia de ser agradecidos en todo tiempo. Den gracias por todo. Y usted dice, pero por todo, sí, por todo. Y si hay algo que usted no le puede dar gracias, quiere decir que lo que está haciendo no está bien. Porque dice, en todo tiempo, en toda circunstancia, en toda decisión, da gracias a Dios por todo. Y creo que el corazón sano, restaurado, el corazón lleno de fuego de Dios, el corazón que empieza a experimentar el cambio de pasar de la derrota y tristeza a la libertad. La gratitud es un antídoto contra la tristeza, contra la falta de gozo, contra la falta de paz. Entonces, el Nuevo Testamento habla mucho. Dice en Colosenses capítulo 3, versículo 15, y la paz que viene de Cristo gobierne sus corazones. ¿Cuántos quieren vivir con la paz de Cristo en sus corazones? Pues como miembros de un mismo cuerpo, ¿por qué tengo que amar la iglesia? ¿Por qué tengo que honrar la iglesia? ¿Por qué tengo que mantenerme unido a la iglesia? Bueno, número uno, porque Cristo amó a la iglesia. Número dos, porque Cristo es la cabeza de la iglesia. Y número tres, porque Cristo se entregó a sí mismo por la iglesia. Entonces, si Cristo ama a su cuerpo, que somos nosotros, ¿cómo nosotros vamos a estar enojados? Tal vez usted está medio en cortocircuito con alguien que está por acá, que no se lleva bien o no le cayó bien o escuchó algo, pero eso no tiene nada que ver con la iglesia. La iglesia es su cuerpo y en la iglesia somos edificados, somos bendecidos, somos ungidos. y el diablo nos quiere mantener.

La paz de Cristo gobierna nuestros corazones cuando estamos unidos a la iglesia. Y cuando estamos en paz con la iglesia, cuando tenemos gratitud por todos sus beneficios en la iglesia, entonces el aceite se derrama desde la cabeza hasta el último de los que compartimos cada fin de semana. El aceite, como hoy, se derrama y ministra a los miembros del cuerpo de Cristo, porque fuimos llamados a vivir una vida de paz. Y sean siempre, ¿cómo? Agradecidos. La instrucción de este fin de semana para poder vencer la ansiedad, la tristeza, la angustia y la falta de paz es ser agradecido por todo lo que hizo Dios con nosotros y no olvidarnos de ninguno de sus beneficios. Y tenemos tanta ansiedad por lo que tiene que seguir resolviendo el Señor, que no podemos tener paz por todo lo que ya hizo. Entonces tenemos que tener paz y agradecimiento por lo que Él ya hizo. Y eso es un anticipo de lo que va a ser la gloria postrera. Así que tengamos un corazón agradecido, y no solamente corazón agradecido es dar gracias, es tener un corazón constantemente de agradecimiento a Él por lo que Él nos dio, que es la salvación. Dice la Escritura en Tesalonicenses, 1 Tesalonicenses 5, versículo 18: dad gracias en todo, porque esta es la voluntad de Dios para con vosotros en Cristo Jesús. Como cristianos, entonces, tenemos que desarrollar el hábito del agradecimiento a Él, porque es aquel que nos dio todo, nos permitió conocerle y nos permitió también unirnos a Él para que podamos tener juntamente con la iglesia una comunión gloriosa y eterna con el Señor. Entonces, a causa de todo lo que Él ha hecho, tenemos que tener un corazón agradecido. El descontento, la falta de agradecimiento, la queja trae ansiedad continua y angustia continua, y, como dije, un corazón constantemente desconsolado, que nada lo satisface. Ahora, ¿cómo tener ese corazón agradecido? Bueno, entonces vamos al Salmo 103, versículo 1 al 5. El Salmo 103, versículo 1 al 5, el salmista se está hablando a sí mismo. Sabe que uno de los mayores diálogos que tenemos es hacia adentro, no hacia afuera. Usted dialoga más con usted mismo que con los demás. Y es interesante que David, tal vez en una situación difícil, en una situación de las muchas apremiantes en su vida, comenzó a hablar y a tener una conversación interior, y quedó registrado en este Salmo 103, que dice: bendice, alma mía, Jehová, y bendiga todo mi ser su santo nombre. Bendice, alma mía, Jehová, y no olvides ninguno de sus beneficios. Él es quien perdona todas tus iniquidades, el que sana todas tus dolencias, el que rescata del hoyo tu vida y el que te corona de favores y misericordias, el que sacia de bien tu boca de modo que te rejuvenezcas como el águila. Jehová es el que hace justicia y derecho a todos los que padecen violencia. Dios es un Dios bueno. ¿Cuántos tienen un Dios bueno de su lado? Está diciendo el salmista a su interior: no olvides todos sus beneficios. Hay un capítulo, el capítulo 8,

8 de Deuteronomio, cuando el pueblo de Israel está a punto de entrar a la tierra prometida, a habitar casas que ellos no habían construido y tener posesiones que ellos no habían ganado, porque el enemigo había sido vencido cuando entraron a Jericó y cuando entraron a la tierra de Canaán. Todo lo que pertenecía a las naciones que habitaban ahora pertenecía al pueblo de Israel. Y acá dice en Deuteronomio 8: sin embargo, en ese momento cuando debes tener mucho cuidado, el momento de entrar a el sitio o a un tiempo de abundancia, un tiempo cuando Dios responda tus peticiones, un tiempo donde te acercas a las puertas de lo que va a ser la bendición sobrenatural sobre tu vida. Y dice Deuteronomio capítulo 8: sin embargo, en ese momento es cuando debes tener mucho cuidado en tu abundancia. Ten cuidado de no olvidar al Señor tu Dios al desobedecer los mandatos, las enseñanzas y los decretos que te entregó hoy. No olvides que Él te guió por el inmenso y terrible desierto, que estaba lleno de escorpiones y serpientes venenosas, y que era tan árido y caliente que en ese ámbito del desierto, cuando pasaron de Egipto a la tierra prometida, el Señor les dice: no olvides que Él los guió por el inmenso desierto, los guardó de serpientes venenosas y los guardó de ese árido y caliente clima, y les dio agua de la roca. Dios es fiel, ha sido fiel, pero constantemente el Señor les remarca a su pueblo: no se olviden de sus beneficios, no se olviden de lo que Él ha hecho, no olviden de obedecer y de seguir siendo guiados por la nube de gloria, siendo guiados por Dios en cada decisión que tengan que tomar. Qué importante. Entonces, lo primero que tenemos que pensar es que el salmista comienza a decir algo: bendice, alma mía, a Jehová, y bendiga todo mi ser su santo nombre. Siempre estamos pensando en que tengo que reconocer las bendiciones que Él me da, todo lo que Él hizo por mí, o cómo constantemente Él interviene, como recién mencionábamos. Pero acá el salmista está diciendo: yo quiero aprender a honrarte, a reconocer tu nombre, tu grandeza. No reconocer lo que tú me das a mí, sino ahora yo encargarme de honrar tu grandeza. Lo que trae gozo, lo que trae unción, lo que hace descender la presencia de Dios a nuestras vidas son los corazones que reconocen su nombre, que le dan gloria al nombre de Dios, que reconocen su presencia, que no se olvidan de todos sus beneficios y de todo lo que Él ha hecho hasta hoy con nosotros. Honrar el nombre de Dios. Estaba pensando que los nombres de Dios, justamente muchos de ellos, son nombres que se destacan en la Biblia y que aparecen en tiempos de dificultades. Los nombres de Dios están relacionados con la intervención de Dios en momentos donde su pueblo estaba en dificultades. ¿Cómo no vamos a seguir honrando su nombre? ¿Cómo no vamos a seguir reconociendo, como dice Jehová Rafa en Éxodo capítulo 15 versículo 26, el Señor que sana a su pueblo, el que sana todas tus dolencias? Y hoy vamos a hablar un poquito más.
en medio de tanta necesidad, el Señor quiere sanar tu cuerpo, tu mente, tus emociones. Quiere hoy librarte para que puedas empezar una vida victoriosa. Hoy es día de libertad. Hoy es el día de una nueva etapa. Es una puerta que se abre, porque el nombre de Jehová está siendo predicado, está siendo levantado. El Señor, tu sanador. Gloria a Dios por lo que va a hacer. Luego está Jehová Nisi, que es Jehová mi bandera, Jehová mi estandarte. Cuando el pueblo de Israel iba a la batalla, proclamaban y levantaban un altar proclamando el nombre del Señor, diciendo: Él va delante nuestro, Él es el Dios que nos da la victoria. Y el salmista está diciendo: bendice el nombre del Señor. Él es quien perdona todos tus pecados. Él es el que sana todas tus dolencias. Él es tu estandarte. Él es el que se mantiene poderoso. Él es el Shaddai. Tengo tantos nombres, pero ahí está el Shaddai. Cuando mencionaba a Abraham, su edad avanzada, y el Señor se le renueva la promesa diciendo: yo soy todopoderoso. Génesis 17:1. Dios todopoderoso, el que puede hacer de un anciano de casi 100 años y una mujer estéril de casi de 90 años, darle un hijo natural y hacer de él una gran nación, y de esa gran nación venir el Mesías. El Dios todopoderoso. Yo soy el Shaddai. 99 años, las dificultades, las puertas se habían cerrado, no había más solución. Me imagino los que lo conocían decían: pero ¿cómo vas a esperar hasta los 99 años a Dios, creyéndote que te va a dar el hijo? Y Dios, ¿qué hace? Su nombre santo se revela a un hombre de fe y le dice, se le apareció, le dijo: yo soy el Shaddai, Dios todopoderoso. Sírveme con fidelidad y lleva una vida intachable. Y el Señor hizo el milagro y nació Isaac, el hijo de la promesa, y vino de él una gran nación. Dios se va a revelar a tu vida constantemente. Bendiga todo mi ser. Cuando usted adora a Dios, se abre el pozo de adoración. La tristeza lo apaga, la queja apaga, es como tierra espiritual. Usted está proveyéndole a sus emociones la ansiedad. ¿Por qué Dios no me contesta? ¿Por qué Dios se olvidó de mí? ¿Por qué no puedo ver en mi vida la grandeza de Dios? Y a veces esos cuestionamientos, esa falta de fe, generan en nosotros ese estancamiento espiritual. Se apaga, se deteriora la relación espiritual. Pero el Salmo 103 habla de un corazón agradecido. Bendice, alma mía, al Señor, y bendiga todo mi ser su santo nombre. ¿Cuántos tienen un Dios grande? Él es que perdona todas tus iniquidades. En el Salmo 103, la iniquidad no es solamente la transgresión. La transgresión es el momento donde el hombre peca. La iniquidad es la maldad con la que nacimos. Hay algo en nuestra condición humana que impide o que se opone a las cosas espirituales, y el Señor está diciendo: no solamente te perdono todos tus errores, tus pasos y transgresiones a la ley de Dios, te equivocaste, diste un mal paso, pero la iniquidad es algo mucho más profundo. La iniquidad es lo que trae maldiciones
y lo que se traslada de generación en generación. Y cuando uno conoce a Jesús como su Salvador, y cuando uno de verdad le dice: Señor, perdona la maldad, que no sé de dónde vino. Sí sabemos de dónde vino. En maldad nos concibió nuestra madre, dice la Escritura. Esa maldad con la que naturalmente hemos ofendido a Dios desde siempre. El salmista está diciendo: tú eres el Dios que perdona mis iniquidades. Y lo contrario a iniquidad es la bendición generacional. Dios te va a bendecir por mil generaciones si tenés un corazón agradecido y pones a Cristo en primer lugar. Vamos, dale ese aplauso al Rey de Reyes. Fue molido, fue herido por nuestras transgresiones, molido por nuestras iniquidades. El castigo de nuestra paz fue sobre Él, y por sus llagas fuimos sanados. Vamos, dale ese aplauso al Rey de Reyes. Segundo, Él es el que sana todas tus dolencias. Tal vez alguno dirá: pastor, esta palabra es para mí porque me duele todo. Bueno, eso significa que está vivo, que le duele algo. Porque si hay algo que no le duele, quiere decir que no funciona bien. Si es joven, no hay problema. Cuando es un poquito más grande, yo quiero correr lo que corría y ya, ya me duele. Las coyunturas. Está ahí. Y todos tenemos alguna cuestión que nos aflige físicamente. Él llevó nuestras heridas. Y lo tenemos que creer en fe. Recuerden, los leprosos dijeron: necesitamos ser sanos. Jesús dijo: vayan, ya están sanos. Ya está. Vuelvan al lugar donde los declararon impuros y ahora en camino van a ser sanos. Wow, tremendo. El poder de la palabra sigue siendo igual y la misma. Eres sano en el nombre de Jesús, por fe lo recibimos. Pero hay otras enfermedades que traen tristeza, que traen depresión, que no traen contentamiento, que nada te conforma, que no puedes estar en paz en ningún momento porque siempre te falta algo, siempre estás preocupado por algo, siempre algo te angustia. Y tiene que ver con las heridas de las emociones, el odio, el rencor, las memorias que han estado haciendo mucho mal en el corazón del hombre: la amargura, la envidia, los celos, la competencia, la maldad, la rebelión. Oh, hay una lista enorme. La ira. Hay tantas áreas de nuestra vida que el Señor quiere sanar. Y el Señor me dio una palabra hoy: Él es el que sana todas tus heridas físicas y las más. Porque las físicas, el médico, gracias a Dios, tiene recursos y hay una combinación entre la guía de Dios y el accionar de nuestra fe y también el accionar de los médicos. Ahora, la parte de interior, el dolor más profundo del corazón, el vacío, la falta de paz, la falta de perdón. Solo Cristo lo puede hacer. Y yo vengo a decirles hoy: el Señor quiere sacar esa raíz de amargura en el nombre de Jesús. Quiere sacar ese rencor en el nombre de Jesús, para que experimentes la unción como nunca antes. Lo tercero es que rescata del hoyo tu vida y te corona de bienes y misericordias. Yo creo que Dios va a hacer algo especial hoy. Dice: Él es el que perdona las iniquidades, el que sana las dolencias y el que rescata del hoyo tu vida. Y yo no sé cómo llegó hoy aquí, si se sintió en un pozo como José en algún momento estuvo en un pozo olvidado, si se sintió lejos
de Dios, pero hoy Dios te va a rescatar de ese lugar de dolor, de sufrimiento, porque Él es el que rescata del hoyo tu vida y el que te corona de favores y misericordias, y el año del favor de Dios sigue siendo este año, como siempre lo creemos. Jesús vino a proclamar: este es el año del favor de Dios. El favor de Dios es el favor que viene a rescatarte para que tu vida no se quede en un hoyo y que no desperdicies tu talento, no desperdicies tu vida, no desperdicies tu propósito creyéndole al enemigo lo que te dice. Créele como esos leprosos, créele en fe, que hoy puede ser el comienzo de una nueva vida. Venía al altar de Dios agradecido, diciendo: Señor, estaba en un pozo, estaba perdiendo mis días, lleno de temor, lleno de miedos, lleno de dudas, pero tú rescataste del hoyo mi vida y me coronaste de favores y de misericordias. ¿Cuántos creen eso? El Señor es el que sacia, es el que sacia de bien tu boca todos los deseos de tu corazón, los anhelos. Dios los quiere. Dios quiere hacer un milagro de tal manera que veas cumplirse mucho de esas peticiones que has estado anhelando por tiempo. Él sacia de bien tu boca, es decir, esa boca, ese anhelo, eso que proclamaste, eso que dijiste: yo quiero que Dios haga algo. Dice la Escritura: bendice, alma mía, a Jehová, y no olvides ninguno de estos beneficios. Es el que perdona, es el que te rescata, es el que te sana, es el que te corona de favores y de misericordias, es el que llena de testimonios tu vida para que puedas decir: yo pedí al Señor y Él me oyó y me libró de todos mis temores. Y lo último que dice este salmo, que vas a tener una experiencia de renovación interior. El Salmo 103 dice: Jehová, el que te corona de favores y misericordias, que sacia de bien tu boca, de modo que te rejuvenezcas. Y yo creo que la unción produce eso. La unción nos renueva espiritualmente, de tal manera que podamos seguir en las alturas espirituales. Así que allí donde está, no olvides ninguno de sus beneficios. Él es el que sana, Él es el que fue castigado y que en la cruz te libró de la iniquidad, el castigo de la iniquidad. La iniquidad es la forma en que el hombre fue culpable desde antes de nacer. Todo lo que te ofendí sin quererlo y sin saberlo, y aún mis generaciones pasadas, los pecados familiares de ignorancia son quebrados en la, fueron quebrados. Y declaramos que en tu próxima generación no vas a tener las maldiciones de todo lo que pasaron tus generaciones pasadas. Se corta porque hay un corazón que aceptó la cruz y aceptó a Cristo como Salvador, y sus transgresiones, iniquidades fueron perdonadas. Él es, diga conmigo, Él es que perdona todas mis iniquidades. ¿Verdad que alguien alguna vez pensó: ¿será que todo esto me pasa porque estoy pagando algo en la vida? No. Cristo pagó para que no lo sufras. Todo lo que en una etapa fue ofensa al cielo, Cristo en la cruz lo llevó. Y cómo no ser agradecido, porque Él llevó nuestras transgresiones y cortó nuestras iniquidades.
en el nombre de Jesús. ¿Cuántos de ustedes dicen, pastor, ore por mí? Yo quiero experimentar todo lo que usted compartió esta tarde. Quiero llenarme de ese renuevo espiritual. Hace muchos años que voy a la iglesia, pero necesito ese renuevo espiritual.

0: que desde mi interior lo produzca el Espíritu Santo. ¿Lo quieres? Un renuevo del cielo. El renuevo comienza con tu corazón sano. Él es el que sana todas tus heridas. ¿Cuántos necesitan salud del cielo? Levante sus manos. Padre, hoy oramos para que cada persona ahora donde se encuentra experimente sanidad. Ahora, Dios, me muestra en personas ahora, mientras estaba predicando, que están siendo sanadas de todas sus heridas. Están siendo sanadas en sus emociones, en sus recuerdos. Están siendo sanadas de tal manera que nunca más van a volver a pensar y a ser esclavos de ese pensamiento de odio y de venganza y de tristeza. Señor, proclamo sobre cada hombre y cada mujer una nueva etapa. Santo Dios, un tiempo de renuevo, un tiempo de perdón, donde nos acercamos a la cruz y decimos gracias. Gracias por todos tus beneficios. Gracias, Señor. Jehová Jireh, nada nos faltó. Tú eres el proveedor. Tú eres Jehová Rafa, nuestro sanador. Tú eres el Shaddai, santo, el que actúa cuando todo es imposible para los hombres. Señor, proclamo sobre ellos un renuevo hoy, una victoria sobrenatural hoy. Proclamo sobre la iglesia un avivamiento que van a experimentar al oír esta palabra, y que el pozo del corazón hoy experimente un nuevo fluir del agua viva. En el nombre de Jesús, en el nombre de Jesús.
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1: Dios les bendiga a todos, muy bienvenidos. Pueden tomar asiento. ¿Cuántos de ustedes están viviendo en medio de tantas cosas que pasan en la vida, en el trabajo, en la familia, en el mundo, aún así encuentran la fe para venir hoy acá?
2: Amén.
1: Yo estaba pensando en ese hombre que era fiel al estar por 38 años esperando su milagro. Y ¿sabe qué? Recibían otros milagros, pero él, en vez de amargarse diciendo ¿por qué otros con el movimiento del agua logran lo que buscaron? En mi caso, por causa de la condición en que se encontraba, porque era paralítico, no lo lograba, pero sin embargo estaba ahí. Y hablamos de la amargura. La amargura nos paraliza, el temor nos paraliza, la envidia nos paraliza, diciendo ¿por qué el otro recibe y yo no? Pero yo creo que hay dos maneras de verlo. Si alguien es ungido, bendecido, prosperado, transformado, en vez de enojarnos con Dios, nos tiene que inspirar. Y nos tiene que alegrar que si Él lo logró, ¿por qué yo no voy a seguir esperando? Pero en la espera hay luchas. Porque no se sabe mucho de ese hombre que 38 años estuvo esperando su milagro. Pero me imagino si tenía familia, le decía a la familia, otra vez vas a ir. Otra vez vas a ir a esperar algo ahí si nunca te pasa nada. Siempre hay alguien bombero que te quiere apagar el fuego, ¿no? Hay alguien que te quiere desanimar, desalentar. Mire, si esperó 37 años y casi se cumplían los 38 años y justo cuando iba a llegar Jesús, ese día, yo estoy pensando, ¿no? Se desanimaba diciendo no, hoy no voy porque al final va a ser siempre igual. Pero con Dios nunca se pueden predecir las cosas. Así que uno de los mensajes de esa historia y es la historia de la fe, de la persistencia, que el triunfo no son de los mejores, sino de los persistentes, de los fieles, de los que se arraigan, de los que se sujetan, de los que se arraigan al suelo, al lugar donde están plantados en la fe y no se mueven. Ahora yo creo que 38 años no va a esperar usted. El milagro que tal vez puede ser hoy. Tal vez estuvo esperando por muchos años la respuesta de Dios. ¿Pero por qué hablo esto? Porque en los tiempos de espera, en los tiempos cuando uno tiene muchas expectativas de algo, pero después se da cuenta que la realidad es mucho más dura de lo que pensaba. Muchas veces lo que afecta es el enfoque de seguir en esa visión, levantando sus ojos al cielo y proclamando que Jesús sigue siendo su esperanza, su respuesta, su paz, su refugio, su escudo, su protección en la mente, en el corazón, en las decisiones que tomó. Entonces, trayendo un poco a la memoria lo que pasó en otras generaciones y en otra época, hubo una época donde el Señor contestó las promesas que había dado a su pueblo cuando habían sido llevados cautivos hacia una región, hacia Babilonia. Y eso está en el libro de Ageo, como hablamos de los lugares en el interior donde la predicación es sembrada y hay receptividad, que en muchos casos es muy profunda, es una buena tierra y genera una gran cosecha espiritual de lo que recibió. Y hay corazones que reciben la palabra, pero están llenos de dudas y de emociones y de pensamientos y de angustias. Y el mensaje dura por un tiempo nada más, pero el enemigo es el encargado, las aves. Jesús hablaba de eso. Vienen el enemigo como las aves en los lugares donde se cosecha, están las cosechadoras, a sembrar la semilla. Lo primero que hace es robarte ese pensamiento del cielo. Pero siempre Dios habló a su pueblo. Y a lo largo de la historia, desde Moisés, Josué, en todos los momentos de la historia de la iglesia o del pueblo de Dios, siempre Dios prometió algo y siempre fue fiel. Hubo un momento que Jerusalén tuvo su templo dedicado por Salomón, donde la gloria postrera, o mejor dicho, donde la gloria, la Shekina, la gloria primera, fue muy evidente. Pudieron en la dedicación experimentar la tangible manifestación de la presencia del Dios Todopoderoso. Y eso lo anhelamos otra vez, que la presencia de Dios se haga real, no emocional, no por causa de la elocuencia de un pastor, sino la presencia de Dios. La presencia de Dios es lo que cambia los corazones, es lo que hace que el corazón seco se ablande, es el corazón duro que es transformado, y es el fuego del cielo que desciende cuando se arregla el altar que estaba desordenado. Pero más que nunca necesitamos un despertar espiritual. Amén. Como decía, el pueblo de Israel, entre muchos momentos de caos que tuvo, uno de los mayores fue que la ciudad de Jerusalén y el templo, ese lugar tan especial, tan sagrado, el lugar que Dios había elegido como su propio lugar donde manifestar su gloria, esa ciudad y sus muros fueron derribados y Babilonia tomó lo que no le pertenecía. No conocían la historia de Abraham, Isaac, Jacob, de todos los patriarcas de la fe. Destruyeron todo, robaron todo. Y la tierra de Israel fue saqueada. Y muchos fueron deportados hacia Babilonia. Luego de pasar 70 años, empezaron a venir en diferentes tandas del regreso, la época de Esdras. Y el regreso era reedificar los muros, porque Israel o Jerusalén estaba indefensa, y reedificar el templo. En ese momento empieza una gran batalla. En el medio del caos, en el medio del deseo de Dios y de la necesidad de reedificar la vida espiritual. Porque ¿por qué fueron quitados? ¿Por qué fueron llevados a una tierra lejana? Porque se habían olvidado de Dios, porque habían cerrado su corazón, porque habían adorado ídolos paganos. Entonces Dios permitió que una nación como Babilonia pagana destruyera al pueblo de Israel y lo llevara cautivo. Pero viene el libro de Ageo, allí por el año 520 antes de Cristo. Y la fecha que dice el libro de Ageo es el mes de agosto del año 520. El mes de agosto en Jerusalén o en Israel es mucho calor, mucho, mucho calor. Y en ese mes el Señor lo levantó a Ageo para hablarle a una nación, a un pueblo que se habían olvidado de reedificar los muros y el templo, que se habían desenfocado. Y esto es lo que está escrito en el libro de Ageo, cómo una nación espiritualmente apagada, espiritualmente debilitada, es inspirada a través de unos breves mensajes que trajo el profeta Ageo para volver a despertar la fe del pueblo que representa a Dios. Yo quiero que cada uno de nosotros podamos por unos minutos enfocarnos en lo más importante en la vida, más allá de todos los problemas de enfermedades, económicos, familiares, de luchas, de adversidades, de todo lo que nos pasa. Nuestra gran atención tiene que ser en Dios, de conocerlo a Él, de obedecer su palabra, de amarlo con todo nuestro corazón. Y muchas veces Dios tiene que hablar a través de su palabra, hablarnos a través de alguien que nos indique que lo que el Señor tiene para nosotros sigue vigente y que Él quiere que nos ocupemos de conocerlo, de alabarlo, de honrarlo. Él te ama más de lo que nosotros imaginamos, y tu alabanza y tu forma de vida y tu corazón es lo que llega al trono de gracia. Estamos cantando siempre que lo adoramos y levantamos un incienso delante de su presencia. Eso es lo que necesitamos, despertar nuestro corazón, y Dios lo va a hacer, va a despertar nuestro corazón. Pero mire la condición en que estaba el pueblo de Israel. Ellos regresaron a la tierra que había sido destruida, y Ageo 1:2 dice: así ha hablado Jehová de los ejércitos a este pueblo diciendo: el pueblo dice, no ha llegado aún el tiempo de edificar la casa del Señor, o que la casa del Señor sea reedificada. Es decir, Dios les había dicho, vuelvan, o había permitido que vuelvan con la tarea de reedificar el culto a Él, la adoración. Y ellos habían comenzado a comprometerse y a trabajar en esa obra, pero vieron que era demasiada la tarea, pero también eran demasiados los problemas alrededor, y tomaron una decisión. Dijeron: es más fácil poner a Dios de lado. Entonces, este es el mensaje: es más fácil para todos nosotros ocuparnos de nuestros pensamientos, de nuestros quehaceres, de los problemas que pasan, y juntar excusas de por qué no nos ocupamos. Así como ellos tenían que reedificar la casa del Señor, nosotros somos también ese templo en el cual el Señor quiere depositar su presencia, y tenemos que reedificar nuestra fe, de conocerlo, de honrarlo, de crecer espiritualmente, de ser útiles, de servirlo, de evangelizar. Pero nosotros nos autodecimos: no llegó el tiempo, es una época de lucha, es una época de locos, es una época donde no tengo ganas, y dejo de hacer lo que Dios quiere hacer. Y yo sentí que hoy el Señor quiere hacer algo. ¿Sabes qué? Ageo trajo unos breves mensajes. Mire cómo empieza Ageo. Empieza con la gente diciendo: Dios nos mandó a edificar la casa, pero nosotros decimos, mejor nos dedicamos a nuestras cosas, y si tenemos que arreglar algo, lo arreglamos en casa, lo de casa primero. Y la obra se demoró unos 18 años. Lo que tenían que hacer lo demoraron, pero no semanas, días, años. Estaban los cimientos, pero se olvidaron de terminar o de construir. Se desenfocaron. Y el mensaje de hoy justamente es eso: no nos desenfoquemos de Jesús. No nos desenfoquemos de la palabra, de la adoración, de la iglesia. Voy a hablar en un ratito de esto, pero ¿me están siguiendo? Ahora, el pueblo dice: no ha llegado el tiempo de edificar la casa. Entonces se levanta Geo, un hombre que no se sabe mucho quién era, si estaba casado, si era joven, si era anciano, si era noble, si era sacerdote, no se sabe nada. Lo único que se sabe es que él le hablaba a Dios y Dios le hablaba a él. ¡Wow! Y esto es lo que es la vida cristiana. No tenés que ser conocido como otros, tenés que ser conocido por el cielo. Esto es lo más importante. Que Dios te conozca y que te escuche y que Él te pueda hablar. Y a su nombre. Ahora, este es el mensaje. Miren cómo es el efecto de la predicación. El efecto de la predicación es que uno puede estar desanimado, desalentado, con sus manos caídas, pero ¿qué nos levanta? El poder de la palabra de Dios y la presencia del Espíritu Santo. Cuando usted está caído, lo que necesita es un toque del cielo. Cuando usted está desanimado, necesita oír más a Dios. Y hoy el Señor nos está hablando una vez más. Y Ageo 2:19, ya terminando el libro, ese breve libro menor, del profeta menor de la Biblia, mire lo que les dice el Señor a su pueblo. Ahora les doy una promesa cuando la semilla aún está en el granero. Todavía no han cosechado su grano, ni las vides, ni las higueras, ni los granados, ni los olivos

de Jesús. Necesitamos enfocarnos en el Señor. Amén. Entonces, ¿cómo era el ambiente espiritual? ¿De dónde llegaron ellos? ¿Cómo estaba el corazón de las personas cuando fueron quitados de Jerusalén y fueron deportados a una nación extranjera? El Salmo 137 expresa la condición en el versículo 1, 3 y 4. Dice: mire cómo estaba la nación escogida en tierra pagana. Junto a los ríos de Babilonia nos sentamos y lloramos al pensar en Jerusalén, pues nuestros captores nos exigían que cantáramos. Los que nos atormentaban insistían en un himno de alegría. Cántennos una de esas canciones acerca de Jerusalén. Pero ¿cómo podemos entonar las canciones al Señor mientras estamos en tierra pagana? Esa era la condición del corazón. Y ellos regresaron justamente con la intención de reconstruir el templo y echaron los cimientos. Pero durante 18 años más o menos, o 16 años según los diferentes comentarios, abandonaron la obra. Estaban tristes en la tierra pagana, regresaron a Jerusalén, y en vez de dedicarse a reconstruir lo que les pertenecía, se desenfocaron y perdieron la pasión por ocuparse de las cosas de Dios. Y yo quiero comenzar con este mensaje animándonos a cada uno de nosotros, porque lo más importante en este momento es enfocarnos en lo más importante que tenemos que hacer, que es ocuparnos de Dios, ocuparnos de amarlo, ocuparnos de guardar nuestro corazón, ocuparnos de evangelizar, ocuparnos de servir a Dios, ocuparnos de seguir en comunión con los hermanos, de no quitar nuestros ojos del Señor. Ese es el mensaje inicial de Ageo hacia el pueblo del Señor, que ellos se habían desanimado y a causa de eso habían dejado de edificar la casa del Señor. Pero la iglesia que se edifica está concentrada, está enfocada en la búsqueda del Espíritu Santo, está enfocada en evangelizar, está enfocada en ayudar a los necesitados, está enfocada en mantenerse unida en oración, orando unos por otros hasta que el Señor responda. Es eso lo que Dios quiere que sigamos haciendo. Gloria a Dios porque estamos hoy aquí. Gloria a Dios porque nos sacó de las batallas pasadas. Pero ahora es tiempo de animarnos a esperar aún más, porque estas épocas difíciles y luchas, lo único que uno ve es, bueno, recuerdo otra época que tal vez estaba mejor que ahora. Pero el mensaje de Ageo es: ustedes están descuidando este templo nuevo que están reedificando y lo están comparando al templo de Salomón. No tienen dinero, no tienen recursos, no tienen los materiales, se comparan con lo que sucedió antes y piensan: ¿para qué voy a trabajar si no estoy haciendo nada? Pero el Señor les dijo: ánimo, esfuércense, pon manos a la obra, porque lo que yo voy a hacer en este templo que ustedes menosprecian es mayor de lo que ustedes se imaginan. La gloria postrera de esta casa será mayor de la primera. Y si ese aplauso es para el Señor. Y qué hermoso es cuando el Señor nos dice: no importa lo que pasó en el pasado, no importa las malas decisiones que tomaste, a partir de hoy, si lo buscas de tu corazón, el Señor dice: a partir de hoy yo te bendeciré. Y sentí esa palabra hoy para compartirla a tantas personas que están aquí, agobiados, cansados, desenfocados, llenos de dudas, de angustias. Y qué hermoso es escuchar que Dios le habla a un pueblo que había abandonado

lo más importante para el cielo, que era su casa, por 18 años. Sin embargo, les dice: si ustedes ponen manos a la obra, a partir de hoy los voy a bendecir. Qué bueno que es Dios, ¿no? Porque el ser humano dice: ah, me dejaste 18 años. Ajá, no te va a ser fácil, querido. Te la vas a ver mal ahora. Un día vas a pagar todo lo mal. Bueno, es así el lenguaje humano. El lenguaje del ser humano. El resentimiento. No me olvido. El lenguaje del cielo es: lo más importante es que vuelvan a elevar incienso. Yo quería eso. La pasaron mal. Los traje de regreso. Y en vez de edificar nuevamente la adoración al que los trajo, ¿qué hicieron? Me ocupo de lo mío. ¿Conoce gente así? No quiero decir quién. Pero es un poquito la forma de ser del ser humano, ¿no? Señor, sácanos de Babilonia, sácanos de acá. Si volvemos a Jerusalén, te vamos a cantar todas las noches corito otra vez. Vamos a sacar los instrumentos. ¿Conoce creyentes? Si Dios me sanás, te prometo que voy a cantar, leer la Biblia, voy a ir a los hospitales. Y el Señor lo sana y el entusiasmo le dura un día. Los babilonios los hacían sufrir, los atormentaban y estaban allá lejos diciendo: cuando volvamos a Jerusalén, Señor, qué bien que la vamos a pasar, vamos a reedificar tu casa. Y empezaron porque echaron los cimientos, solo los cimientos. Después, ¿qué crece cuando 18 años no se ocupa? Crece el pasto, los cardos, un baldío. Va. El entusiasmo espiritual hay que mantenerlo todos los días. Yo no sé por qué le estoy predicando esto a usted, pero alguien hoy Dios lo quiere empezar a bendecir. Hoy. El enemigo es un acusador y dijiste, te dice, tantos años de frialdad, de errores, y el Señor te dice: si comienzas hoy a poner manos a la obra, a partir de hoy te bendeciré. De hoy en adelante. ¿Cuántos dicen amén? ¡Aleluya! ¡Gloria a Dios Todopoderoso! Así que, hermanos, Él es el que les habla con esos breves mensajes, que no tengo tiempo para describirlo, pero esos breves mensajes siempre está hablando el Dios Todopoderoso. Está con ustedes, no se ha olvidado. Hagan lo que tienen que hacer, ocúpense de Dios, terminen la obra. Gloria a Dios por lo que va a hacer. Gloria a Dios por lo que va a hacer. El Señor les dijo: yo estoy con ustedes. Comiencen a hacer lo que yo les llamé a hacer y prepárense, porque van a ver maravillas, porque yo los voy a defender. Están desanimados por los problemas, están desanimados por la falta de recursos, están desanimados por los enemigos. Yo los voy a defender, pero edifiquen su templo. Mantengan mi casa creciendo. No olvidemos que lo más importante en nuestra vida comenzó cuando conocimos a Jesús. Y Él nos amó, nos perdonó, nos salvó y bendijo toda nuestra casa. Y los que todavía no son salvos, proclame que toda su casa será salvo. Vamos, levante sus manos y declare: Señor, tú nos has prometido, te bendeciré a ti y a toda tu casa. O mi casa y yo serviremos al Señor. Y aunque parece que está desordenado todo, tú me has prometido, yo estoy contigo, dice el Señor. Aleluya. Entonces,

0: cambió el corazón de esa gente con el mensaje de la palabra de Dios. Solo un mensaje. Ese es lo que necesitamos: la pasión, la presencia y la predicación. Cuando dejamos la presencia, cuando dejamos la predicación, cuando dejamos el mensaje, abandonamos la obra y nos desenfocamos y entramos en la angustia del caos, mirando que el mundo se está cayendo y que alrededor nuestro no hay recursos. Pero el Señor siempre nos habla. La presencia, la palabra, es lo que cambia los corazones. Eso es lo que pasó en el tiempo de Ageo. En el Ageo capítulo 1, versículos 13 y 14, dice: luego Ageo, el mensajero del Señor, dio al pueblo este mensaje: yo estoy con ustedes, dice el Señor. Entonces el Señor despertó el entusiasmo de Zorobabel, hijo de Salatiel, gobernador de Judá, y de Josué, hijo de Josadac, el sumo sacerdote, y todo el remanente del pueblo del Señor, y comenzaron a trabajar en la casa del Señor. En los primeros versículos lo habían dejado, pero cuando vino el mensaje, qué importante es la predicación, el mensaje, no el predicador, el mensaje. No lo que habla un hombre, es el poder de la predicación de la palabra de Dios. Y cuando Ageo comenzó a hablar, algo se despertó. Y yo estaba en mi casa hoy preparando el sermón. Digo: oh Dios, ¿cuántos se van a levantar hoy? Porque van a oír ese mensaje y algo les va a despertar el corazón. Les va a decir: esto es lo que me está pasando a mí, y Dios quiere también arder en mi vida, como alguna vez sucedió. Hoy lo quiere volver a hacer. Quiere usarte, porque esta generación necesita mucho más de Dios que generaciones pasadas. Pero ¿por qué les leo esto? Porque acá está la clave de la predicación. Un pueblo desenfocado, que habían abandonado lo más importante en su vida, que se habían equivocado y que habían actuado según su razón, y dijeron: según nosotros no es tiempo de edificar la casa. Y la abandonaron 18 años como, bueno, por ahora vamos 18, capaz 48 también. Y lo más curioso es que antes la extrañaban. Y cuando está, es como prediqué la semana pasada, ¿se acuerdan? Semana pasada dije: ¿cuántos en la semana extrañan estar en la iglesia? Y cuando están en la iglesia, están con la mente en la semana próxima. Y le preguntan después del culto: ¿y te gustó la predicación? No me acuerdo nada, porque estaba en otra. Mi mente estaba pensando en todo lo que viene, y los problemas y las situaciones, cómo lo voy a solucionar, cómo lo voy a resolver. Pero cuando estás en la iglesia, el poder de la predicación ungida va a despertar tu espíritu. Anhelo que se despierte una nueva generación como Zorobabel, que era un gobernador, un hombre importante, y el sumo sacerdote también estaba, Josué, que en esta traducción dice Yeshua, pero es Josué, el sumo sacerdote, y todo el pueblo. Si se levanta uno, como siempre decimos, se levanta uno, se levanta todo el pueblo. Así que, hermanos, vienen tiempos de gloria, de avivamiento, y ¿saben por dónde comienza? Por usted. Levante su corazón y levante sus manos y dígale a Dios: despiértame, Señor, a poder servirte, a poder caminar contigo, a no abandonar mi vida espiritual. Despierta mis dones, mi llamado, mi propósito, mis sueños, y devuélveme la unción. Ahora, lo que se encontraba este pueblo, rápido, es que estaban desanimados. El desánimo, como Jesús le dijo a los discípulos: tengan ánimo, yo estoy con ustedes. Y este pueblo estaba desanimado. Y a causa del desánimo, en vez de avanzar, retrocedieron. ¿Por qué estaban desanimados? Por las circunstancias, por los problemas, por las cosas que sucedían alrededor de ellos que eran desfavorables. Pero el Señor les habla diciendo: tengan la seguridad que yo estoy con ustedes. Y ocúpense. En Ageo capítulo 2, versículo 3 al 5, en la Nueva Traducción Viviente, dice: ¿alguno de ustedes recuerda esta casa y este templo con su antiguo esplendor? ¿Cómo se compara este con el otro? Parecería que no se parece a nada. Sin embargo, ahora el Señor le dice a Zorobabel: sé fuerte. Y a Josué, hijo de Josadac, sumo sacerdote: sé fuerte. Ustedes aún que quedan en la tierra, sean fuertes. Así que manos a la obra. Manos a la obra, porque yo estoy con ustedes, dice el Señor de los ejércitos. Mi espíritu permanece entre ustedes, así que, como les prometí, y cuando salieron de Egipto, no teman. El Señor sigue estando, ese mismo Dios fiel, maravilloso y poderoso, sigue siendo el mismo. No teman. Me gusta cómo la predicación va tocando en los corazones desanimados, con sus corazones decaídos, y el Señor les dice: ustedes tienen algo por hacer y tienen que mostrarle a las generaciones de naciones que yo soy el Dios de ustedes, y yo me voy a manifestar en este templo, y ustedes van a ver en este templo algo mayor que lo que vio Salomón en el primero. Y eso es el cumplimiento de esa gloria postrera. Es cuando Jesús entró al templo. Cuando ellos comenzaron a reedificar, nunca imaginaron que un día Jesús iba a entrar a ese templo que ellos menospreciaban. Así que, hermanos, me gusta que podamos enfocarnos en esta reunión, en este mensaje. Ustedes sean fuertes, tengan ánimo, manos a la obra. Aunque la situación que está alrededor de ustedes parece muy difícil, yo estoy con ustedes. Ocúpense de las cosas del Señor, porque mi espíritu está con ustedes, y la gloria postrera de esta casa será mayor que la primera, y daré paz en este lugar, dice el Señor de los ejércitos. Y gloria a Dios, porque cuando uno llega a la casa del Señor encuentra paz. Y yo quiero hablarle a todos aquellos que vinimos aquí y necesitamos paz. Paz es perdón. Paz es el refugio en las manos, en los brazos del Todopoderoso, que nos protege, que nos guarda, que nos dirige, que nos inspira. Por eso, ¿cuántos quieren paz del cielo? ¿Cuántos dicen: pastor, ore para que la paz de Dios, mi paz te dejo, mi paz te doy? La paz traerá contigo la presencia de Dios. Paz con Dios es entrar a la presencia de Dios. Y no solamente entrar a la presencia de Dios, es recibir de Dios todo lo que Él tiene para tu vida. Te va a bendecir. Te va a bendecir. Cuando uno se desenfoca de Dios, pierde la paz. Y gobierna sus emociones, la angustia, la ansiedad y la preocupación, la tristeza y los problemas y la falta de perdón. Pero cuando venimos a Cristo encontramos paz. Padre, yo oro para que venga la paz del cielo en esta reunión. Que toda familia que está viviendo crisis, Señor, y contienda y luchas y adversidades, puedan hallar paz, puedan hallar ánimo, puedan hallar refugio en tu presencia. Padre, te damos gracias por esta reunión, por esta palabra, y yo te pido que hoy despiertes el ánimo en cada hermano. Que hoy tu espíritu se mueva y que haya un despertar que llegue desde Belgrano hasta diferentes lugares de la ciudad y cada barrio, en el nombre de Jesús. Y los corazones desanimados se llenen de tu presencia. los corazones fríos vuelvan a tener un encuentro contigo, Señor. Gracias porque tomamos este mensaje y lo aplicamos a nuestra vida, lo aplicamos a nuestro caminar contigo, Señor, y nosotros queremos atraer tu presencia todos los días. Y yo te ruego que este mensaje y esta palabra despierte el corazón, traiga un avivamiento, traiga un cambio en diferentes corazones. En el nombre de Jesús, las cosas viejas pasaron, todas son hechas nuevas.
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1: Cuando habían pasado, Elías dijo a Eliseo: pide lo que quieras que haga por ti antes que yo sea quitado de ti. Y dijo Eliseo: te ruego que una doble porción de tu espíritu sea sobre mí. Segunda de Reyes 2:9.
0: Este pasaje nos genera gran expectativa, dado que nos narra la historia de Eliseo, un hombre de campo que trabajaba con su padre arando la tierra. Una persona sin ninguna característica especial, llamado por Dios para hacer cosas asombrosas. Dios elige gente común para hacer cosas extraordinarias. La vida de Eliseo nos inspira a tener hambre por su presencia, a permanecer expectantes de que hay mucho más para un corazón hambriento y sediento por su presencia.
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2: Y ya estamos acá para acompañarte, dando también inicio a esto que es Cable al Cielo. Y qué bueno es poder compartir nuestro devocional diario a través de Gospel. ¿Cómo estás, Walter Echeverry?
3: ¿Cómo le va, señor Graciela Algaraz? Aquí estamos arrancando con todo Cable al Cielo en la web a través de www.reydereyes.com.ar.
2: Nuestra cita de hoy ya la regalamos.
3: Del pastor John Piper. La gloria de Dios es el fin supremo por el cual fuimos creados y redimidos. Vivir para menos es vivir por debajo de nuestro propósito.

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2: Y nuestra cita bíblica de hoy es en Salmo 19:1. Los cielos cuentan la gloria de Dios y el firmamento anuncia la obra de sus manos.

Cuando hablamos de la gloria de Dios, hablamos de su presencia, majestad, perfección y carácter revelado. Todo lo creado da testimonio de su grandeza, desde el firmamento estrellado hasta el latido de nuestros corazones. Dios no necesita de nuestra alabanza para ser glorioso, pero nos invita a reconocer su gloria como un acto de amor y comunión con Él. Vivimos en una cultura que exalta la gloria del hombre, la fama, los logros, la imagen, pero el alma humana solo halla plenitud cuando se rinde ante la gloria verdadera y eterna de Dios. Cuando contemplamos su gloria en la Escritura, en la creación y en nuestra vida diaria, somos transformados, como dice Corintios 3:18. Somos cambiados de gloria en gloria a su imagen.

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1: Y buscar y reconocer la gloria de Dios nos da propósito, nos llena de asombro y nos lleva a vivir con humildad y con gratitud. No hay mayor privilegio que ser portadores de su gloria en la tierra y reflejar en todo lo que hacemos su presencia. ¿Y qué te parece si para ir concluyendo nuestro programa del día de hoy, tenemos también este tiempo de oración juntos? Señor glorioso, gracias porque tu creación declara tu majestad y tu palabra nos revela tu gloria eterna. Ayúdame a vivir cada día con los ojos abiertos a tu grandeza y con un corazón rendido ante ti. Que mi vida sea un reflejo de tu luz y que todo lo que haga apunte a tu gloria. Transfórmame por medio de tu espíritu para poder vivir no para mí, sino para ti. En el nombre de Jesús. Amén.

0: Muy bien, así una vez más estamos concluyendo Cable al Cielo por Gospel FM. Como siempre, agradeciendo la participación de nuestra audiencia. Nos vamos.
1: Nos vamos, nos despedimos. Que tengan una hermosa jornada desde acá. Un abrazo inmenso. Chau, chau. Gracias.
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1: ¡Gloria a Dios! ¡Qué bendición! ¿Y cómo fue esta semana? Con más hambre, con más expectativa, con más deseos de poder experimentar la vida real de Cristo en nuestros corazones. Y de eso se trata la vida cristiana, de ver las señales, que no estamos solamente siguiendo una religión, no estamos acostumbrados solo a venir a la iglesia como una costumbre, de una rutina, de ir, escuchar y después salir y olvidarnos todo. La vida cristiana es una transformación. Cuando usted está en la presencia de Dios, no puede salir igual. Ni se da cuenta, porque el cambio es tan profundo, que la unción es tan profunda, que usted no se da cuenta, pero poco a poco está siendo moldeado y cambiado y transformado a la imagen de Jesús. Y nunca más va a volver atrás, porque el Señor mismo le va a impartir la fe y la confianza y la perseverancia que viene de mantenerse firme en Él. Las Escrituras están hablando justamente de lo sobrenatural, de las manifestaciones, de lo que era el resultado de la poderosa mano de Dios en la vida de Jesús, o en la poderoso derramamiento del poder del Espíritu Santo en la vida de Jesús. Y dice San Juan capítulo 20, versículo 30 y 31, los discípulos vieron a Jesús hacer muchas otras señales milagrosas, además de las registradas en este libro. Quiere decir que cuando nosotros estamos reunidos en su nombre y volvemos a proclamar los nombres de Dios y volvemos a proclamar que Él no ha cambiado, que Jesucristo es el mismo ayer, hoy y por los siglos de los siglos, vuelve a ocurrir en nosotros lo que ocurrió en los discípulos, que lo vieron en forma visible, porque Jesús se había encarnado en la persona que vino a este mundo a morir en nuestro lugar. Pero el propósito fue que los discípulos vieran en Él quién era y quién lo había enviado. Y dice la Escritura que vieron a Jesús hacer muchas señales milagrosas. Algunas quedaron registradas, otras no, porque fue inspirado por el Espíritu Santo lo que está registrado. Pero estas se escribieron para que ustedes continúen creyendo que Jesús es el Mesías. El propósito del derramamiento, dado que estamos cantando estas hermosas canciones del derramamiento, que Dios se manifiesta, que lo sobrenatural es tangible, es real, que se siente, se active, y todo lo que decimos. ¿A cuántos les gusta esta canción? Y las otras canciones, las que cantamos, Santo Espíritu desciende, el otro día cantamos Pon aceite en mi lámpara, Señor, y todas estas hermosas canciones de antes y de ahora, que tienen que ver con lo que Jesús experimentó en su propia vida, para que los discípulos vieran, a fin que creyeran que Él era el Mesías, el Hijo de Dios, y para que al creer en Él tengan vida en el poder de su nombre. Cuando nosotros creemos en Él, como decía, no es solamente una confesión de fe, es una experiencia milagrosa que también ocurre en nosotros. Cuando estamos aquí experimentamos la vida de Jesús, los milagros del Señor, a fin que podamos creer y a la vez no solamente creer, sino que ese poder nos traiga vida interior, vida y vida en abundancia, de modo que el que está en Cristo, nueva criatura es, y se pueda ver en nosotros la victoria de Jesús, porque el diablo vino para matar, hurtar y destruir, pero Cristo vino como Mesías, como Cristo, como Señor, a fin de que a todo aquel que crea en Él tenga vida y tenga un testimonio. Por más que la gente le diga, nah, no voy a la iglesia y no sabes, tremendo, nah, no puede ser, en serio, sí, no sabes, se manifiesta y la gente recibe, la salen sonriendo, los suegros y la nuera se llevan bárbaro ahora, todo está transformado, las relaciones difíciles de sobrellevar con Cristo se hacen posibles. Todo eso ocurre por lo sobrenatural. Es la vida, vida eterna, pero vida en abundancia aquí. Vamos a tener vida eterna con Jesús, pero estamos experimentando la vida abundante. Entonces, el propósito de estos fines de semana, donde Dios nos hable su palabra, nos revela la verdad de Dios y podemos nosotros experimentar en nuestras propias vidas que se siente. Ahora, algunos son tan emocionales que si no sienten, dicen, ay, habré pecado. Porque la semana pasada, cuando el pastor dijo, se siente, yo lo sentí. Y hoy no siente nada y piensa que el infierno está dentro suyo. No. No es por emoción, no es por sentimiento, no es por vista, es por fe. Pero a veces pasa que uno siente, aún predicando, uno vive, experimenta. Ya la semana pasada sentí el fuego pentecostal corriendo a través mío, y hoy también, pero no siempre es lo mismo. Es una relación diferente y cercana, pero diferente. Ahora, no tenés que pensar que todo pasa por lo que puedes ver o lo que te puede pasar en lo emocional, sino que son esos milagros y esa palabra sobrenatural la que al creer produce vida, produce perdón, produce la fe que dice es verdad. Cristo fue llevado a la cruz del Calvario por mis transgresiones, fue molido por mis pecados, llevó mis enfermedades, mis iniquidades familiares, las maldiciones generacionales que venían sobre nuestra vida, sobre nuestra casa, sobre nuestra familia, fueron crucificadas juntamente con Cristo, y tenemos que creerlo a fin que tengamos vida, vida. Y a fin que, ahora, ¿qué hace Dios? En tiempos de despertar, en tiempos cuando Él va a hacer algo mucho más grande, ¿qué hace? Se mueve más intensamente. Y esto es lo que yo creo que está sucediendo cada semana. Hay más hambre, hay más expectativa, nos preparamos más los fines de semana, porque sabemos que son reuniones donde la iglesia está siendo visitada por el Espíritu Santo de una manera especial. Amén. Y la expectativa y la unción va en aumento. Así que prepárese para que el Señor lo cambie de adentro hacia afuera, los temores, los miedos, la maldad, los malos pensamientos, las malas reacciones, la envidia, la ansiedad, los celos, todas esas cosas horribles, la murmuración, la crítica, el carácter que usted ni se soporta. ¿Qué decir de los demás? Pero es Él que hace el milagro poco a poco. Usted ni se da cuenta, pero cada día el milagro va a ser mayor y mayor y mayor, porque está diseñado por el Señor a fin de que este mundo crea en Él también. Una vez una persona, en la época que estábamos en las campañas grandes y oraba yo y las los tribunas se caían y bueno, tremendas reuniones de horas enteras. Horas saltando. Y después de terminar esa cruzada, volví acá a la iglesia y predicaba otra cantidad de horas. En estos días, no sé si podría mantener ese ritmo. Pero no era la fuerza mía, era la presencia de Dios que lo hacía. Pero me acuerdo que al ministrar y la gente recibía una y otra vez, después de como una hora después que terminó todo, cuando estábamos saliendo del evento, una persona se acercó y me dijo: Pastor, tengo una duda. Hoy no me caí, ¿será que Dios me tocó? Y esa era su gran pregunta. Y en realidad lo que estaba enfocándose era en la señal. Y la señal es como el cuerpo reacciona frente a la oración o frente a la imposición de manos. Pero la señal en sí mismo no es una cuestión transformadora, es simplemente una evidencia que Dios está presente. Pero cuando Dios está presente, usted lo que tiene que orar y clamar es: Señor, que todo este ambiente de poder me transforme, me cambie, haga de mí una nueva persona, pueda llevar este poder y esta unción de tal manera en mi vida que pueda llevarlo a compartir con tantas personas que no te conocen. Entonces le expliqué a la persona por qué la gente se cae. Le dije: le voy a decir por qué la gente se cae. Y la persona desesperadamente sacó un papel. En esa época era papel y lápiz, hoy anota en el celular, ¿no? Pero y algunos de ustedes también van a anotar ahora la definición del pastor. ¿Por qué la gente se cae? La gente se cae porque no se puede quedar en pie. No. Cuando los discípulos ¿se acuerdan cuando vinieron los soldados a preguntar acerca quién era Jesús, cuando estaban allí y Jesús fue arrestado en el Getsemaní? Preguntaron: ¿quién es Jesús? Y Jesús dio un paso al frente y dijo: yo soy. Y declaró el nombre de Dios, el yo soy. Y los soldados romanos, ¿qué hicieron? Se cayeron bajo el poder, pero luego se levantaron y siguieron con lo que le habían ordenado y ataron a Jesús y lo arrestaron y lo llevaron al tribunal para ser juzgado. La caída en sí mismo no es transformadora. Lo que es transformador es el ambiente que me prepara para recibir de Dios. Y muchas veces nos caemos, reímos, lloramos, sentimos calor, pero lo importante, o lo que yo hago cuando estoy en un ambiente así, digo: Señor, todo lo que tú tienes lo recibo. Así que levante sus manos y dígale a Dios: Dios, yo recibo lo que está fluyendo en este lugar, y yo quiero que las señales sigan a la predicación del Evangelio, que las señales que acompañan a la predicación del Evangelio acompañen la predicación del Evangelio esta noche, sanando a los enfermos, liberando a los cautivos, bautizándolos a los hermanos en el poder sobrenatural del Espíritu Santo, preparándolos para ser enviados, Señor, y que ellos puedan experimentar señales en su vida, lo sobrenatural, lo tangible, Señor, que el Espíritu Santo, cuando se acerque a ellos, sea algo evidente, que no solamente pasa por las emociones o el intelecto, sino que llega a lo profundo del ser, y el yo soy te dice: no temas, yo estoy contigo, yo soy tu Dios que te sostengo, nunca te dejaré, nunca te abandonaré, nunca te abandonaré. Yo soy tu proveedor, yo soy tu mano derecha, el que te sostiene, el que te ayuda. Vamos, dale ese aplauso al Rey de Reyes. Gloria a Dios. Jesús no nos buscó a nosotros por lo que somos, sino que vino a buscarnos para darnos la oportunidad de llegar a ser hijos de Dios. No éramos dignos, pero Dios derramó su gracia a fin de que conozcamos esa plenitud. Es por eso que la gracia de Dios no se merece. Ninguno somos dignos. La gracia de Dios se recibe. El amor de Dios no se gana, se recibe. Usted y yo recibimos el anuncio que Dios nos ama y lo recibimos. Por eso aprendemos la Biblia, leemos la Biblia, porque la Biblia es un libro que es una guía para saber vivir como a Dios le agrada. Y cada uno de ustedes va a dejar el pasado atrás y Dios le va a entregar un futuro glorioso, guiado por Él. Vas a conducirte en este mundo guiado a través de su palabra. Y volviendo a las señales y maravillas que acompañaban al ministerio de Jesús, en una oportunidad Jesús fue a un estanque, como decía hace unos minutos, el estanque de Betesda en San Juan capítulo 5. En esto yacía una multitud de enfermos, de ciegos, de cojos y paralíticos que esperaban el movimiento del agua. Fíjense que donde hay un movimiento de Dios hay esperanza. Los enfermos, los paralíticos, los necesitados acudían al estanque de Betesda porque había una leyenda que decía que de tanto en tanto venía un ángel a mover el estanque, y el que primero se acercaba y entraba al estanque quedaba sano de su enfermedad. Pero me llama la atención que este era un lugar de esperanza, donde la gente entendía que en ese lugar cada tanto se movía Dios. Y lo que me gusta es que cada uno de nosotros crezca en la fe y anuncie que en la iglesia se está moviendo Dios. Todo lo que estamos viviendo durante todos estos meses y este año, estamos proclamando que Cristo está vivo y que se mueve en la iglesia. Y en la iglesia, cuando Dios se mueve, atrae la atención de los necesitados, de las personas heridas, de las personas débiles, de las personas sin fuerzas, frustradas con su religión. Tal vez estás muy contento con tu pasar desde el lado humano, pero tal vez en tu relación con Dios, en tu ser interior, te sientes profundamente frustrado y vacío y solo, porque necesitas conocer la presencia de Dios y el poder de tu Creador. Y es por eso que este gran movimiento de personas acudían allí donde estaba el

supo que llevaba mucho tiempo así y le dijo: ¿quieres ser sano? Señor, respondió el enfermo, no logro quien me meta en el estanque cuando se agita el agua, y entre tanto que yo voy, otro desciende antes que yo. Y al instante aquel hombre fue sanado, porque el Señor le dijo, y hay un texto anterior cuando Jesús le dijo, ¿qué quieres que haga por ti? Y en el momento que la palabra de Dios le habló y le dijo, levántate, toma tu lecho y vete a tu casa, en ese momento, al instante, aquel hombre fue sanado, tomó su lecho y anduvo, y era día de reposo aquel día. Jesús le dijo, levántate, toma tu lecho y vete a tu casa. Esa misma autoridad está hoy acá. Pero me llama la atención cuando Jesús le pregunta, ¿quieres ser sano? Y lo primero que dijo, dos cosas. Uno, dijo, Señor, hace mucho que estoy así. El primer obstáculo que tenía él en su fe es que pensaba que a causa del largo tiempo que estaba esperando, ya su esperanza era casi nula, porque inmediatamente cuando Jesús le preguntó, ¿quieres sanarte? Él dijo, hace mucho que estoy así. Y lo segundo que le dijo es que estoy solo. Y cuando estaba leyendo esta palabra hoy, sentí en mi corazón, muchas personas hoy aquí se sienten así como este hombre, no tengo quien me ayude, estoy solo, no tengo recursos, estoy en una situación vulnerable. Jesús se acercó a la persona que llevaba más tiempo frustrado, más tiempo caído, y que se sentía solo porque no tenía quien le ayude, y otro entraba al agua antes que él cuando de tanto en tanto venía el ángel. Y esta es una de las hermosas lecciones que deja este pasaje, porque nos damos cuenta que aunque nosotros nos sentimos solos, el amor de Dios sigue estando presente. La presencia de Dios sigue estando presente. Yo quiero hablarle esta palabra a las personas que en su corazón sufren de ese sentimiento. Nadie me ayuda, estoy desde hace mucho frustrado. Lo que afecta la fe, el desarrollo de nuestro crecimiento espiritual es sentirnos como este hombre, postrados, viendo a los demás alcanzar metas, viendo a los demás florecer, viendo a los demás recibir lo que uno anhela recibir, y este hombre estaba en esa condición, solo, sin que nadie lo ayude, y viendo a los demás tal vez recibir lo que él quería recibir. Pero me gusta que Jesús vino a la persona que se sentía sola o solo y le dijo, ¿qué quieres que haga por ti? Así que hoy, a cada uno de los que estamos aquí, el Señor nos habla y nos dice, ¿qué quieres que haga por ti? Señor, mi casa, mi familia, mi forma de vida, las situaciones que he atravesado, los momentos que he vivido, son todas maneras de expresarnos en el culto. O tal vez mediante la ministración de la palabra de Dios, nos sentimos muchas veces que todo lo que dice el pastor y todas esas palabras de fe no van a ser reales, o no se van a hacer reales en nuestra vida. Yo quiero decirles que el Señor es amigo de los que están solos. El Señor se acerca a los que se sienten en la condición de este hombre. ¿Para qué? Para que hoy seas un testimonio, para que te levantes, para que puedas alabar a Dios, para que puedas ser un testimonio glorioso de lo que el Señor es capaz de hacer. Así que si viniste o estuviste este año en tu peor condición, el Señor nos está hablando, diciendo que los ojos de Él están puestos en cada uno de los que estamos aquí. Está diciendo el Señor, tengo muchas cosas para tu vida. Tengo situaciones en mi vida que me han derribado, pero tengo a un Cristo y al Salvador poderoso que vino a levantarme. ¿Cuántos dicen amén? ¿Cuántos dicen gloria a Dios?

0: Está preparado para ser un instrumento en las manos de Dios. Muchas veces lo que precede a la victoria es esa sensación de que a nosotros no nos va a pasar nada. Es esa frustración. Ese es el momento cuando el enemigo nos ahoga con dudas, con temores, con amarguras, con malos pensamientos. Lo mejor es para los demás. La alegría no te pertenece. Y tantas mentiras que apagan el pozo o detienen el fluir del Espíritu Santo. Yo vengo a decirles que el Señor vino a buscarte. No habla que sanó a todos allí. Buscó a ese que se sentía solo, frustrado, caído, mirando a los demás, preguntándose: a mí nunca me va a pasar nada. Pero este es el mensaje que es para ese hermano que está ahí. Algunos de ustedes, a ver cuántos dicen esta palabra la tomo para mi vida, porque es el día, la noche donde el Señor me dice: ¿qué quieres que haga por ti? ¿Cuántos quieren ese milagro de Dios en su vida? Que el Señor lo levante y que pueda volver a su casa lleno del testimonio y del poder del Espíritu Santo que fluye en este lugar cuando la palabra de Dios es predicada. Jesús fue ungido para hacer bien y para sanar a los afligidos por el diablo, porque la unción estaba sobre él. Y esa es la misión de la iglesia: declarar que la misma unción que estaba sobre Jesús está fluyendo aquí y está siendo derramada. No importa cómo te sientas, no importa la condición en que viniste o cuánto tiempo hace que estás en esa situación, los ojos del Señor te ven y su presencia se acerca a levantarte, a llenarte. Amén. Hacer de ti algo glorioso. ¿Cuántos creen que Dios puede sorprender al que piensa de tu vida como pensaban de este, diciendo: este no sale más de acá? A este le tocó vivir así caído, y al otro día lo vieron, aleluya, en el templo. Lo vieron saltando, lo vieron expresando con su propia vida la grandeza de Dios. Cuando viene el poder de Dios, avergüenza a los que se burlaron de ti, a los que te menospreciaron. Por eso dice el Señor: no trates de defender lo que otros opinan de vos. Déjalo en las manos del Señor, porque el Señor cada semana viene y dice: yo tengo el poder para hacer algo grande en tu vida. No vivís por la opinión de los demás. Tu sostén o tu paz no viene de la aprobación de los demás. Viene de lo que Cristo hizo en la cruz para cambiarte, para darte una nueva vida, para perdonar tu pecado, tu rebeldía. Y gloria a Dios por lo que va a hacer. Yo tengo la fe y la confianza que Él va a hacer algo grande, grande, grande, grande acá, con tantas personas que se sienten anónimas diciendo: ¿por qué yo sigo así? La única razón es para que la gloria de Dios sea aún más evidente en tu vida. Cuanto más golpes recibiste y más luchas tuviste, más se va a ver lo sobrenatural. Y aunque no tuviste golpes, y aunque no te tocó la vida que le tocó a este hombre, pero sí era evidente el dolor, la tristeza, el vacío, la angustia constante. También a esas personas que están acá, el Señor prometió llenar el vacío del corazón, hacer que ese corazón perdido o vacío o sucio o lleno de rebeldía y de orgullo se llene de la santidad y de la gloria del Señor. Su gloria está acá, su presencia está acá. La predicación del Evangelio no es solo tomar un tiempito y decir, bueno, voy a hablar todas estas verdades y nada más. No, no, no, es permitir que la gloria fluya y que a través de la fe lo atraigas al Señor. Señor, acá, así como entraste a un lugar donde había tantos quejándose y tantos con ruido de expresión de dolor por la condición en que se encontraban. Sin embargo, ese día fue a ver a este que tenía tantos años caído. Y el Señor me habló hoy que el Señor está viniendo a cada uno de esos que vinieron hoy diciendo, hace años estoy esperando algo glorioso, y que las promesas de Dios se cumplan en mi casa, en mi familia. Y el Señor te prometió, tu casa será salva, tus generaciones serán salvas. Yo proveeré todo lo que necesitas, todo lo que te falta. Él es el que tiene las puertas abiertas, y cuando Él las abre, nadie las puede cerrar. Está preparado para ver la gloria de Dios. Atraiga a Dios. ¿Qué vio en él, en este? ¿Qué vio Jesús en este hombre? Simplemente misericordia. Nada había en este hombre de especial, simplemente la misericordia y el favor y la gracia. Como yo decía, las bendiciones de Dios no se ganan, es simplemente yo recibo lo que Cristo vino a darme para que mi vida sea un testimonio y sea un canal de bendición para otros. Amén. Y que cada día tenga más hambre de Dios para adorarlo, para escuchar su palabra, para aprender. Por eso Jesús, cuando empezó su ministerio, en Lucas capítulo 4, versículo 14, dice que regresó, como decía la semana pasada, lleno del Espíritu Santo, y sus la noticia de su llegada se corrió rápidamente por la región. Y él fue al templo, a la sinagoga, como era su costumbre. Lo vamos a ver un poquito más adelante, pero este pasaje, cuando él leyó este salmo, donde él se presenta públicamente como el Mesías, dice que Jesús fue a la sinagoga como era su costumbre. Es decir, el Hijo de Dios se congregaba. Hola. A veces pasa que uno dice, hoy me congrego. No sé si me congrego. Pero en este pasaje aprendemos la importancia de congregarnos, la importancia de estar donde Dios está, donde Dios se está moviendo, donde hay una oportunidad para oír su palabra, para adorar junto a mis hermanos y para estar abierto al mover del Espíritu Santo. Y dice que en esa sinagoga él dijo, el Espíritu del Señor está sobre mí, me ha ungido para llevar la buena noticia a los pobres, me ha enviado a proclamar que los cautivos serán libertados, que los ciegos verán, que los oprimidos serán puestos en libertad, y que ha llegado el tiempo del favor del Señor. Luego enrolló el libro, se lo entregó al ayudante de la sinagoga y se sentó. Todas las miradas en la sinagoga se fijaron en él. En el versículo 21 dice, y comenzó a decirles, hoy se ha cumplido esta escritura delante de vosotros. El Señor Jesús estaba anunciando públicamente que desde ese día todo lo que se había dicho acerca de Él, que el Espíritu del Señor iba a venir sobre el Mesías y que el Mesías iba a llevar buenas nuevas y que Dios lo iba a acompañar con señales y con maravillas y que todo afligido y todo ciego físico y espiritual iba a ser sanado y que toda persona postrada iba a ser levantada y que toda persona que se sentía en una prisión espiritual iba a ser libre. En el momento que Él dijo esta palabra, se cumplió hoy. Y yo vengo a decirles que hoy el Evangelio se sigue cumpliendo. Hoy es el día de predicación del Evangelio con prodigios, señales y maravillas. Hoy el Evangelio sigue cumpliéndose. El Evangelio es para hoy. Escuchar la palabra de Dios es para hoy. No es algo que ocurrió hace 2000 años. Hoy es el tiempo de oír a Dios. Hoy es el tiempo de ver a Dios obrar. Me gusta este pasaje cuando Él dice: el Espíritu está sobre mí. Hoy comienza una nueva etapa. Yo quiero que esta misma experiencia que Jesús tuvo, recibió, que la persona de Jesús estuvo sobre Él, y que su iglesia entiende que el Evangelio es para hoy, que lo que necesita el ser humano en esta época es escuchar a Dios otra vez. Esto es para hoy. Lo que necesita cada persona es volverse a Dios hoy. Y lo que necesitamos cada uno de nosotros es la experiencia que tuvo Jesús. El Espíritu del Señor está sobre mí y me ha ungido para llevar buena nueva a los pobres. Me ha enviado a proclamar libertad a los cautivos, y que los ciegos verán, y que los oprimidos serán puestos en libertad, y que ha llegado el tiempo del favor de Dios. Levante sus manos. Señor, proclamo el favor de Dios sobre sus vidas. Proclamo el favor de Dios sobre cada una de las familias que estamos acá. Señor, no es otra cosa que tu favor, dándonos la oportunidad de oír la palabra, dándonos la oportunidad de creer en el Cristo resucitado. Y yo quiero que estas señales acompañen a la iglesia, que hoy los cautivos sean liberados, los heridos sean sanados, los que no ven puedan ver, los que no pueden oír puedan oír, los que no pueden andar puedan andar, puedan caminar, puedan marchar, puedan levantarse. Que los que están sin rumbo puedan encontrar un propósito en la vida. Hoy se ha cumplido esta palabra y hoy vuelves a escuchar el Evangelio con señales y prodigios y maravillas. Y hoy te dice el Señor: este es el día del favor de Dios, y el favor de Dios obrará a favor tuyo. Obrará a favor, y que las promesas que Dios declaró sobre tu vida son sí y amén. Dios prometió: te bendeciré con abundancia y te multiplicaré grandemente. Aleluya. Es el tiempo del favor de Dios sobre nuestras vidas. Levante sus manos. Señor, ore conmigo antes de ministrar una vez más este momento glorioso con su presencia. Pero quiero que ore conmigo, dándole la bienvenida a esa fe gloriosa a nuestros corazones. Gracias, Señor, por tu amor inagotable. Tuyas son las misericordias. Yo recibo tu amor, recibo tu perdón. Señor, gracias por haber venido a este mundo y por habernos dado la fe para creer que tú no has cambiado. Y proclamamos que hoy es el tiempo del favor de Dios. Hoy es el tiempo que se cumple esta escritura. Hoy es el día donde esa persona cautiva, caída, atada, va a ser libre. Esa persona, ese joven sin rumbo, va a ser ungido como David, porque el Señor te va a ungir para llevar el fuego a la próxima generación. Cuando hablé de los jóvenes sentí la unción fuerte. Hay una unción sobre los jóvenes hoy acá. Bueno, algunos dirán: pero yo no soy tan joven. Pero somos jóvenes todos. Pero hay los que dicen el documento que es joven todavía, ¿no? Levanten las manos los más jóvenes y los no tan jóvenes también. Tómelo ahora. Es el tiempo de Dios para tu vida. el Señor te va a usar y te va a multiplicar grandemente para la gloria de su nombre. Gracias, Señor. Gracias por las maravillas y los milagros que estás haciendo en la iglesia estos días, Señor. Bendice cada corazón hambriento, y el Señor hoy pone sus ojos en tu dolor, en tu necesidad, en tu vacío, y dice: ¿qué quieres que haga por ti? Pídele la doble porción. Pídele la unción. Pídele. Ama su presencia. De ahí vienen todas las bendiciones. Teniéndolo a Él, lo tienes todo. Recíbelo ahora. En el nombre de Jesús. Recíbelo.
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Muy presente en tu radio, ya estamos acá para acompañarte. En una jornada que hemos tenido lluvia en la mañana, tempranito, amanecimos así, pero ahora ya parcialmente nublado, y nos anticipa precipitaciones en lo que resta de la mañana o del día. Parcialmente nublado en este momento, la temperatura que se mantiene en 13 grados 6 décimas, humedad 63%, viento del sector sudoeste a 17 kilómetros por hora. Quédate con nosotros que tenemos mucha información, muy buena música y todo lo que hace también al transcurso de esta hora con, por supuesto, la variedad musical. Tenemos también toda la información de nuestra casa Rey de Reyes. Hoy jueves tenemos reunión a las 19 horas. Llegando el fin de semana, queremos contarte que tenemos reunión a las 15:30, a las 18, a las 20:30, domingos a las 9, 11:30, 16:30 y 19 horas. Como es primero de octubre, estamos arrancando el décimo mes ya increíble de este año 2026, mes número 10, octubre, y queremos también contarte y recordarte que ya que estamos arrancando el mes, como decíamos, vamos a tener Santa Cena este próximo fin de semana. Un tiempo hermoso para estar en casa de Dios, preparando nuestros corazones para estar recibiendo palabra de lo alto, seguramente Dios hablando a nuestras vidas. ¿Te quedas con nosotros? Le ponemos buena música y ya en momentos empezamos a hojear y también a ir recorriendo cada uno de los segmentos que tenemos en nuestro programa. Bienvenidos, qué bueno es estar juntos a través de Gospel, haciendo esto que es Gospel News.

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11 de la mañana, 14 minutos en Buenos Aires para este primero de octubre. Ojo que tenemos estación Constitución, ingreso por Avenida Brasil, ya que hay corte total de Brasil y Salta por un incendio en una escalera mecánica en el interior de la estación Constitución. Bomberos y el SAME que están trabajando en el lugar. La estación fue autoevacuada, al momento sin heridos, pero sí este incendio que produjo entonces este inconveniente, especialmente en la estación Constitución. Tenemos también cortes por eventos culturales, exposición de autos antiguos, este próximo sábado a partir de las 18 horas en Avenida de Mayo, entre San José y Salta. Recordando también que viene la feria, vuelve la Feria Leer y Comer 2026. Es un festival que reúne en un mismo lugar lo que es la literatura, el arte, la gastronomía, con una nueva edición para poder disfrutar todo el fin de semana. Por ende, vamos a tener calles cortadas. ¿Cuándo? Este sábado 3, domingo 4 de octubre, desde el mediodía, Concepción, Arenal y Warnes, en la ciudad de Buenos Aires. A tener en cuenta que debido al desarrollo de la feria podrá registrarse mayor circulación de personas y afecciones en el tránsito en las inmediaciones de Concepción, Arenal y Warnes durante el fin de semana, tanto sábado como domingo. Ampliando la información, incendio en Constitución, sigue cerrada la estación y también bomberos que están trabajando en el lugar. El fuego comenzó debajo de una escalera mecánica que da a la Avenida Brasil. Un hombre fue hospitalizado por inhalación de humo, recordando en este momento que está cerrada esa estación por este problema. El fuego comenzó pasadas las 9, pero siguen trabajando en el lugar.

0: tanto personal de Trenes Argentinos tuvieron que ser desalojados, mientras que están trabajando bomberos y la policía que está dentro de lo que es el predio y en las inmediaciones. Pasó todo muy rápido, esto fue lo que dijeron las personas que se encontraban en el lugar. Los bomberos y también bomberos de la Policía Federal, junto con el apoyo de efectivos, el sistema de atención médica de emergencia SAME, siguen trabajando en el recinto. Rápidamente nos vamos a calles que están cortadas, que tienen que ver por obras. Colectora de Lepiane Norte, entre Avenida Argentina y Murgiondo, corte total. Avenida Santa Fe y Agüero, reducción de carril. Avenida Rivadavia, entre Sánchez de Loria y Billinghurst, reducción de carril. Avenida Córdoba, entre Talcahuano y Uruguay, corte total. Tenemos en La Pampa, entre Cabildo y Ciudad de La Paz, corte total. Avenida Belgrano y Defensa, corte total. Tenemos calles en Avenida Cabildo, entre Besares y Vilela, reducción de carril, sentido General Paz, Mendoza y Amenábar, corte total. Larrea, Avenida Rivadavia, reducción de carril. Avenida Medrano, Avenida Díaz Vélez, reducción de carril. Avenida 9 de Julio Sur, entre Perón e Irigoyen, corte total. En lo que respecta a trenes, subtes, premetro, salvo esta estación Constitución que te decíamos que está cerrado. Luego colectivos están trabajando con normalidad, también el metrobús, así que no hay inconvenientes, salvo, volvemos a reiterar, este incendio que se produjo en la estación Constitución.
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0: La temperatura se mantiene estable, 13 grados 7 décimas, cielo parcialmente nublado, humedad 60%. Para lo que resta de la jornada, se anticipa mayormente nublado hacia la tarde y noche. El pronóstico anticipa máxima para el día de hoy en 16 grados. Para mañana viernes tendremos mínima 9, máxima 17, algo parcialmente nublado. Llegando el fin de semana, el sábado, mínima 11, máxima 19, con algunas lluvias en el transcurso de toda la jornada del sábado. Domingo, mínima 10, máxima 17 grados, con cielo algo a parcialmente nublado. Información, buena música, estás escuchando a través de Gospel News, hasta las 12 del mediodía, junto a vos.

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11 de la mañana, 24 minutos. Recordamos información que en estos días estuvimos brindando, cómo estamos arrancando este mes de octubre, recordando que hay cambios en los valores, en las tarifas de transporte, luz, agua, gas y también prepaga, los aumentos que rigen a partir de hoy. En medio de los aumentos en los precios internacionales, producto de la crisis de Medio Oriente, las tarifas, ¿no?, se actualizan según la inflación, el tipo de cambio y también los índices contractuales. Se mantendrá la bonificación en las boletas de luz y gas. Esto es para muchos que estaban preguntando quizás qué iba a pasar con este tipo de subsidios. La cuestión es que octubre arranca y arranca también con los aumentos en colectivos, subte, prepagas, además de ajustes en peajes, gas, electricidad, agua y también algunos alquileres. Desde este primero de octubre, los nuevos valores modificarán los gastos fijos en los hogares con actualizaciones vinculadas a la inflación, el tipo de cambio y también los índices contractuales. Recordando que el precio del colectivo del mínimo en la ciudad de Buenos Aires pasará a 920,48. La tarifa se actualiza mediante un índice que combina la inflación publicada en el INDEC y también un adicional del 2%. Quienes utilizan la tarjeta SUBE seguirán pagando según el tramo recorrido, mientras que los pasajeros que abonen con tarjetas bancarias o de repente accedan también a una tarifa promedio, el esquema busca agilizar los pagos en el transporte público. El viaje en cuanto a SUBE pasará a 1.817. Se mantendrán, eso sí, las bonificaciones para pasajeros frecuentes. Quienes superan los 20, 30 y 40 viajes recibirán descuentos de 20%, 30% y 40% respectivamente. En cuanto al Premetro, costará 635,95 con SUBE registrada. Si no estuviera registrada, el monto a pagar será de 1.011,16. También continuarán los beneficios de Red SUBE junto con los pases

85 con 16, mientras que en autopista Ilia pasará a 2820 con 85. Obviamente, estos son los horarios pico. También se mantendrán los subsidios en las tarifas de luz y gas. El Gobierno Nacional amplió bonificaciones para usuarios residenciales en cuanto a electricidad y gas natural durante octubre. Una medida que dejará aumento promedio del 2,41% en las facturas eléctricas y 2,46% en cuanto al gas. Así que, bueno, ahí estábamos dando un panorama de cómo se viene esto. También los ajustes, las prepagas, alquileres, con ajustes según el contrato. Las empresas de medicina prepaga aplicarán un aumento del 2%. Mientras que contratos de alquileres, aquellos que están regidos por el índice de contratos de locación, tendrán subas del 17,0%. Y en cuanto a actualizaciones semestrales, y 36,41% sí corresponde a ajustes anuales. Veintinueve minutos han transcurrido de las 11 de la mañana, la temperatura que se mantiene estable, 13 grados 7 décimas, el cielo parcialmente nublado, recordando que la máxima estimada para el día de hoy es en 16 grados. Humedad 60%, viento del sur a 19 kilómetros por hora y la visibilidad es óptima 10 kilómetros. Quédate con nosotros, buena música que estamos también compartiendo y por supuesto toda la información de lo que acontece en nuestra casa Rey de Reyes. Vamos al encuentro de Barak. Quiero quedarme contigo. Quédate con nosotros. Estamos hasta las 12 del mediodía a través de Gospel.

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1: Son 7:44 en Buenos Aires y de a poquito vamos a también hacer un paneo por todo lo que pasa en el deporte, que tenemos mucha información, por supuesto, nuestra selección, qué lindo es ver a nuestra selección nuevamente haciendo proezas, con muchos cambios, claro, tenemos a nuevos talentos, nuevos jugadores que estamos conociendo. La selección argentina brilló, pero brilló en Córdoba. Goleó 4-0 a Bolivia en el primer amistoso de la fecha FIFA. El conjunto nacional se impuso con tantos de Lautaro Martínez, Nico Paz, Cristian Cuti Romero, que fue elegido como el capitán, también José Manuel López. El próximo sábado jugará ante Burkina Faso y luego el martes se viene la despedida de Lionel Messi con el partido ante Benín. Realmente muchas expectativas, todo lo que va a ser esto. Y algo que también se destacó mucho fue la presencia de Leonel Flores. Vos sabés que muy jovencito, pero todo el mundo hablando acerca de la grandeza de este jugador. Lo buscaba desde muy chiquito, esto fue lo que dijo Flores, cumplió su sueño de poder jugar en la selección. Contó qué le dijo Scaloni. Scaloni en la conferencia de prensa dijo que había que cuidarlos mucho, tanto a Mastantuono como a él, porque son chicos muy jovencitos y hay que llevarlos a poder cumplir el sueño de cada día ir creciendo. El futbolista Ceneice ingresó en la segunda parte de la goleada ante Bolivia, donde estuvo anticipando la jugada del cuarto gol y estuvo cerca de anotar el suyo en la última jugada del partido. Flores realmente tuvo un debut en la selección argentina ante la victoria de Bolivia en Córdoba, que fue muy bueno. Hablando de él, diciendo, pero este chico, qué tremendo. Y como que se hubiera desatado, ¿no? Y descubriendo la posibilidad de estos juveniles que realmente dan todo. Tiene 19 años, es muy jovencito. Lionel Flores cumplió uno de los grandes sueños, como decíamos, de su carrera. Y siempre dice que lo veía como algo tan, tan distante, tan lejano. Pero hoy vestir la selección, o ayer el haber vestido la camiseta de la selección argentina, fue realmente un sueño cumplido. El futbolista, que juega en Boca actualmente, hizo su debut, como decíamos, con esta goleada de la selección argentina ante Bolivia. Después del partido expresó toda su felicidad por haber tenido esta primera experiencia con la camiseta albiceleste. Así que bueno, ahí estamos, con apenas 17 partidos de en primera, le alcanzaron para ser convocado por Leonel Scaloni, ya que me imagino que visualizó lo que es este chico y todo el potencial que tiene. Así que buenísimo. Muy contentos, estaban realmente por esta hazaña, por todo lo que fue también el encontrarse nuevamente con el público de Argentina, algunos que están jugando en el exterior. Tras la goleada ante Bolivia, Scaloni explicó cómo seguirá la selección sin Messi, que lo que dijo es, obviamente es irreemplazable, pero hay que seguir, ¿no? También le volvieron a preguntar acerca qué iba a pasar con su futuro, ya que él tiene el contrato hasta diciembre. Mucho no quiso hablar al respecto, pero por lo pronto ahora está, veremos qué es lo que sucede, esperemos que se pueda quedar, ¿no? El entrenador destacó la identidad del equipo, habló de la renovación del albiceleste, reveló detalles del encuentro con el plantel tras la derrota ante España. Claro, fue duro, pero llegaron, o sea, fue a una final y ser, haber llegado a todo lo que pudo Argentina ver brillar de la manera en que brilló, creo que no hay nada que reprochar, ¿no? Además se refirió también a los juveniles, anticipó cambios para el próximo amistoso ante Burkina Faso. Y otro que estuvo muy conmovido, la emoción del Cuti Romero luego de haber debutado como capitán de la selección y marcar encima un gol. Lo venía buscando, buscando el gol hasta que se dio. El defensor marcó el tercer tanto del albiceleste en el estadio Mario Kempes, el mismo lugar donde disputó su primer partido como futbolista profesional hace una década. Además dejó también un mensaje muy claro a Lionel Messi, que dijo el Cuti fue designado como uno de los futbolistas que llevará el brazalete de capitán ante los encuentros. Romero dice que recibió una gran ovación por parte de la hinchada que se hicieron presentes en el estadio donde debutó con la camiseta de Belgrano ante Independiente. Esto ocurrió en el año 2016. El defensor fue muy aplaudido, pero muy aplaudido en cada una de sus intervenciones durante el partido. Es que es muy querido, ¿no? Además también convirtió el tercer tanto de la selección, entonces como que fue como algo redondito, le salió todo muy bien y cosa que nos alegra, ¿no? Saber que ellos disfrutaron de ese encuentro. Otro que también estuvo, que también es muy querido, es el Dibu Martínez, quien continuó después que Cuti se retiró, él continuó como capitán de la selección. Hoy fue un día muy especial para mí, fue lo que dijo el Cuti. Hace 10 años hice mi debut en Belgrano y ahora volver siendo capitán y vistiendo la camiseta de la selección es un día que voy a guardar en mi corazón para toda la vida. Y en cuanto a Leo, dijo, lo vamos a extrañar toda la vida a Leo, no hay forma de que podamos obviar lo que ha sido su presencia. Nos dejó un legado muy grande y hay que seguir por ese camino. Vamos a tratar de llevar a la selección a lo más alto. Jugamos por la gente, amamos a la gente. Qué bueno, ¿eh? Así que de así, de esta manera, entonces fue ayer este cotejo que aquellos que tuvieron la oportunidad en Córdoba de acercarse, de estar, realmente fue muy, muy, muy emotivo. El sorprendente también pedido de un periodista a Scaloni tras la goleada: sos el único que se puede, que dice, sos el único que se lo puede decir al Chiqui Tapia, que se pueda quedar, ¿no? Que se pueda quedar y que pueda estar. Un periodista le dijo, vos sos el único tipo que hoy puede pedir a Chiqui Tapia lo que quiera. Pedile por lo menos un 50% de los partidos de la fecha FIFA que se jueguen por reglamento en el interior del país, por el mal llamado interior del país, porque las selecciones argentinas de fútbol en el paso de la historia han sufrido siempre con un 90% de los jugadores del interior. Bueno, así que bueno, estuvo en una conferencia de prensa bastante distendido, habló un poco de todo, dice, mi sensación es que los chicos afrontan el partido como tiene que ser, como la camiseta lo pide y con el valor que esto representa. Así que bueno, pensemos un poquito en el próximo partido del albiceleste, será el sábado, este sábado próximo, 21 horas, frente a Burkina Faso en el Estadio Monumental. Y el martes seguirá entonces lo que va a ser la despedida de Lionel Messi ante Benín en el mismo escenario, pero a partir de las 20 horas.

Cambiamos un poquito y Colapinto habló tras el choque con Gasly, la charla también, su reacción ante los dichos de Norris, el apoyo que siguió recibiendo el piloto argentino, brindó detalles de lo sucedido dentro de Alpine tras el accidente en Bakú, así que bueno, estuvo hablando un poquito de todo. Tanto Franco como Alpine parecen haber decidido pasar página tras el accidente que protagonizó el argentino durante el Gran Premio y que provocó su abandono, el de su compañero de equipo, Pierre Gasly, y también el del campeón del mundo, Lando Norris. En antesala del Gran Premio, que se llevará a cabo en adelante en Malasia, el oriundo de Pilar estuvo dialogando con la prensa y estuvo hablando un poquito acerca de lo sucedido. La cuestión es, vuelta de página y a seguir, ¿no?, con lo mejor. No creo que esto nos limite a seguir adelante. Hay momentos que son más complicados que otros, pero hay que seguir unidos, crecer y mejorar como piloto y como persona, fue lo que dijo.

0: Otra de las informaciones, Marcelo Gallardo sufrió su segunda derrota en Ecuador, perdió por penales un amistoso ante Japón. El seleccionado del muñeco empató 0-0 en el tiempo reglamentario y cayó desde los 12 pasos por la Copa Kirin. Así que lamentablemente la selección de fútbol de Ecuador perdió este jueves ante Japón en una ajustada tanda por penales, 5-4, tras empatar 0-0 en tiempo reglamentario. Cambiamos un poquitito y te contamos que se filtró una imagen del proyecto de la nueva bombonera que quiere armar Riquelme. En los detalles que causó furor, el master plan fue presentado a periodistas y a varios grupos de socios, pero todavía no fue anunciado oficialmente. Pero dicen que es una locura, una belleza. La filtración de una imagen del proyecto de la bombonera durante la presentación a un grupo de socios en uno de los salones internos del estadio Alberto Armando está causando realmente un furor entre los fanáticos de Boca Juniors en las redes sociales, de la sensación de ser una exposición similar a la que tuvo acceso también, se tuvo acceso a distintos medios cuando desde la entidad de la Ribera ventilaron el inminente anuncio de la ampliación y la modernización de la cancha. Dicen que va a ser precioso, estaba viendo un poquitito, el antes y el después, cómo irá a quedar, ¿no? Muchos se preguntan qué pasará con este estadio que alberga 80.000 fanáticos, o sea, aumentar a 23.000 su capacidad actual, que asciende aproximadamente a 57.000, va a ser tremendo, ¿no? Aparte, todo lo que va a estar llevando, lo que conlleva este tipo entonces de cambios, las estructuras, pasando limpio en cuanto a Boca, que si es que renueve los asientos del sector K y de la platea alta y de quedar inaugurada la cuarta bandeja, la bombonera, tendrá un aforo total de 71.000 espectadores. Impresionante. Así que bueno, veremos qué es lo que pasa. Lo que sí se sabe es que muy prontamente se va a estar comenzando con todo lo que va a ser esta reestructuración y ampliación de la bombonera. Hacia los 80.000 espectadores, más 6.500 cuarta bandeja, esto fue lo que se dijo. También quita de butacas en el sector K, 6.000 plateas altas pasarán a ser populares. Más de 3.000 restauraciones de populares bajas, más de 6.500 nuevos palcos y plateas preferenciales. Tremendo, ¿eh? Así que bueno, veremos qué es lo que acontece. Queríamos darte esta información también porque obviamente había muchas expectativas por saber qué iba a pasar con la bombonera.
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0: Lo que sí sabemos es que ya nos tenemos que ir yendo, se nos fue nuestro programa del día de hoy. Espero que lo hayan disfrutado, que se hayan informado. Nosotros desde aquí, siempre para lo que es el hacer Gospel News, es un lujo y poder compartir con ustedes toda la información. En lo que respecta a la jornada de hoy, ya no lluvia, así que si es que tenés que salir, no hace falta llevar paraguas. Se va a mantener parcialmente nublado, sí, eso sí, pero sin mucha variante. En cuanto a lluvia, ya no está anticipado precipitaciones. Máxima para el día de hoy se anticipan 16 grados. Sigue parcialmente nublado, humedad 60%, viento del sur a 19 kilómetros por hora. Llegando al fin de semana, mañana 2 de octubre, mínima 9, máxima 17 grados. Llegando al fin de semana, como te decíamos, para el sábado, Lluvia, esperemos que cambie el pronóstico, con mínima de 11, máxima 19, para el domingo mínima 10, máxima 17, para el lunes mínima 13, máxima 23 grados. Como siempre, un lujo haberlos acompañado, un placer, los vamos a dejar en grata compañía, vamos a estar escuchando prédicas de lo que acontece cada fin de semana en nuestra casa Rey de Reyes. Muchas gracias, Dios te bendiga, hasta mañana, recordando que hoy, 19 horas, tenemos reunión, como todos los jueves en este horario, reunión general en nuestra casa Rey de Reyes a partir de las 19 horas. Fin de semana, sábado a las 15:30, a las 18, a las 20:30, domingos a las 9, 11:30, 16:30 y 19 horas. Este fin de semana tenemos Santa Cena. Muchas gracias, hasta mañana, sigan disfrutando de toda la programación de Gospel. Chau, chau.
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4: Y hoy quiero compartirles una palabra de un relato, de una historia muy conocido que los evangelios hablan de esto, es cuando Jesús alimenta a la multitud con panes y peces. Es una de las historias más conocidas, donde capaz uno es más amado del ministerio de Jesús, porque hay mucho que muestra el corazón del Señor, de su deseo de estar presente en nuestras vidas, incluso cómo el Señor ve nuestras necesidades en cada momento de nuestras vidas, porque vemos que en ese relato, cuando Jesús estaba llegando y vio una gran multitud, déjame pintarles un cuadro un poco para que entendamos el contexto de cuando Jesús estaba llegando. Ya había una multitud que lo estaban siguiendo por la orilla y estaban esperando. Entonces, cuando Él llegó, había una gran multitud ya esperando a Jesús. Y si conoces esa región, era una región desértica, una región alejada de los pueblos, un lugar donde las personas no tenían sus propios medios para poder comprar comida, estaban bajo del sol, con un cansancio, con un hambre. ¿Cuántos saben que es una mala combinación? Algunos, cuando están cansados y con hambre, mejor darle su espacio. Yo conozco a algunos, cuando tienen hambre, es como se despierta el Hulk de adentro. Es que no pueden pensar en otra cosa, es que dame de comer. Y luego, entonces, cualquier cosa pueden incluso despertar chispas y decir, bueno, vamos a comer. Entonces, esa multitud estaban cansados, era un día largo, familias con hijos. Y vemos que después de toda una jornada de enseñanza, los discípulos también estaban abrumados, viendo una gran necesidad, y sintieron incapaces de poder suplir esa necesidad. Y muchas veces nos encontramos con ese mismo sentir en nuestras vidas, donde sentimos incapaces de poder enfrentar los desafíos que tenemos en nuestras vidas. No tengo la forma o los recursos, y uno a veces sienten inseguros y o sienten que no pueden, y algo vamos a ver, porque cuando Jesús vio la necesidad, aunque los discípulos decían que no tenemos forma, el Señor los paró y les dijo: no voy a permitir que nadie vaya de ese lugar con sus manos vacías. ¿Cuánto pueden levantar sus manos? Porque yo siento que el Señor aquí hoy te está diciendo, no te vas a ir de la iglesia hoy sin ser llenos de la palabra de Dios y por el Espíritu Santo hoy. Dios te ha traído aquí hoy para recibir de su palabra. Amén. Ahora vamos a leer el relato. Después hay mucho para poder escuchar y aprender y aplicar en nuestras vidas. Comienza en Marcos 6, versículo 34, diciendo: cuando Jesús salió de la barca, vio a la gran multitud y tuvo compasión de ellos, porque eran como ovejas sin pastor. Entonces comenzó a enseñarles muchas cosas. Al atardecer, los discípulos se le acercaron y le dijeron: este es un lugar alejado y ya se está haciendo tarde. Despide a las multitudes para que puedan ir a las granjas y aldeas cercanas y comprar algo de comer. Jesús les dijo: denle ustedes de comer. ¿Con qué?, preguntaron. Tendríamos que trabajar durante meses para ganar suficiente a fin de comprar comida para toda esta gente. ¿Cuánto pan tiene?, preguntó. Vayan y averigüen. Ellos regresaron e informaron: tenemos 5 panes y 2 pescados. Ahora, si conocen sus Biblias, sabemos que otro evangelio habla que esos panes y peces vino de un jovencito. Amén. Versículo 39 dice: entonces Jesús les dijo a los discípulos que sentaran a la gente en grupos sobre la hierba verde. Así que se sentaron en grupos de 50 y de 100. Jesús tomó los 5 panes y los 2 pescados, miró hacia el cielo y los bendijo. Luego, a medida que partía los panes en trozos, se los daba a sus discípulos para que los puedan repartir entre la gente. También dividió los pescados para que cada persona tuviera su porción. Todos comieron cuanto quisieron. Y después los discípulos juntaron 12 canastas con lo que sobró de pan y pescado. Un total de 5,000 hombres y sus familias se alimentaron. ¿Cuánto pueden decir amén a esto? Es tremendo ese milagro de la multiplicación, de la provisión de Dios. Es hermoso cuando uno se pone para pensar, porque una de las cosas que más me conmueve es cómo abre esa historia. No es solamente cómo el Señor hizo milagros, cómo el Señor proveyó lo que todos necesitamos, porque hay una palabra de Dios que no, nada nos faltará, amén, que el Señor provea para cada uno de nuestras necesidades. Él ve nuestra necesidad, pero mira el corazón de Jesús. Eso es lo que quiero remarcar para abrir, porque antes que Él multiplicó los panes, antes que Él enseñó a las multitudes, dice la palabra, Él tuvo compasión de ellos. Y yo siento para decirte que el Señor te ve y tiene compasión de ti. Amén. La compasión lo hizo detener. Una y otra vez en la Biblia vemos cómo el Señor vio de necesidad y tuvo compasión, y a través de la compasión obró milagros, maravillas, y respaldó a las personas. La compasión lo hizo detenerse. La compasión lo hizo enseñar a las personas. La compasión lo hizo proveer por cada uno de sus necesidades. Su compasión abrió y movió el cielo hacia su favor. Amén. Entonces, lo que vemos aquí hoy con ese milagro de lo que hizo nos recuerda que el Señor no solamente ve tu necesidad en general, Él ve a las personas. Él vio la multitud, pero Él te ve aquí hoy. Él ve tu necesidad, Él ve tu vacío, Él ve tu dolor, Él ve esa tristeza, Él ve el hambre, Él ve tus limitaciones. Cuando uno siente Se siente que no puede más, te ve tus frustraciones. Yo quiero decirte que Él te ve a donde te encuentras aquí hoy y tiene compasión de ti. Aunque uno puede estar afligido con el pecado, por eso estamos celebrando hoy lo que Cristo hizo en la cruz del Calvario por cada uno de nosotros, porque a través de su precio que fue pagado con su propia sangre, hoy tenemos libertad. Hoy fuimos sanados, perdonados, restaurados por la gracia de Dios. Amén. Él te ve donde te encuentras y en cualquier condición te encuentras aquí hoy. Y aún así te dice, vengan a mí y yo te daré descanso. Vengan a mí y yo te daré descanso, dice el Señor. ¿Están listos para hoy entregar tus cargas al Señor? Amén. Porque todos hemos pasado por momentos de pruebas, momentos cuando uno se siente que no alcanza lo que tengo en mis manos, no alcanza lo que tengo aquí hoy, no alcanza las fuerzas, no doy más. ¿Han escuchado esto? No doy más. Llegan a fin de año diciendo no doy más. Y a veces durante todo el año dicen no doy más. Y entonces una vez uno siente que no alcanza las fuerzas, no alcanza la paz, no alcanza los recursos, no alcanza el tiempo, uno siente sus limitaciones. Y esa misma sensación lo tuvieron los discípulos cuando vieron a aquella multitud con tanta necesidad y decían, no nos alcanza ni meses de sueldos, no hay manera de poder proveer por semejante necesidad. Así sienten muchas personas frente a sus montañas de deuda, de problemas, en su familia. No saben cómo resolverlo y sienten que en mi propia capacidad no alcanza lo que tengo en mis manos. Así sintieron los discípulos y mira la respuesta de Jesús. Él les dijo, denle ustedes a comer. Es tremendo. Les dijo, y entonces cuando dijeron, pero no tenemos. Y dijo, pero ¿qué tienen? Y eso es tremendo, porque Dios no necesita tu pan, pero sí necesita tu obediencia. ¿Qué tienen? Porque Dios puede multiplicar lo que tienen. El Señor quería darles la primera clave de cómo ver la multiplicación de Dios obrando en tu vida y a través de tu vida, más allá de tus circunstancias, más allá de tus tormentas, es cuando uno se da cuenta qué tengo en mis manos y con quién estoy. No se olviden que ellos estaban con Jesucristo, el Rey de Reyes y el Señor de Señores. Él está diciendo, ¿qué tiene en sus manos? A veces uno menosprecia lo que hoy tiene en sus manos. Menosprecia su experiencia, su talento, los dones, lo que Dios ha puesto dentro de ti. Y no ven lo que Dios puede hacer a través de lo que tiene en sus manos. Y aquí vemos que tenemos que entender, lo que tengo en mis manos puede ser poco para mí, pero entregado, rendido a las manos de Dios, Él lleva lo que no es suficiente y lo hace más que suficiente. Porque para Dios, Él toma lo poco y lo multiplica. Lo toma lo poco y con el poder sobrenatural verás cómo Dios abre el camino delante de ti, verás cómo Dios restaura áreas, porque con Dios todo es posible. ¿Qué tienen? ¿Qué tienen? No te olvides de qué tiene a tu lado. Jesús te dice que nunca te va a abandonar, siempre está contigo. Él es tu amigo fiel, Él está contigo. ¿Qué tienen? Yo veo esto más allá de lo que cuántos panes y peces, ¿qué tienen? Tienen que ver que tenés a tu lado el Señor contigo. El Señor es quien pelea por ti. Tu vida está en sus manos. Él hace un camino donde no hay, porque a fin de cuentas no se trata de ti, se trata de Él. ¿Qué tienen? Cuando aprendemos de rendir y obedecer a Dios y entregarle lo que hoy tengo en mis manos. Y dejamos de menospreciar y minimizar lo poco, lo que uno se siente que tiene. Yo proclamo sobre ti que viene un tiempo de la multiplicación de Dios obrando en tu vida, como el Señor multiplicó el aceite de la viuda, porque ella fue a buscar ayuda al profeta y dijo: solo tengo un poco de aceite. Ella no vio el valor, la importancia de cantidad, pero cuánto sabe cuando viene la gracia, el poder de Dios obrando, Él multiplicó lo poco en mucho, porque unió lo que tenía en sus manos con el poder sobrenatural de Dios. Iglesia, es tiempo de dejar de quejarte, es tiempo de rendirte y buscar al Señor, y Él te va a bendecir y derramar su espíritu sobre ti. Amén. Y lo que cuando yo leo la palabra, me gusta pensar, y a veces me río. Es interesante el Señor cómo las cosas se expresan, porque aquí cuando vemos, cuando contaron el pueblo, no contaron a las mujeres y tampoco a los niños, solamente contaron a 5,000 hombres. Entonces es interesante, si lo pensás un minuto, el que no contaron fue quien se usó para traer lo que necesitaban para el milagro. Amén. Porque contaron 5,000 hombres y un jovencito, un niño, trajo los alimentos para poder ser bendecidos y multiplicados. ¿Cuántos saben que Dios usa personas quienes otros han descalificado? Dios puede usar a otros quienes otros han rechazado, lo que otros han minimizado, lo que otros dijeron: pero ¿quién sos? ¿Vas a la iglesia para qué? Porque yo sé que en la casa de Dios Él me levanta, Él me fortalece y recibo la unción de Dios. Y eso es lo que marca la diferencia, es la presencia de Dios. Amén. Ese jovencito tenía 5 panes y 2 peces, y nadie pensó que era importante, pero ¿cuántos saben? Quien las personas no contó es quien Dios usó. Amén. Yo siento una palabra para alguien aquí hoy: los que se sienten descalificados en su vida, donde tus errores te llenan de la vergüenza, donde te llenan de la culpa, hoy Dios te cubre con su amor, te cubre con su gracia y te da una nueva oportunidad. Ese fin de año, esa santa cena, el Señor va a mostrarte que no es por tus méritos, es por su gracia. Y donde yo soy débil, Él es fuerte y te dice: bástate de mi gracia, mi poder se perfecciona en tu debilidad. Oh, el Señor te restaura, te levanta de ese pozo, de esa aflicción, de esos vicios, y te da una nueva vida. Cuando tomamos la Santa Cena, vamos a tomarlo con ese corazón de victoria, porque hoy las cadenas se rompen en el nombre de Jesús. Amén. ¿Cuántos creen que Dios está a punto de bendecirte aquí hoy y multiplicarte? Porque la bendición comienza cuando le entregamos lo que tenemos. Fe es esto: Señor, capaz no tengo todo lo que necesito, pero si lo entrego a ti, tú tienes todo. Amén. Ya vemos el relato que cómo continúa. Jesús, antes de poder hacer el milagro, hizo algo importante, entendiendo que estaban cansados, había hambre, el sol y todo. En lugar de en el momento hacer aparecer maná ahí para todos, Él tomó su tiempo y dijo al pueblo, dijo a los discípulos: antes de recibir el milagro de la bendición y multiplicación, antes hay que preparar el pueblo, esa gran multitud, donde piensa que es entre 15 a 20 mil personas en total, esa masa de personas. Antes de poder obrar milagros, tengo que poner orden. Muchos no reciben porque su vida está fuera de orden. Muchos quieren el aumento de Dios, pero no pueden administrar lo que hoy Dios ya les dio. Entonces el Señor dijo, vamos a ordenar esto. Vamos a ordenar esto en grupos de 50, grupos de 100, para preparar el terreno, preparar el espacio para que mi poder sobrenatural puede obrar en su vida. Y hoy el Señor te ha traído aquí hoy para decirle, Señor, ordena mi vida. Donde hay áreas fuera de orden, donde estoy luchando con el odio, con el dolor, con la lujuria, con tantas cosas, Señor. No quiero continuar atado por esas cosas. Oh, Señor, cree en mí un corazón limpio. No quites de mí tu Santo Espíritu. Y devuélveme el gozo de mi salvación. Estaba diciendo, Señor, pone orden donde estoy fuera de orden. David en ese momento su vida estaba fuera de orden. Pero él reconoció, si yo tengo que recuperar lo que perdí, en primer lugar, Señor, límpiame, cámbiame, ordéname, transfórmame, porque no puedo seguir en esa condición. Hay muchos quienes viven con un desorden, una batalla en su mente, están luchados con uno mismo. Hay batalla afuera, pero a veces tu peor crítico de batalla es lo interno. Y el Señor te dice, oh, es tiempo de decir, yo voy a ordenar áreas de mi vida con la ayuda de Dios. Porque no se trata de rendir tu corazón a Dios. Se trata de ordenar tu vida y decirle, Señor, yo rindo todo a ti. Porque cuando uno quiere recibir un aumento, en lugar de alejarme y frustrarme con lo que estoy viviendo, cuando uno pone orden, está hablando de orden de Dios, cuando uno se rinde a Dios. Entonces yo pensé, wow, qué interesante que tomó el tiempo para ordenarlos, que no es fácil, lleva su tiempo. Y el Señor me habló diciendo muchas veces, los milagros más grandes llevan su tiempo. ¿Por qué el Señor tomará su tiempo en nuestras vidas? Porque tenemos que entender que es el proceso es lo que produce el poder de Dios. Dios es un Dios de procesos. ¿Cuántos dicen amén a esto? Y a veces los mejores milagros toman su tiempo, aunque nadie le guste esto. Nadie le guste esperar, todos queremos ya. Pero en el proceso el Señor revela su gloria. En el proceso el Señor revela su fidelidad. En el proceso el Señor moldea nuestros caracteres, moldea nuestra forma de ser y va cambiándonos en nuestras vidas, amén. Y quiero decirte algo, cuando Dios está preparando para hacer algo grande, cuando hay una demora en recibir la respuesta, prepárense porque algo grande de Dios está a punto de venir. No sé si viene esperando y viene atravesando un proceso lento, duro, que no entendés por qué. Vengo para decirte porque Dios está preparando para hacer algo tremendo. Pero ¿qué tenemos que aprender? Hay que tener paciencia. Nadie le gusta eso. Aunque es uno de los frutos del Espíritu Santo, ¿sabían? Entonces tenemos que creer, ser en paciencia. Un paréntesis aparte, mira lo que dice la Biblia en Hebreos 10:36. Dice, perseverar con paciencia. Otra vez, perseverar con paciencia es lo que necesiten ahora para seguir haciendo la voluntad de Dios. Entonces recibirán todo lo que Él ha prometido. ¿Cuánto dicen amén y amén y amén? ¿Cuánto quieren recibir todo lo que Él te ha prometido? Aplaudimos, pero eso es condicional a algo. Dice perseverar con. No te dijo perseverar con frustración, con la queja, con el desánimo, dejando de congregar en la iglesia, dejando de servir a Dios. No, no, no. Dijo perseverar con. eso me hace entender es que viene batallas en medio de pruebas, en medio de mis tormentas, que viene en vez en cuando o a veces se quedan un rato largo. Vengo para decirte, la palabra dice, hay que perseverar en con paciencia. Lo que me dice es que aunque estoy enfrentando mi peor batalla en mi vida, esa tormenta me tiene agotado, pero sigo amando a Dios, sigo congregando, sigo adorando y orando, porque tú eres fiel, Señor, tú eres fiel para cumplir tus palabras, mi vida, perseverar con paciencia, haciendo para seguir, dígalo conmigo, para seguir haciendo la voluntad de Dios. No dejes que tu prueba te aleje de la casa de Dios. Más batalla, más victoria viene de parte de Dios. A veces uno piensa que su gigante lo va a matar, pero David vio ese gigante es la puerta de mi oportunidad para entrar en una nueva dimensión de la gloria de Dios. Su Goliat fueron para muchos una limitación, pero para David fue algo que lo levantó para entrar en el propósito de Dios para su vida. Perseverar. No podemos ser flojos en nuestra fe. Y si no tengo la palabra escrita en mi corazón, va a ser muy difícil perseverar. Porque el enemigo viene con dudas, con desánimos, con palabras diciendo, el Señor no está con vos. ¿A dónde está tu Dios? ¿Cómo puede ser que estás pasando por eso? Serviste a Dios tanto tiempo y ahora mira lo que te tocó. El Señor te dice, perseverar con paciencia. En otras palabras, mientras que espero, como Job perseveró, no sé a ti, pero en cuanto a mí, yo sé que mi Redentor vive y lo que Dios comenzó lo va a completar. Su palabra es sí y amén. Sus planes son de bien para mí, para darme un futuro. Iglesia, tenemos que perseverar frente de batallas y imposibilidades. Para mí, pero para Dios no hay nada imposible. ¡Aleluya! Terminamos ese año cantando y alabando más allá de tus batallas, porque yo voy a bailar y cantar y perseverar, porque yo sé que Dios está conmigo. Dios va a hacer un camino. Dios lo va a ordenar. Yo entrego mi vida.

y lo va a ir multiplicando. ¿Amén? ¿Lo creen? Entonces la historia rápidamente va y los discípulos le trajeron pan y los pescados a Jesús, dándole lo que tenían en sus manos. Y eso es muy interesante porque Jesús tomó lo que tenían y lo bendijo. Qué interesante es esto. Jesús bendijo lo que no era suficiente. Pensalo un momento. Jesús bendijo lo que no era suficiente. Obviamente, 5 panes y 2 peces no era suficiente humanamente hablando para alimentar a 15 a 20 mil personas. Entonces Jesús bendijo y dio gracias a Dios por lo que no era suficiente. Entonces cuando vos aprendes de ser agradecidos a Dios por lo que uno tiene, aunque para ti no es suficiente, entonces Dios puede comenzar a multiplicar lo que no es suficiente y para ser más que suficiente en tu vida. Amén. Eso es la clave para recibir la multiplicación, estar agradecidos. Y muchos no reciben porque viven amargado, viven con un corazón ingrata, un corazón ingrato, un corazón luchado, quejándose por todo. Pero cuando comienzan a dar gracias a Dios y ser agradecido por lo que ya te dio, le voy a decir de vuelta, cuando comienzan a darle gracias por lo que ya te dio, alguien aquí ahora tiene que decir gracias, Señor, porque aún capaz no tengo todo, pero el hecho que estoy en la casa de Dios, me rescataste justo a tiempo, me redimiste justo a tiempo. Yo debería estar en la calle drogándome, divorciado, muerto, pero gracias a ti yo estoy hoy aquí en la casa de Dios. Estoy agradecido por lo que ya me diste, lo que ya hiciste. Gracias por lo que estás haciendo en mi vida. Un corazón de gratitud. Amén. ¿Lo creen? Ahora, aquí es cuando comienza a ver una gran revelación. Jesús tomó el pan y los peces y lo partió. Lo bendijo y lo partió, lo quebró. La bendición está en el quebrantamiento. No fue hasta que lo partió, lo quebrantó. No fue hasta ese momento que empezó a fluir el poder milagroso, la multiplicación de Dios en el quebranto. Ahora, 2 maneras de mirar esto, porque el quebrantamiento atrae la presencia de Dios. Un corazón que se quebranta delante de Dios atrae la presencia de Dios. No, hay que aprender de aprovechar de las pruebas, aprovechar de las luchas, no para endurecer nuestros corazones, pero en lugar de endurecernos, eso tiene que producir mayor quebrantamiento en nuestros corazones. Un corazón quebrantado sobre el estado de su corazón, sobre el estado del pecado en su vida. Un corazón quebrantado atrae un mover de Dios. Un corazón como lo de John Edwards de Gales. Cuando en Gales, el avivamiento de Gales, él era un joven de 16, 17 años, pero su oración era: Bend me, Lord. Ah, a ver. Los que entienden inglés, no. Doblame, quebrantame, Señor. Su oración es diciendo que ya no soy yo que vive, pero Cristo que vive en mí. Algo poderoso ocurre cuando uno dice: Señor, yo vengo delante de ti con un corazón rendido, diciendo: quebrantame, Señor. Hoy rindo todo a ti, todos mis fallos, mis errores, mi vida, mis planes, todo. Señor, lo que quiero es más de tu presencia, de ese lugar rendido, ese lugar entregado, ese lugar quebrantado, es donde fluye la bendición de Dios y la multiplicación de Dios. Un corazón quebrantado. Ahora, la palabra aquí habla de esto, que un corazón quebrantado atrae la

0: bendición de Dios. El quebranto en tu vida no es para reducirte, es para liberarte. Jesús lo bendijo y lo partió. Por eso en el reino de Dios la bendición y el quebranto caminan juntos. A veces uno dice, pero no quiero, quiero que todo vaya bien y no hay ningún conflicto. Ni nada. No, no, no. El quebranto sea por cosas externas y cosas internas. Dios bendice el corazón humilde. Un corazón humilde es un corazón que continuamente se quebranta delante de la presencia de Dios. Que continuamente reconoce su necesidad de Dios. Jesús en el sermón del monte lo abre diciendo que Dios bendice o bienaventurados son los que tienen un corazón humilde y se dan cuenta de su necesidad de Dios. Es ese quebranto que trae la presencia de Dios, amén. Es de ese quebranto donde fluye la bendición de Dios. El quebranto no es para destruirte, es para multiplicarte. No sé si están atravesando a través de diferentes momentos de quebranto, momentos de dolor, momentos que no saben cómo enfrentarlo. Ese quebranto tiene que producir mayor gloria, mayor dependencia de Dios, mayor cercanía a Dios, mayor tiempo de rodillas buscando a la persona del Señor. El quebranto como la mujer quien quebró el frasco de alabastro, lo quebró y adoró llorando, una mujer de mala fama, pero sin embargo quebró el poder de su pasado y ungió los pies de Cristo con ese perfume costoso. Jesús, cuando estaba con los discípulos en el día de su resurrección, en el camino de Emaús, estaba caminando con esos discípulos quienes alejaban de Jerusalén, quienes estaban luchados, afligidos, enojados incluso, hablando de cómo puede ser. No sucedió la cosa como yo esperaba. Y el Señor aparece con ellos en el camino, ¿recuerdan? Y en el momento cuando Él quebró el pan, en ese momento el Señor abrió sus ojos, avivó el fuego de Dios y recuperaron el llamado, volvieron encendidos proclamando que Cristo vive a todos. En ese momento de quebrantamiento, pero Salmos 34 también dice que Dios está cerca al que tiene un corazón quebrantado y termina diciendo y Él viene a tu rescate, dice el Señor. El quebrantamiento atrae la gloria de Dios. El quebrantamiento, oh, levanta ese perfume a los pies del Señor. Entonces, si Dios te permite pasar por el quebrantamiento, no es para destruirte, es para bendecirte. Dios quiere bendecir cada área de quebranto en tu vida. Cada área, cada vez que fuiste rechazado, cada vez que fuiste desilusionado, cada vez que te abandonaron o te maldecieron, cada vez que tu corazón estaba quebrantado, tu familia, problemas en tu matrimonio, con tus hijos, cada vez que sentiste ese quebrantamiento en tu vida, hoy Dios quiere revelar su gloria, quiere derramar su bendición. Por eso no renunciamos, por eso más allá de lo que vivo, voy a seguir constante en la fe, pasando por luchas, porque aunque esa lucha viene, esa batalla es una señal que pronto viene la gloria de Dios, porque a través de esto Dios va a revelar su gloria en mi vida. Y si estás aquí hoy con una batalla enorme, vengo para decirte prepárate, prepárate, porque Dios va a revelar su gloria en tu vida. Permanezcan con paciencia, perseverar con paciencia. Dios está contigo, amén. ¿Cuántos van a perseverar hoy? Entonces acá está muy importante. ¿Cuántos saben que Dios es bueno con la matemática? Algunos no, pero Dios sí. Tanto que tienen una Biblia, un libro en la Biblia que se llama Números. Pero entonces cuando yo leo esto, Jesús podría haber multiplicado todo a lo justo necesario. A lo mínimo necesario para quitarles el hambre y para que se vayan. Pero este es el Dios que servimos. un Dios que te da lo mínimo, justo, necesario. A veces minimizamos quién es Dios para nosotros y solamente le pedimos migajas. Le pedimos lo mínimo justo para zafar, o porque uno no se siente digno o capaz. A veces uno limita lo que uno siente que Dios te puede dar. Pero ¿cuántos saben que Jesús no frenó con lo justo mínimo? Terminó con 12 canastas todavía repleto de alimentos después de alimentar a 15 a 20 mil personas. Lo que te estoy diciendo, que el Señor demostró un aspecto de su persona. Cuando Él quiere hacer algo, lo hace en abundancia, de una manera que desborda de la cantidad de bendición que viene. ¿Por qué? Porque es el nombre de Dios. El nombre de Dios, uno de sus nombres es El Shaddai. Amén. ¿Qué significa El Shaddai? El Dios de lo más que suficiente. Dios es un Dios, es en su naturaleza de dar, pero en abundancia. Yo proclamo sobre ti, viene tiempo de ensanchamiento del sitio de tu tienda, donde Dios va a ensanchar y derramar en abundancia, como David oró: Señor, ungís mi cabeza con aceite y mi copa está rebosando. Señor, esa copa rebosando habla que hay tanto que Dios está dándote a ti, comienza a afectar a todos a tu alrededor, comienza a bendecir tu familia, comienza a bendecir tus hijos, comienza a bendecir tu economía, tu salud, tus compañeros de trabajo, porque hay tanto de Dios. Él no te da lo justo necesario, Él te da en abundancia. Servimos un Dios quien es tu proveedor. Amén. Otro nombre del Señor: Él es tu proveedor y Él va a proveer por cada uno de sus necesidades. Amén. ¿Lo creen? Y con esto terminamos, así tomamos la Santa Cena. Vemos que apenas que terminó con la multiplicación de los panes, vemos en el versículo 45, el versículo después dice: enseguida Jesús obligó a sus discípulos a entrar en la barca para ir delante de él a Bethsaida, en la otra orilla. Qué impresionante. No les dejó ni un momento para disfrutar del milagro. No les dejó ni un momento para que la gente pudiera acercar a ellos diciendo: gracias por el milagro que me diste. No les dejó ni un momento, porque sabes algo, el milagro no vino por los discípulos. El Señor obró a través de sus manos repartiendo, pero ellos no hicieron nada. El Señor es quien hizo la obra. Ahora los mandó. Ahora los discípulos no sabían. Acaban de ver el milagro más grande, pero el Señor les estaba mandando para enfrentar su batalla más grande. Y muchas veces después de una gran victoria viene una gran batalla. Esa batalla no es para matarte, es para afirmarte en Dios. Ellos estaban enfrentando su peor batalla, pero la palabra dice que el Señor los vio de lejos. Qué tremendo. A veces uno siente lejos del Señor en medio de su batalla, remando sin fuerza, sintiendo que de esto no salgo, sintiendo que tu vida se está hundiendo, tu familia, tu economía, no sabes cómo resolver lo que está pasando. El enemigo se va a meter en tu cabeza en esas tormentas, pensando que es el juicio de Dios, algo hiciste mal, algo fue por tu culpa, y uno comienza a autocastigar en ese momento. Pero en esa tormenta no tenés que tener temor, hay que tener fe en Dios. Dios sabe dónde estás y Él viene a tu rescate. Amén. Ahora la multitud estaba disfrutando la cosecha de milagro, y ahí estaban ellos momentos después peleando por su vida, pensando que se había acabado todo. Yo quiero decirles que hay momentos en la vida, el Señor quiso revelar a sus discípulos otra faceta de su gloria, de su persona, que nunca hubieran podido conocer estando cómodo en la orilla. Solamente diciendo sí al Señor y obedeciendo al Señor y enfrentando las batallas En esa batalla el Señor reveló su gloria, porque en esa batalla él vino caminando sobre la tormenta. Amén. Eso es tremendo. Y cuando vemos aquí hoy, el Señor le mostró otra dimensión de su gloria. Yo quiero decir que si estás en una tormenta hoy, batallas hoy, Dios en esa tormenta donde revela su gloria. Cuando uno recibe un mal diagnóstico o cosas pasan en la familia, cuando no hay soluciones humanas, pero esos son momentos de aferrarte a Dios, donde Dios revela su poder, su consuelo, su fortaleza, su respuesta, su fidelidad, donde uno dice, yo no tengo palabras para expresarlo, pero tengo una paz que sobrepasa todo entendimiento. Esto es porque Dios está contigo en medio de tu valle de sombra de muerte, porque no temeré mal alguno, porque tú estás conmigo. Eso es lo que Dios revela en medio de tu prueba, en medio de tu batalla. Pero mira esto para terminar: cuando Jesús llegó a los discípulos, no estaba enojado con ellos porque estaban luchándola con la tormenta. No, no le importó la tormenta, porque ya lo demostró que Él es sobre la tormenta. Pero cuando llegó y los vio desesperados, pensando que se iban a morir, lleno de temor, dice en el versículo 52, que Jesús estaba decepcionado de una manera que dijo, pues aún no habían comprendido lo de los panes. Está diciendo que acaban de ver un milagro extraordinario. 15, 20 mil personas y quedaba 12 canastas, uno para cada uno, para ver que cómo Dios puede obrar milagros, aun cuando lo sentís insuficiente, que no tenés lo necesario. Acaban de vivir esto. Y los que han pescado en algún momento en su vida, cuando toquen peces con sus manos, el olor de pez cuesta mucho para salir. Entonces yo me imagino cómo era tan cerca. No dice, pero digo, más que probable que sus manos todavía tenían olor de pescado. Capaz todavía tenía algo de pan pegado en su ropa, porque acaban de vivir algo milagroso. Pero sin embargo, cuando se enfrentaron su peor batalla, se olvidaron de lo que vivieron y vieron todo mal. Como algunos, ¿no? Es tan fácil cuando enfrento pruebas de olvidarme de lo que Dios hizo en mi vida y desanimarme por lo que estoy enfrentando aquí hoy. El Señor le estaba diciendo, no te olvides de lo que hice y acaba de hacer en tu vida. No te olvides de los panes, de los peces, porque el mismo Dios quien hizo milagros ayer va a hacer milagros hoy, y mañana también va a seguir peleando por ti. No te olvides del oso y el león cuando enfrentes a tu Goliat. Hay que buscar fe, decir, si el Señor lo hizo ayer, también el Señor va a ser fiel aquí hoy en mi vida. Iglesia, hay que tener fe en Dios, porque Dios te dijo, si crees verás la gloria de Dios. ¿Cuánto pueden darle un aplauso aquí hoy?
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hoy están preparados para recibir del Señor. ¿Sabe una cosa? El único que tiene poder para ungirlo, para cambiar su vida, para liberarlo de todas las cadenas, es Jesús. Y nosotros vinimos aquí a poner nuestros ojos en Cristo. Yo quiero que levante sus manos y le diga: Señor, gracias por esta oportunidad de venir hasta el Estadio Platense para que el Cristo resucitado, el poder de nuestro Dios, pueda venir a mi corazón, a mi vida, a mi casa. Señor, y yo pongo mis ojos en Jesús. No importa los problemas, ni la desesperación, ni la oscuridad, ni el dolor. El Señor te dice hoy: joven, familia, pon tus ojos en Cristo. Él tiene la victoria para ti. Él tiene la respuesta. Y mientras estamos cantando, mientras estamos desarrollando esta reunión, el poder de Dios va a venir sobre tu vida. El poder de lo

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Dios ahí donde estás, dale un fuerte aplauso a Él por lo que hizo.

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1: Me vino a la memoria el momento cuando los que estaban conquistando la tierra prometida tenían una ciudad que conquistar, Jericó, con muros gigantescos. Y el Señor les dijo que la victoria iba a venir en la obediencia, en la paciencia, en la perseverancia, pero también en la adoración. Y cuando los creyentes entendemos de seguir orando, seguir siendo luz, seguir poniendo nuestros ojos en Cristo y día a día rodear tu problema, tu familia, los problemas de escasez, de falta de recursos, de los inconvenientes que están allí adelante como gigantes, pero día a día das esa vuelta girando alrededor de las circunstancias diciendo: Dios me lo prometió, la palabra está escrita, yo voy a seguir siendo luz, yo voy a seguir alabando a Dios, yo le voy a seguir adorando un Dios que vive. Y cuando usted ora de esa manera, algo va a pasar de repente. Y este es el día del de repente, donde los muros caen de repente.
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1: Cuando habían pasado, Elías dijo a Eliseo: pide lo que quieras que haga por ti, antes que yo sea quitado de ti. Y dijo Eliseo: te ruego que una doble porción de tu espíritu sea sobre mí. Segunda de Reyes 2:9.
0: Este pasaje nos genera gran expectativa, dado que nos narra la historia de Eliseo, un hombre de campo que trabajaba con su padre arando la tierra. Una persona sin ninguna característica especial, llamado por Dios para hacer cosas asombrosas. Dios elige gente común para hacer cosas extraordinarias. La vida de Eliseo nos inspira a tener hambre por su presencia, a permanecer expectantes de que hay mucho más para un corazón hambriento y sediento por su presencia.
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2: Dios escucha las oraciones. Y yo estoy seguro que muchos de ustedes a lo largo de estos meses han pasado por etapas o momentos o situaciones, necesidades, y Dios respondió. ¿Cuántos de ustedes, si tendrían que contar la intervención divina en su vida, puedan hoy, tal vez tener, no tienen la oportunidad porque no tenemos tiempo, pero tendría algo que decir, tendría ese testimonio diciendo: el Señor fue fiel, me sanó, me restauró, me proveyó, y pasé por el fuego, por la prueba, y el Señor respondió. Oré por alguien y el Señor contestó. ¿Cuántos experimentaron la fidelidad de Dios? Mire, mantenga la mano en alto, es tremendo. Dios es fiel. Amén. Responde las oraciones. Amén. Y sabe que si Dios le respondió antes, es que Dios lo va a seguir haciendo. Amén. Va a obrar de una manera aún. Ahora, otra pregunta: ¿cuántos de ustedes quieren ver un milagro en sus vidas ahora? Porque después de todo lo que cantamos y abrimos nuestro corazón, yo vi a muchos de ustedes en el medio de la adoración, quebrantados, llorando, pidiéndole a Dios que transforme la tierra seca en un valle fértil. Y eso solamente lo hace el Espíritu Santo. Como siempre digo, el Espíritu Santo no es entretenimiento, emoción, pasarla bien. El Espíritu Santo es que nos toca y cambiamos para siempre. Es algo sobrenatural, divino. Y eso es algo que prometió Él. Donde hay dos o tres congregados en mi nombre, yo estoy en medio de ustedes. Esta iglesia experimentó ese fluir del Espíritu Santo a lo largo de todos estos últimos años. Pero hay una nueva generación, que son ustedes, que tienen que experimentar cada reunión, seguir experimentando la gloria del Señor. Oímos la palabra, pero ahora también nace en nosotros el deseo y el anhelo de experimentar el toque de Dios. Ahora hay otras necesidades familiares, físicas, económicas, problemas que escapan de su control, pero están bajo el control de Dios. Así que hoy vamos a creer también que cada petición, cada situación que lo supera en capacidad de resolverlo, vamos a creer que no supera a Dios. Dios es el Dios que cuando llega, llega justo a tiempo. Llega en el momento para mostrarte su gloria y su poder. Y es nuestra tarea, nuestra forma de vivir, depender, confiar, descansar en Dios, sabiendo que Él está en control de todo. Padre, yo te pido que respondas ahora en medio de cada lucha y cada adversidad. Te pido que traigas victoria donde hay luchas y donde hay personas que no te conocen, que te puedan conocer. Trae respuestas sobrenaturales en los cuerpos enfermos, los dolores se vayan ahora, Señor, y toda carga se levante de los corazones. y que el gozo del Señor vuelva a aparecer, porque hoy la tristeza y el temor se van, porque viene la presencia del Señor, y donde está el Espíritu de Dios hay libertad. Señor, yo te ruego que esa libertad del Espíritu recorra este lugar, y cada persona que vino con una carga, con un problema que lo supera, yo me pongo de acuerdo declarando la victoria de Jesús en tu vida, en el nombre de Jesús. Amén, amén, amén. Lo creo, y como decimos, no solamente lo creo, lo espero. Dios lo hará. ¿Está preparado para ver la gloria del Señor en su vida? En todas las cosas que necesitamos, Dios es poderoso para proveer. Cuando uno quiere crecer espiritualmente, tiene que conocer a Dios. La vida cristiana no solamente es la irrupción de Dios y cómo Dios se mueve, sino es la participación nuestra en la búsqueda de Dios. Y muchas veces en la iglesia sucede que somos ministrados, recibimos una hermosa palabra, tenemos la oportunidad en la iglesia de tener personas que vienen a visitarnos y a traer palabra de Dios, nos ministran, nos abren los ojos, el entendimiento. Pero ahora pasa por nosotros la constante búsqueda de Dios y la participación de decir: mi parte es buscar a Dios, mi parte es orar. Y algunos consejos para recibir más de Dios todos los días. Porque hoy estamos en una reunión que cantamos las canciones de Rey de Reyes, Sopla en mí, Espíritu Santo, te necesito. Pero bueno, ahora cuando salimos mañana, bueno, mañana y pasado es, no hay que ir a trabajar, es parte del descanso. Pero en la semana próxima hay responsabilidades, hay familias que están sufriendo. Algunos consejos prácticos para tener en el corazón, que nos van a ayudar a tener una vida espiritual más profunda, muy simple, pero que es parte del conocimiento del Señor y es parte del proceso de la madurez de la vida cristiana, y es cómo se recibe la bendición de Dios. Siempre la bendición de Dios se recibe cuando la persona es quien da el paso de buscar a Dios. Estaba acordando hoy cuando Jesús en su misericordia encuentra a 10 leprosos. 10 leprosos que habían sido declarados leprosos por su autoridad en esa época, que era el sacerdote del templo. Y cuando Jesús los vio, por supuesto, cuando Dios mira la necesidad, mira el dolor, mira el pecado, mira nuestra naturaleza débil, transgresora, Dios tiene misericordia y nos quiere restaurar. Y Jesús les da una palabra a esos 10 leprosos y les dijo: vayan de vuelta a quien los declaró inmundos. Ustedes saben que la lepra no solo era una enfermedad que les traía riesgo de vida, sino que también los alejaba de su vida, de su trabajo, de su familia, los alejaba de la ciudad. Tenían que vivir en un lugar lejano con otras personas impuras. Cuando Jesús les da esa palabra, era una palabra de fe, por supuesto, porque les dijo: vuelvan a aquel que lo declaró inmundo y preséntense ante él. Por supuesto, no podían hacerlo porque su cuerpo estaba destruido por la lepra, pero al obedecer la palabra, al oír a Jesús y obedecer lo que Jesús dijo, a medida que iban caminando hacia el templo nuevamente, el cuerpo experimentó una transformación milagrosa y los 10 quedaron totalmente limpios y fueron declarados limpios. De alguna manera, eso sigue siendo hoy una realidad en nuestras vidas. No importa cómo llegaste a la iglesia, la clase de vida que viviste, el dolor que sufriste, cuando viene el poder de Dios y cuando escuchas la palabra, el poder transformador sigue obrando de la misma manera. Pero este pasaje no termina allí en Lucas 17. Cuando ellos fueron sanados, dice la Escritura que 9 de ellos fueron desagradecidos. Y uno de ellos vino a darle gracias al Señor y a seguir a Jesús. De alguna manera, nosotros podemos luchar con esa misma actitud de ser ministrados por el Señor, de recibir misericordia, de ser alentados, de recibir el favor de Dios, aunque no lo vemos, sabemos que Él está ahí guardándonos de todo mal. Ciertamente el bien y la misericordia me siguen todos los días de mi vida, y en la casa del Señor moraré por largos días. El Señor dice que la misericordia de Dios te acompaña. Te das vuelta y ahí está el Señor acompañándote.

Pero hay una parte humana, muchas veces, de ser desagradecidos. Hace muchos años prediqué de ese sermón y el título fue Los 9 desagradecidos. A veces uno recibe esa clase de actitud del ser humano, ¿no? Aquel que uno ayudó, pasó tiempo, lo escuchó y que la gente se olvida de aquel que en algún momento estuvo atento a su necesidad y tal vez fue una manera de ayudarlo. Fuiste un instrumento para poder ayudar a otros, pero muchas veces el ser humano es desagradecido. Pero que podamos esta mañana ser agradecidos con Dios por todo lo que Él ha hecho por nosotros. El Señor está esperando, y ese pasaje en la Biblia nos enseña que Jesús preguntó: ¿y dónde están los 9? No es que pasó desapercibido. Jesús estaba preguntando por los agradecidos. Que tengamos esta semana en nuestro corazón este mensaje de parte de Dios diciendo: ¿soy realmente agradecido a Dios por todo lo que Él ha hecho por mí? Jesús estaba esperando no solamente a uno, sino a los demás que volviesen a agradecerle por su misericordia. Y el ser humano, la naturaleza caída, la forma en que el hombre vive es justamente tratándose, en vez de estar cerca de Dios, de alejarse del Señor. Pero ahí está el pasaje. Jesús preguntó: ¿no son 10 los que fueron limpiados? ¿Y los 9 dónde están? Que nosotros podamos ser de los primeros que tengamos esa actitud diciendo: Señor, gracias por perdonarme, gracias por limpiarme, gracias por restaurarme la relación con Dios. Porque estos leprosos no solamente habían perdido todo, sino que cuando Jesús los sanó, recuperaron la familia, el hogar, los proyectos, la vida. Y el Señor te va a restituir, te va a restaurar, te va a dar la posibilidad de comenzar a experimentar y a vivir lo que habías perdido. Pero vamos a darle gloria a Dios. Y yo quiero darle algunos. Vamos, dale ese. Algunas claves para recibir el fuego de Dios más. No escuché ese amén. ¿Cuántos quieren más de Dios? Lo primero que yo aprendí en los tiempos de avivamiento, que Dios quería darnos más. El problema era que no todos buscaban más. Y es ese el punto donde comienza Dios a despertar una nueva generación que entiende que lo que el mundo le da es dolor, es tristeza, es pasajero. Pero lo que Cristo te da es profundo, es transformador, es paz, es gozo, es misión, es propósito. Entonces, que podamos tener más hambre por Él. ¿Cómo recibir más todos los días? Número uno, tengamos un corazón más enseñable, más abierto, más sensible a la palabra de Dios. Dios nos habla por su palabra. Necesitamos oír su palabra todos los días. Esa es la participación nuestra. Lo que nosotros tenemos que hacer. No solo el hermano David Greco una vez por año. Qué tremendo maestro, ¿no? Pero usted no se puede quedar con las enseñanzas de los predicadores que instruyen, que alientan, que revelan verdades espirituales. Necesitamos tener un corazón enseñable todos los días. Y de la abundancia del corazón habla la boca, y se nota en tu forma de ser. Y el Señor cambia tu tristeza, tu amargura, por la fuerza del Señor y el gozo del Señor. Un corazón más enseñable. Otra cosa que
trae más de Dios todos los días es la paciente búsqueda de Dios. Ser pacientes con los tiempos de Dios. En una sociedad donde hay un exceso de ansiedad, constantemente queremos que las cosas se resuelvan y sucedan de una manera de acuerdo a los tiempos del hombre, pero aprendamos a esperar pacientemente los tiempos de Dios. Dios tiene los tiempos perfectos. Tercero, rodéese de personas, de amigos espirituales ungidos, llenos de Dios, que levanten sus brazos cuando está pasando prueba. Gente de fe, rodéese de gente de fe, gente que lo aliente, gente que lo lleve a poner sus ojos en Cristo. Cuarto, aprenda a decir no a aquello que lo puede apartar de Dios. Cuando hay algo que nos quiere seducir y nos quiere desenfocar de las cosas espirituales, para poder recibir más de Dios, tenemos que tomar una decisión diaria y constante en nuestra vida de no desagradarlo a Él en nuestra forma de vivir. Todo lo que quiere detener tu vida espiritual, todo lo que te quiere enfriar espiritualmente, aprende a decir no y sigue la voluntad de Dios. Cuando sigues la voluntad de Dios, Dios te va a sorprender. La clave para que Dios te sorprenda en algo que jamás has pensado que pueda llegar a ocurrir es que hagas la voluntad de Dios, que desees la voluntad de Dios y que te plantes en la voluntad de Dios. ¡Aleluya! Aprendamos a arrepentirnos y a rendirnos genuinamente para que Dios pueda cambiar nuestro corazón. El arrepentimiento es una acción diaria, es reconocer nuestros pecados. No es una acción que simplemente decidimos hace muchos años cuando le dijimos: Señor, me arrepiento de mi maldad, de mis malos caminos. El arrepentimiento y la búsqueda de Dios es una actitud constante. Si hay caminos de maldad en nuestras vidas, si hay malos pensamientos, si tomamos malas decisiones, si dijimos algo que ofendió a otros, tengamos el corazón humilde delante de Dios de arrepentirnos y de decir: Señor, yo no quiero pasar una noche más con culpa, con temor, con odio, con amargura, con rencor. Quiero genuinamente, porque sé que encuentro un trono de gracia, un trono de misericordia. Dios es rico en misericordia. Lo único que Él espera es que cada corazón se vuelva a Él todos los días. Amén. Si la amargura y el enojo no cambia, se transforma en ira y se transforma en amargura que lastima la vida espiritual. Es por eso que Dios nos permite todos los días volver a Él. Si confesamos nuestros pecados, Él es fiel y justo para perdonar nuestros pecados y limpiarnos de toda nuestra maldad. A veces uno piensa: ¿cómo hago para recibir más de Dios? Siguiendo estos consejos vas a tener la posibilidad de recibir esa doble porción, o de mantener viva la llama del poder del Espíritu Santo. Simplemente decisiones, porque Dios dice que Él está mirando a los corazones y busca el corazón humilde y sensible y que se postra ante su presencia. No está buscando a los mejores, no está buscando a los más competentes, no está buscando a los más talentosos, sino aquel que tiene un corazón humilde y que se postra ante Él. Que el Señor te dé ese corazón de avivamiento. Que el Señor te dé, joven, ese corazón de avivamiento. Hoy es una... El avivamiento es aprender a decir no a aquello que me aleja de la relación diaria con el Señor. Aprender a decidir depender de Dios más, depender de su
guía, depender de la voz del Espíritu.

tener un corazón sensible, escuchar música cristiana, escuchar esta atmósfera en medio de un mundo que se ha enfriado espiritualmente y las voces que se hablan son negativas, son voces que generan temor al corazón, pero busquemos su presencia. Él sigue siendo real. Dios está de nuestro lado. ¿Cuántos lo creen? Felipe le preguntó en Juan capítulo 14, versículo 8 y 9. Juan capítulo 14, versículo 8 y 9. Felipe le preguntó al Señor Jesús: Señor, muéstranos al Padre y quedaremos conformes. Jesús respondió: Felipe, he estado con ustedes todo este tiempo y todavía no sabes quién soy. El que me ha visto a mí ha visto al Padre. Entonces, ¿cómo me pides? Muéstranos al Padre. Cuando la gente en esta época se pregunta por Dios, cuando todas las cosas que pasan en el mundo hace que la gente comience a preguntarse dónde está Dios, por qué Dios no vino, por qué Dios no aparece, este pasaje nos habla que Jesús ya vino, que Dios ya descendió. ¿Y sabe lo que hizo la sociedad cuando Jesús descendió? Lo negó, lo traicionó, lo crucificó y se burló. Eso es lo que es el corazón del ser humano hoy. El hombre niega a Dios porque no lo conoce, pero los que lo hemos conocido, los que hemos sido perdonados, entendemos quién es Dios y damos gracias porque Jesús, Dios, ya vino, y como vino nos dio una nueva vida. Y esa nueva vida la podemos experimentar. Las cosas viejas pasaron, todas son hechas nuevas. Ahora, ¿cómo conocer más a Dios? No tengo todo el tiempo esta mañana, pero hay ciertas cosas que tenemos que aprender que son muy importantes para anotar, para llevar a casa, más allá de todos los consejos que le di antes. Número uno, entender que Dios está de tu lado. Y ahora voy a explicar, porque creo que es un pasaje muy importante que tenemos que conocer. Dios está de nuestro lado. Segundo, Dios te ve. No es una persona que pasa desapercibida para Dios. Dios te ve, Dios te conoce, Dios sabe dónde estás. Conoce aún tus pensamientos y tus angustias y conoce lo más profundo de tu corazón. Dios te escucha. Cada vez que clamas a Él, Él te escucha. Lo cuarto es que Dios te conoce. Y aún conociéndonos, nos ama. Tremendo, ¿no? Te conoce y te ama. No tenés que tratar de mostrarle algo a Dios que no eres realmente, porque Dios ya te conoce y a causa de su amor tan grande, Él te eligió para depositar su naturaleza en tu corazón. Esa vida y esa gracia es la que nos lleva a adorarlo todos los días. Dios nos conoce, Dios nos cuida y Dios nos ama. Mientras la gente lo niega y se pregunta, ¿será que algún día va a descender Dios? Dios ya vino y el mundo no lo recibió. A los suyos vino y los suyos no le recibieron, pero a todos los que lo recibieron y a los que creen en su nombre les dio el privilegio de ser llamados hijos de Dios. Y no solamente hijos, ahora nos da la posibilidad de saber quién es Él. Wow. Ahora, ¿quién es Dios? Lo primero es que Dios está de tu lado. Nacimos con un concepto religioso que Dios está lejano.
y que

0: La salvación es por nuestra forma y nuestras obras y todo lo que nosotros podemos hacer para alcanzar a Dios. Pero cuando entendemos la Biblia, escuche esto: Dios tomó la decisión de venir a buscar a aquel que tenía la naturaleza caída y se puso del lado del pecador para morir por ellos. Y no solamente morir por ellos, para vivir en ellos. Y no solamente para vivir en ellos, es para reflejar su poder a través de ellos. Y para reflejar su gloria en ellos. Hemos sido creados para su gloria. Lo que Dios va a hacer contigo es glorioso. Por eso el diablo se encargó toda la vida de tratar de alejarte y llenarte de pensamientos: no vayas a la iglesia, no ores, no tengas nada que ver con la iglesia, porque hay un plan para tu vida. Y ese plan es que el Hijo de Dios viva en tu corazón y que reflejes tu vida, refleje su gloria. Amén. Ahora, vamos a ver. En Romanos capítulo 8, versículo 32, dice que Dios se puso del lado del que estaba caído. Y dice la Escritura que Dios, en su gran amor, Romanos 8, 32, no escatimó ni a su propio Hijo, sino que lo entregó por todos nosotros. ¿Cómo no nos dará también junto con Él todas las cosas? Si Dios se puso de tu lado, qué bueno es salir de la iglesia conociendo y sabiendo que Dios está de nuestro lado. Y si Dios es por nosotros, ¿quién contra nosotros? Dice la Escritura. Dios se puso de nuestro lado, se puso del lado del que estaba perdido, se puso del lado del que lo había ofendido, se puso del lado del que lo había negado, que es el ser humano. Se puso del lado del pecador con su naturaleza caída. Se puso del lado para darnos el mensaje de salvación, mensaje de vida eterna, para que no vayamos a la perdición eterna, sino que tengamos vida eterna juntamente con Cristo. En el momento que aceptaste a Jesús en tu corazón, allí comenzó la vida eterna, porque la vida que Dios te dio es una vida abundante y una vida eterna. La cruz de Cristo es la mayor muestra del amor de Dios para cada uno de nosotros. Jesús vino a ponerse al lado del que sufre, del caído, del temeroso, del débil, del que estaba bajo el control de las tinieblas, y vino a ponerse del lado de aquel necesitado, del que no tenía esperanza. ¿Cómo no vamos a darle la gloria al Señor? Podemos confiar, porque no solamente Él nos proveyó su salvación. Escuche, no solamente Dios nos proveyó su salvación, sino que también nos dice, conjuntamente con ese amor tan grande, ¿cómo no te voy a dar todo lo que necesitas? La muestra más grande del amor de Dios es la entrega. No escatimó a su propio Hijo. Es decir, lo entregó. Entregó su amor, mostrándonos su amor para cada uno de nosotros, para que en el diario vivir nos recuerde Dios que Él está con nosotros, que nos va a proveer amor, que nos va a proveer paz, que nos va a proveer salvación eterna, que nos va a dar seguridad, que vamos a estar anclados en la esperanza, seguros en la promesa que Dios está de nuestro lado. Padre, yo te pido que todo lo que los rodea a cada hermano quede bajo el control de ese Dios todopoderoso que está de nuestro lado. Dios te ve. Y dice la Escritura que Dios, en la imagen de Jesús, veía a las multitudes y tuvo compasión de ellos y los sanó a todos los que estaban enfermos. En Marcos capítulo 14, versículo 14. Ayer una persona estaba en la iglesia y me contó: pastor, en el año 93 vine al culto, estaba entre la multitud y el Señor me sanó y me hizo una lista de milagros que ocurrieron en un solo culto. Me olvidé. Me contó todo lo que tenía y el toque de Dios a lo largo de la vida, estos últimos años, del año 93 hasta ahora, el toque de Dios transformó lo que estaba en su corazón, en su cuerpo, afectándolo. Hoy sigue siendo Dios poderoso para sanar a los caídos, para restaurar a los afligidos, para sanar los corazones heridos. Y dice la Escritura que saliendo Jesús vio una gran multitud y tuvo compasión de ellos y sanó a todos los que estaban enfermos. Yo quiero que hoy podamos creer esta palabra, que Dios está de nuestro lado y Él nos ve. Ve lo más profundo del corazón. En su omnisciencia, Él conoce todo lo que estamos necesitando. Qué hermoso es que el Señor está hablando a diferentes personas y diferentes momentos de este culto. Te está diciendo algo que estabas necesitando, porque Dios te ve y sabe que necesitabas esta mañana oír esto y cantar esta canción y recibir esta oración, porque Dios sabe y conoce lo profundo del corazón de cada uno de nosotros y sabe que hay un clamor. Y yo quiero terminar con esto: hay un clamor por conocerlo más a Él y que Dios nos ayude en nuestra debilidad. Así que, ¿cuántos tienen ese deseo y ese clamor que el Señor ministre? Levante sus manos. Padre, oro para que tú hagas real el obrar del Espíritu Santo en sus vidas. Oro para que todo lo que hoy la palabra de Dios trajo se cumpla en ellos. Danos un corazón genuino, un corazón que acepte la dependencia de Dios. Te ruego que cada uno de nosotros hoy reciba refrigerio espiritual, reciba perdón, reciba nuevo aliento en el nombre de Jesús. Hazlo, Señor, hazlo, Señor. Una nueva vida y un nuevo corazón. Dígale al Señor: dame un nuevo corazón, Señor. Un corazón transformado, un corazón sensible, un corazón hambriento y un corazón que siempre se rinda a Dios. Más. Hace muchos años tuve un encuentro con el Espíritu Santo y les voy a decir qué me dijo el Espíritu Santo cuando estaba en un banco allí entre medio de una multitud en otro país. Nadie me conocía y yo escuché a Dios que conocía mi hambre y yo le dije: Señor, yo vine aquí porque tengo hambre de recibir un nuevo soplo y una nueva comunión contigo. ¿Qué tengo que hacer? Y Dios me habló y me dijo: ríndete, conságrate, entrégale el corazón. Eso es lo que tenemos que hacer hoy, entregarle el corazón a Él. Señor, mi vida es para ti. ¿Te ha preparado? ¿Cuántos tienen ese hambre y ese deseo de recibir el avivamiento en sus corazones? Diga conmigo: Señor, te entrego mi corazón. Me rindo ante ti. Reconozco que tú eres Dios y que estás por encima de los recursos humanos, de las capacidades, de la inteligencia, de todo lo que el hombre puede hacer por sí mismo. Tú superas todo y yo necesito conectarme con la fuente. Necesito conocer al Dios que me limpia como a los leprosos, al Dios que me devuelve todo lo que el diablo me robó. Y yo quiero recuperar lo que el diablo me robó por tantos años. Y hoy me rindo a ti porque quiero volver a vivir en comunión contigo. Padre, yo sé que hay muchos que están orando con fe esta oración, y sé que se está soltando la unción sobre ellos. Pídale perdón y recibirá perdón. Pídale fuerza para perdonar a otros y lo va a poder hacer. Pídale el gozo y Dios le va a dar gozo. En el nombre de Jesús. Gracias, Padre. Lo recibo. Lo recibo, lo recibo. Recibo, recibo tus maravillas. Recibo tus maravillas. Recibo tu fuerza, Señor. Recibo. Recibo. El Señor te pregunta, ¿lo quieres? Yo sé que lo necesitas. Corre al trono de gracia. Ve al lugar santísimo. Al lugar donde solo encuentras misericordia. Solo hay misericordia. No hay condenación, no hay culpa, no hay rechazo. Solo misericordia. Solo misericordia. Corre a ese trono. Aférrate a ese trono de gracia. No hay rechazo, no hay juicio, hay gracia, hay gracia, hay amor, hay aliento. Y el diablo te robó muchos años la felicidad, llevándote a fuentes y a espacios donde nada te sació. Pero hoy el Señor te dio una palabra y te dijo: yo soy la fuente, yo me puse de tu lado, yo di mi vida por ti y ahora estoy de tu lado para siempre, dentro tuyo y alrededor tuyo. Sí, Señor. Y ahora muévete, mueve, mueve tu mano una vez más, una vez más, una vez más. Una vez más. Diga conmigo: Señor, tócame una vez más.
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0: 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Cuando habían pasado, Elías dijo a Eliseo: pide lo que quieras que haga por ti, antes que yo sea quitado de ti. Y dijo Eliseo: te ruego que una doble porción de tu espíritu sea sobre mí. Segunda de Reyes 2:9.
1: Este pasaje nos genera gran expectativa, dado que nos narra la historia de Eliseo, un hombre de campo que trabajaba con su padre arando la tierra. Una persona sin ninguna característica especial, llamado por Dios para hacer cosas asombrosas. Dios elige gente común para hacer cosas extraordinarias. La vida de Eliseo nos inspira a tener hambre por su presencia, a permanecer expectantes de que hay mucho más para un corazón hambriento y sediento por su presencia.
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1: Quiero hablarles acerca de cómo ser fiel en un mundo que no cree. La gente sí cree, ¿no? En cuanto a si usted dice cree en Dios, por supuesto que cree en Dios. Le saca una estampita, una imagen, le cuenta cuando... de chiquitito lo bautizaron en la iglesia. Y para la gente creer es eso, ¿no? No es leer la palabra, no es mantenerse en Cristo. Creer es abrazar todo lo que Dios nos dio. Amén. Y la gente mantiene su religión, pero dejó de creer en Cristo para conocerlo a Él todos los días. Y les conté la semana pasada un texto que a mí me impactó mucho, que les quiero compartir otra vez. En Lucas capítulo 18, versículo 1 al 5. Lucas 18, versículo 1 al 5 y después 7 y 8. Lucas 18, 1 al 5 y luego 7 y 8. Jesús está hablando la historia, uno de los textos que a mí más me provocaron un toque en mi interior, que me llevaron a ser perseverante, persistente, fiel y mantenerme enfocado en Dios cuando otros no pensaban lo mismo. Y es este texto, donde cierto día Jesús contó una historia a sus discípulos para mostrarles que siempre debían orar y nunca darse por vencidos. A ver, dígalo conmigo. Cierto día, léalo en voz alta. Cierto día Jesús contó una historia a sus discípulos para mostrarles que siempre debían orar. A veces hay dos problemas. Que hay gente que cree, pero no ora y se da por vencido constantemente. Porque para orar, esa oración tiene que estar nutrida de la palabra. Es un combo. No puede decir yo oro y no leo la Biblia. Las dos cosas. La Biblia activa la fe. Así que siempre, cada semana, yo los inspiro, los llevo a esa posición y a esa también responsabilidad y a esa disciplina y hábito. El hábito es de pasar tiempo con Dios orando, y orar significa orar con la palabra también, o sea, orar con los salmos, con proverbios, con la historia de Jesús, con los pasajes de Pablo, leyendo la palabra, y los vecinos entran a la casa o los familiares y a usted lo ven con oración y con la palabra. Muchos no lo van a entender, pero a usted le va a llegar cada vez más esas palabras. Las palabras son poderosas. No escucho ningún amén. Y es un hábito, es una costumbre, lo tiene que hacer. No es, voy a pensar si escucho a Dios. No, Dios te habla. Necesito oír la voz de Dios, porque la palabra me guía, me dirige, me corrige. Necesito que Dios me corrija y me diga, este es el camino. Es la fortaleza que viene por la palabra. Entonces, el mundo que no cree, los cristianos creen porque fortalecen su fe en oración y en la palabra. Porque la fe viene por... Entonces, es fe y oír. Diga conmigo, fe y oír la palabra. No tiene la contundencia que... Fe y oír la voz de Dios a través de la palabra. Entonces, algunos quieren que Dios les hable y salen por la calle diciendo, Dios, háblame. Y si creen que sopla un viento, no sé, algo se mueve en un árbol y Dios me está hablando. Siento, no, oye, oye. No, no, Dios no habla así. No, no hay voces. Puede ocurrir una voz audible. Pero lo bíblico es que Dios te hable por la voz que ya dejó. Y es la voz de Dios a través de su palabra. Entonces es fe que se fortalece por la palabra. A ver otra vez. La fe que se fortalece con la palabra. Entonces, ahora sí nos estamos entendiendo. Todos los días pase tiempo leyendo la Biblia, la palabra de Dios. Y esta historia Jesús se la enseña en la Escritura y dice, para mostrarles cómo debían orar y nunca darnos por vencidos. Eso significa una fe fortalecida, una fe fiel. Había un juez que en cierta ciudad dijo, dijo Jesús, no tenía temor de Dios ni se preocupaba por la gente. Una viuda de esa ciudad acudía a él repetidas veces para decirle, hágame justicia en este conflicto que tengo con mi enemigo. Durante un tiempo el juez no le hizo caso, hasta que finalmente dijo a sí mismo, no temo a Dios ni me importa la gente, pero esta mujer me está volviendo loco. Me ocuparé de darle justicia porque me está agotando con sus constantes peticiones. Yo lo que veo en esta mujer es fe, fidelidad, constancia, perseverancia, determinación. Todo esto es lo que nosotros tomamos de este pasaje, y por eso quiero tomar este pasaje como una plataforma para que empecemos a entender la importancia de la oración y de la fidelidad y de la perseverancia. Y a mí Dios me impactó mucho antes de recibir toda esa unción y esa cercanía con el Espíritu Santo. Y el Señor lo primero que me habló por este pasaje, cuando estaba leyendo las Escrituras y pasé por el libro de Lucas y de repente leí esta palabra y me impactó y me dijo, si orás de una manera constante y no te das por vencido, orando, rogando por tu necesidad y especialmente por conocer al Espíritu Santo y a Dios de una manera mucho más real. Porque yo le decía, Señor, a mi iglesia vienen muchas personas necesitadas, caídas, enfermas, oprimidas. Y mi carga era, no quiero que vuelvan igual a casa. No quiero que salgan con las mismas cargas. Pero yo ya hasta aquí llegué. Y el Señor me mostraba historias. Como una mujer en los Estados Unidos que tenía tanta unción sobre ella, Catherine Kuhlman, que la unción traspasaba las paredes del templo porque había tanta gente que ya no podía entrar a una pequeña iglesia allí en Pittsburgh, en Estados Unidos, que la gente hacía filas en la calle. Pero había tanta gloria adentro que la unción traspasaba las paredes. Y la gente parada con el frío del invierno del norte de los Estados Unidos, en un momento sentía que lo que estaba pasando adentro le estaba pasando a ellos afuera. Y yo leía esas historias y esos libros y decía: Señor, esa es la clase de unción que quiero. Que toque los corazones, que toque las personas, los vecinos sean tocados. Muchos testimonios tuve yo también a lo largo de la vida cristiana y de las campañas de personas que fueron ministradas fuera del estadio de obras o fuera del Luna Park o fuera de algunos estadios porque no podían ingresar y sintieron esa misma gloria que estaba sucediendo en los estadios. Y yo le oraba a Dios diciendo: Señor, si eso ocurrió en la historia, si eso ocurrió no hace mucho tiempo atrás, 50 años atrás, 60 años atrás, y ocurrió en Azusa, en otro avivamiento, y ocurrió a lo largo de los años con predicadores que se paraban en plazas y multitudes iban corriendo a escuchar la voz de Dios, ocurrió en una pequeña habitación

con 120 personas que esos cambiaron el mundo. ¿Cómo no va a ocurrir hoy si estamos predicando un Cristo vivo? Hermanos, vamos, dale. Hay una unción fuerte aquí hoy. La clave que usted y yo podamos llegar ahí es orar constantemente y no darnos por vencidos y mantenernos fieles en un mundo que no cree. Si usted en el medio de la oración y de la lectura bíblica recibe un llamado, un texto o algo de algún conocido o de algún compañero de trabajo o algún familiar y le dice, ¿qué estás haciendo? Y usted le dice, estoy pasando tiempo con Dios, leyendo la Biblia y orando. Le va a mandar un audio, le va a decir, ah, como diciendo, está loco. Bendita locura, ¿no? La locura de traer a Dios a casa, de traer la voz de Dios a la mesa. Locura se vive sin Dios. La persona no sabe cómo reaccionar porque está dominada por sus emociones, pero cuando uno está en Cristo, el que transforma nuestros corazones nos da una nueva naturaleza y no vivimos dominados por las emociones, vivimos llenos del Espíritu Santo que va cambiando nuestra forma de pensar, porque la fe y la palabra actúan en las decisiones, en la mente. La mente que antes actuaba con venganza, con toda clase de rencores, resentimientos y de amarguras, la mente va siendo transformada cuando uno pasa tiempo con la lectura y la oración. Pero luego hay un nivel más, hay un nivel de oración aún mayor, es otro nivel, como dicen los chicos hoy, otro nivel, que es un nivel de clamor, como leímos en el texto, donde usted llega a Dios y le dice, Dios, oro y sigo orando y sigo clamando porque yo quiero vivir la plenitud de todo lo que tú tienes para mí. Amén. Entonces esa mujer no se dio por vencida y terminó diciendo la historia, oh, Jesús, me ocuparé de darle lo que quiere para que no me agote con sus constantes peticiones. Hay muchos de ustedes que van a vivir milagros en estos días. Ahora, Jesús también dice en Lucas capítulo 18, en ese mismo pasaje, al finalizar el pasaje, en Lucas 18:8 dice, les digo que Él pronto hará justicia, pero cuando el Hijo del Hombre regrese, ¿a cuántas personas con fe encontrará en la tierra? Dios está hablando que la época de la cercanía de los últimos tiempos va a ser la época donde aún la fe de los que creían se va a enfriar. El amor de los que en algún momento estaban enamorados con todo de Dios se va a enfriar o va a estar puesta a prueba. Entonces, estamos más que seguros, es muy evidente que estos últimos años y esta última década la maldad se ha multiplicado y a través de los medios de comunicación se ha globalizado. Por lo tanto, es esta época donde más firmes tenemos que estar. Y Dios está diciendo, yo quiero darles la victoria. Yo quiero que tengan la fe como esta viuda. Yo quiero darles el milagro como resultado de su fidelidad y de su oración perseverante que no se da por vencido. Pero, ¿será que en los últimos tiempos tendrán fe? ¿Tendrán fidelidad? ¿Hola? ¿Cuántos dicen, pastor, yo acá estoy firme? Ah, algunos levantan la bandera medio ástil, ¿no?
Levante las manos. Yo me mantengo acá. Sigo adelante. Vamos, sigo adelante con la fe puesta en Jesús. La Biblia habla de algunas cosas acerca importantes, características o verdades acerca de la importancia de mantener la fe todos los días. Dice la Escritura que Dios está buscando fieles todos los días. Y cada mañana Dios recorre el mundo con su mirada, tratando de observar a alguien que lo busque. Dice la Escritura en 2 de Crónicas, capítulo 16, 9, en la Nueva Traducción Viviente: los ojos del Señor recorren toda la tierra para fortalecer a los que tienen el corazón totalmente comprometido con Él. Pero este pasaje también habla de la ignorancia de muchos de los que debían haber buscado a Dios y lo dejaron de buscar. Pero me gusta la imagen de un Dios que busca fieles, busca personas en quien pueda confiar, busca corazones en quien derramar más aceite, contestar oraciones imposibles, derribar muros que parecían imposibles de conquistar, y gigantes fuera y dentro. Porque tus gigantes o mis gigantes no solo están afuera, están dentro. Los temores, los traumas, los recuerdos, las memorias, las culpas, son gigantes que están ahí sentados cómodamente diciendo: de acá no me muevo. Pero van a caer, porque cuando está la fe, la oración, la unción, la presencia de Dios, Dios está buscando personas a quienes darle la victoria. ¿Dónde están esas personas? Van a ver en este año caer gigantes. ¿Dónde están? ¿Dónde están los que van a ver los Goliat de afuera y de adentro? Que este es el año que caen. Entonces, claro, uno dice: estoy orando. Y cuando orás, este es un pasaje que te ayuda como un refuerzo. Porque normalmente cuando oramos, viene una guerra, estás ocupado, tenés que hacer compras, tenés que ir al médico, todo. Dios no te escucha, no está la presencia de Dios. No es lo mismo que orar en la iglesia. Pero este pasaje dice que cuando orás en tu casa, los ojos de Dios te están viendo. Porque no son muchos los que oran. Así que los que oran se postran, se rinden, lo adoran, inmediatamente los detecta. Así que no son muchos. Porque está diciendo que en los últimos tiempos muchos que oraban ya no oran más. Muchos que venían a la iglesia ya no vienen más. Pero muchos que buscaban a Dios ahora lo buscan más. Porque saben que todo lo podemos en Cristo que nos fortalece. Y hoy la unción viene de arriba, ¿eh? Muchas personas están siendo ministradas de arriba hacia abajo. Bueno. Las personas fieles son difíciles de encontrar en un mundo infiel. En Isaías 53, versículo 2 y 3 dice. Isaías 53, versículos 2 y 3 dice en la Nueva Traducción Viviente: Dios mira desde los cielos a toda la raza humana y observa para ver si hay alguien realmente sabio, si hay alguien que busca a Dios. Pero no, todos se desviaron, todos se corrompieron, no hay uno, no hay quien haga lo bueno, ni uno solo. Y eso es lo que justamente nos lleva a conocer a Jesús, porque todos estábamos perdidos, todos éramos indignos, ninguno de nosotros buscábamos a Dios. No es que nosotros accedíamos a Dios porque éramos las personas más perfectas, éramos culpables al igual que los demás. Cualquier pecado delante de Dios es algo que nos impide llegar a su trono de gracia, pero por
la obra de Jesús, podemos ser hoy hijos de Dios, o podemos ser llamados hijos de Dios. Por lo tanto,

que hoy yo puedo declarar, estaba perdido, pero fui encontrado. No tenía destino, no tenía propósito, pero ahora siento a Dios que está de mi lado. Vamos a darle ese aplauso al Rey de Reyes. No hay nadie que haga lo bueno. Dios está buscando gente. Dios está buscando gente para bendecir, para que lo conozcan a Él como Salvador, que lo sigan. Y la fidelidad de Dios produce victoria. La fidelidad, la fe en Jesús produce victoria, produce bendición. ¿Lo entendió? La fe en Dios produce victoria y produce bendición. Entonces, Dios está buscando personas, sus ojos recorren la tierra para buscar a alguien que tenga un corazón humilde y que tiemble ante su palabra y que lo busque. Los ojos del Señor siempre recorren la tierra para buscar corazones que lo alaben. Corazones que no hacen de su búsqueda un motivo de orgullo. No es que le dicen a todo el banco que está acá, ¿ves lo que dice el pastor? Yo lo hago. Yo soy de ustedes, todos los que están acá. Ustedes están, son todos carnales. Yo oro, yo ayuno. Yo. ¿Conocen gente? Yo. Los que buscan a Dios siempre son personas que nadie sabe, pero en lo secreto, en lo oculto, están llegando al trono de gracia. Y yo quiero que Dios te sorprenda. Oh, hay una gloria aquí hoy. Ahora, otra cosa que declaramos como consecuencia de la fidelidad es que la fidelidad trae bendición y trae la victoria. En Primera de Juan capítulo 5, versículos 4 y 5 dice, Primera de Juan capítulo 5, versículos 4 y 5, Reina Valera, vamos a cambiar la versión, dice: porque todo el que es nacido de Dios vence al mundo, y esta es la victoria que ha vencido al mundo, nuestra fe. ¿Quién es el que vence al mundo sino el que cree que Jesús es el Hijo de Dios? La victoria que vence al mundo es nuestra fe. Por lo tanto, cuando venimos a Cristo, somos capaces de superar todas las áreas de nuestra vida que estaban bloqueadas. Como dije hace un momento, los gigantes, los traumas, el pasado, las limitaciones. Usted dice: yo no tengo creatividad, no tengo dinero, no tengo personas que realmente me amen con todo el corazón. Pero el Hijo de Dios vino para darnos la victoria frente a esos sentimientos y frente a la oposición, porque el mundo viene para apagar nuestra fe, pero más fuerte es el que está con nosotros. Y el que vence al mundo es aquel que tiene al Hijo de Dios en su corazón. Esta es la victoria que vence al mundo, nuestra fe como cristianos, y tener al Hijo de Dios en nuestros corazones. Por lo tanto, la característica de la fidelidad es que la fidelidad permite que seamos personas fieles y determinadas. Y Dios hará porque Dios lo prometió. Y si Dios lo prometió, Dios lo hará. Entonces las personas fieles continúan. Diga conmigo, continúan, perseveran, son determinadas, alimentan su fe. En Primera de Corintios capítulo 1, 9, Primera de Corintios 1, 9 dice: Dios lo hará porque Él es fiel para hacer lo que dice, y los ha invitado a que tengan comunión con su Hijo Jesucristo, nuestro Señor. Tenemos un Dios fiel, nosotros tenemos que caminar de la mano de ese Dios. Dice: Dios lo hará porque Él es fiel. Anótelo ahí. Dios dice: yo soy fiel. Y Él es fiel y nos ha invitado a nosotros para que tengamos comunión con un Dios fiel. Amén. Y Pablo dice en 2 Corintios

0: capítulo 4, versículo 16. Por tanto, no desmayamos. Aunque nuestro hombre exterior se va desgastando, el interior se renueva día a día. Y esta leve tribulación momentánea produce en nosotros un cada vez más excelente y eterno peso de gloria, no mirando las cosas que se ven, sino las que no se ven, porque las que se ven son temporales y las que no se ven son eternas. Así que Pablo dice: con el Hijo de Dios en mi corazón no desmayo, soy fiel porque Él es fiel. No nos cansemos de hacer el bien, porque a su debido tiempo cosecharemos si no nos damos por vencidos. Dice Gálatas 6:9. No nos cansemos de hacer el bien, porque a su debido tiempo cosecharemos si no nos damos por vencidos. Los fieles, y quiero resumir, pero voy a terminar con un pasaje de Mateo capítulo 9, porque los fieles a Dios, ¿saben lo que hacen? Mantienen su fe y comparten su fe. Y en la historia de Mateo, donde dice la Escritura que había unos amigos que fueron a buscar a un paralítico acostado, dice la Escritura que al ver la fe de ellos, le dijo al paralítico: ten ánimo, porque tus pecados han sido perdonados. Y luego le dijo: toma tu lecho y vete a tu casa sano. Ahora, ¿cómo ocurrió? Y esto es lo que yo me anoté hoy para terminar acerca de la fidelidad. Número uno, esos amigos eran fieles a un llamado, que era traer la gente lastimada, herida, postrada a Jesús. Y dice la Escritura que Jesús sanó al hombre paralítico no por la fe del hombre, sino por la fe de ellos. Nuestros amigos no tienen fe, la fe alimentada, motivada con una experiencia espiritual. Están caídos, están postrados, están arruinados. Pero al ver la fe de ellos, ¿dónde? Los amigos, los que compartimos la palabra, al ver la fe de ellos. Entonces, en este mundo, las personas que tienen la fidelidad puesta en Dios, la fe puesta en Dios, también son fieles compartiendo con otros. Y ustedes saben que si los traen a la iglesia, su vida va a cambiar. Y hay una lucha porque ellos dicen: no, no quiero. No sé si ese joven que estaba postrado en una camilla, le fue fácil a sus amigos llevarlos a Jesús. Lo cierto es que cuando los llevaron a Jesús, ese hombre se levantó y Jesús dijo: ese milagro ocurrió por la fe de ustedes. Yo quiero que Dios nos dé mucha fe hoy y nos dé mucha unción para llevar muchos amigos a los pies de Jesús. Amén. Así que levante sus manos. Padre, te damos gracias por esta hermosa palabra, gracias por este hermoso tiempo de meditar en las Escrituras. Y sé que tú has hablado, Señor, y tantas cosas más que nos habla tu palabra, pero hoy tomamos una decisión: mantenernos fieles hasta el fin. Ayúdanos a ser fieles en un mundo que ya no cree más, en un mundo que te dejó al margen, que se ríen, que se burlan, Señor. Pero cuanto más dolor hay en la sociedad, cuanto más postrados están, la iglesia cree más que nunca antes. Y yo ruego por ellos, Padre, para que este año y estos próximos meses puedan tener esa fe y esa palabra que los fortalece en para que no se den por vencidos nunca. Y esta es la victoria que vence al mundo: nuestra fe en Jesús.
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4: Me vino a la memoria el momento cuando los que estaban conquistando la tierra prometida tenían una ciudad que conquistar, Jericó, con muros gigantescos. Y el Señor les dijo que la victoria iba a venir en la obediencia, en la paciencia, en la perseverancia, pero también en la adoración. Y cuando los creyentes entendemos de seguir orando, seguir siendo luz, seguir poniendo nuestros ojos en Cristo y día a día rodear tu problema, tu familia, los problemas de escasez, de falta de recursos, de los inconvenientes que están allí adelante como gigantes, pero día a día das esa vuelta girando alrededor de las circunstancias diciendo: Dios me lo prometió, la palabra está escrita, yo voy a seguir siendo luz, yo voy a seguir alabando a Dios, yo le voy a seguir adorando un Dios que vive. Y cuando usted ora de esa manera, algo va a pasar de repente. Y este es el día del de repente, donde los muros caen de repente.
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0: Cuando habían pasado, Elías dijo a Eliseo: pide lo que quieras que haga por ti, antes que yo sea quitado de ti. Y dijo Eliseo: te ruego que una doble porción de tu espíritu sea sobre mí. Segunda de Reyes 2:9.
1: Este pasaje nos genera gran expectativa, dado que nos narra la historia de Eliseo, un hombre de campo que trabajaba con su padre arando la tierra. Una persona sin ninguna característica especial, llamado por

0: Dios para hacer cosas asombrosas. Dios elige gente común para hacer cosas extraordinarias. La vida de Eliseo nos inspira a tener hambre por su presencia, a permanecer expectantes de que hay mucho más para un corazón hambriento y sediento por su presencia.
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1: Hoy quiero hablarles rápidamente de algo poderoso que sucede cuando estamos en la presencia de Jesús. Y dice la palabra de Dios, yo quiero proclamar esto sobre tu vida en el capítulo 43 del libro de Isaías, versículo 18 y 19. Pero olvida todo eso, no es nada comparado con lo que voy a hacer. ¿Cuántos saben que Dios está haciendo algo? Ya en el momento que pisaste la casa de Dios y está su presencia, ya Dios está obrando. Quizás nadie hizo nada por vos esta semana, pero aquí está la presencia del Espíritu Santo disponible para tu vida. Mira, olvida todo eso, no es nada comparado con lo que voy a hacer. Pues estoy a punto de hacer algo nuevo y esto lo creo con todo mi corazón. El Señor quiere seguir obrando de una manera fresca sobre ti, fresca sobre esta generación. Dios no hace nada reciclado. Dios no necesita de tu ayuda. Dios quiere que le creas y lo recibas. Amén. Pues estoy a punto de hacer algo nuevo. Mira, ya he comenzado. ¿No lo ves? Haré un camino a través del desierto y crearé ríos en la tierra árida y baldía. Sí, haré ríos en la tierra árida y baldía para que mi pueblo escogido pueda refrescarse. La palabra de Dios, quiero comenzar con este pasaje porque creo con todo mi corazón que el Señor quiere que estemos atentos a su voz, atentos a lo que el Espíritu Santo quiere hacer. El Señor está buscando una generación enfocada. El Señor está buscando una generación que le crea por algo nuevo. El Señor está buscando una generación que quiera una frescura del Espíritu Santo, que tenga hambre por una renovación personal. Habrá jóvenes hoy que quieren algo nuevo de Dios. No los escucho. Habrá jóvenes que quieren algo nuevo de Dios. De acuerdo a tu fe se ha hecho. Por eso es importante creer, afirmar, decirle, Señor, yo lo quiero. Nuestro pastor estaba hablando de lo importante que es no quedarnos a las puertas, no quedarnos como espectadores, no quedarnos simplemente con lo que alguna vez experimentamos. Él contaba cómo en el medio del mover de Dios. Es tremendo, porque un corazón en avivamiento no debería durar un día. Un corazón en avivamiento debería arder por el Espíritu Santo décadas y décadas y décadas y décadas. Pero todo avivamiento permanece y se contagia en corazones ardientes, en corazones que lo quieren, en corazones que dicen, Señor, yo quiero algo nuevo, yo quiero que hagas un camino en el medio de mi situación, en el medio de mis imposibilidades, en el medio de la situación en la que estoy pasando. Vino la voz de Dios por parte del profeta Isaías y le anunciaba al pueblo de Dios que venía un tiempo nuevo. Estaban en momentos donde estaban volviendo de una esclavitud, de haber pagado una consecuencia a causa de su pecado y de su rebeldía. Pero en el medio de lo que, cuando no veían nada, cuando parecía que todo iba a ser igual que antes, dolor, angustia, injusticia, quizás el pueblo parecía que iba a volver a la rebeldía, viene palabra de Dios diciéndole, he escogido a mi pueblo para mí y estoy a punto de hacer algo nuevo. Así como abrí el Mar Rojo, así como envié la columna de fuego de noche, la nube de día, así como proveí el maná en el desierto para que tengan alimento, así mi mano poderosa no se ha cortado, así mi mano poderosa está en esta generación, así mi mano poderosa está sobre ti. Pero no pienses que lo voy a hacer igual, haré algo mayor. ¿Saben qué sucedió? Vino el Mesías del Señor. En poco, en generaciones que venían, Él estaba anunciando que iba a venir la promesa que tanto esperaban. Ahora es necesario entonces creer a Jesús con todo el corazón. Es necesario entonces abrir nuestro corazón. Es necesario entonces en el desierto de tu alma, en el desierto de tus imposibilidades, creer que Dios quiere hacer algo nuevo. En el desierto de la duda, en el desierto de la incredulidad, no te quedes ahí. El Señor nunca nos prometió que iba a ser fácil, pero sí prometió estar con nosotros y cambiar desiertos en manantiales. Porque dice que en el medio de tu desierto, Él abrirá un camino. En el medio de tu situación, Dios está a punto de obrar de una manera poderosa. Lo que necesita Argentina no vendrá de mano de hombre. Lo que necesita Argentina vendrá de mano del Dios Todopoderoso, a través de una iglesia que le cree, a través de una iglesia que le honra, a través de una iglesia que le da gloria, a través de una iglesia que está conectada a la voz del Espíritu Santo. Una iglesia que dice, mira, Dios hará algo nuevo. ¿Cómo no lo voy a ver? ¿Cómo no lo voy a creer? Señor, yo espero en ti y sé que tú obrarás. Amén. Así que Dios te dice, no te quedes atrapado en el ayer. No te quedes atrapado en el desierto. Jóvenes, el desierto no es un lugar que para que hagas tu carpa ahí. El desierto simplemente es un lugar donde atravesamos y vemos la mano de Dios y nos convertimos en testimonios vivos de que si Dios lo hizo contigo, también lo hará con los demás. En el medio del desierto, Dios quiere obrar de una manera poderosa en tu vida. Amén. Así que ¿cuántos le creen decir, le dicen al Señor, Señor, yo te miro a ti, a donde me encuentro? Hay una palabra que dice Isaías 43 que es, puedes percibirlo, puedes darte cuenta. ¿Qué quiere decir eso? Que es una decisión. Es una decisión dejar de mirar lo imposible y comenzar a mirar al Dios de lo imposible que lo hace posible. Amén. Así que en esta noche miramos a Jesús, el autor y consumador de nuestra fe. Dice la palabra también en Lucas 13, versículo 10 y 17. Quiero relatarles en pocos minutos la historia de una mujer que tenía una imposibilidad grande. Una mujer que también se encontraba en el desierto de su alma, en el desierto de sus imposibilidades, en el desierto de lo que parecía difícil y hasta imposible de cambiar. Una mujer doblegada, una mujer que para los hombres, para los que las conocían, no tenía salida, no tenía futuro. Hacía 18 años que estaba atormentada por un espíritu maligno que la tenía doblegada y encorvada, hasta que se encontró con el Dios Todopoderoso que dice, mira, yo haré una obra nueva y poderosa en tu vida. Miren lo que dice la palabra, vamos a leerlo juntos. Lucas 13, versículo 10 al 17. Enseñaba a Jesús en una sinagoga en el día de reposo. Y había allí una mujer que desde hacía 18 años tenía espíritu de enfermedad y andaba encorvada. Y digan conmigo, en ninguna manera se podía enderezar. Cuando Jesús la vio, la llamó y le dijo, mujer, eres libre de tu enfermedad. En otra versión le dijo, mujer, eres libre de tu azote. Y puso las manos sobre ella y ella se enderezó luego y glorificaba a Dios. Estaba doblegada esta mujer, pero vino. Estaba atravesando un momento difícil, pero vino. Y hoy mientras estaba orando por este pasaje, el Espíritu Santo me dijo, has estado pasando pruebas, pero viniste. Algo poderoso sucede cuando te encuentras donde está la presencia de Dios. Algo poderoso sucede cuando en el medio de tu situación vienes a la casa de Dios. Esta mujer estaba doblada, encorvada, pero fue, vino a la casa de Dios. A causa de su condición, no podía levantar la cabeza y mirar con esperanza hacia adelante, pero vino. Hay algo poderoso que comienza a suceder cuando a pesar de tu condición y tus problemas vienes a la casa de Dios. Tienes desafíos, pero vienes. Estás batallando con duda, pero vienes. Me siento doblegado por la ansiedad, pero vienes. Estoy en el medio del temor, pero he venido. Estoy en mis últimas fuerzas, pero vine a la casa de Dios. Algo poderoso sucede cuando vienes. Algo tremendo sucede cuando vengo y estoy donde está el poder de Dios. Estoy donde Dios está. Suceden los milagros, se desatan las maravillas, los corazones cambian cuando estoy donde Dios está. Algo poderoso sucede porque Jesús está aquí en este lugar y donde está la presencia de Dios hay libertad. No sé qué es lo que está atormentando tu vida. Esta mujer estuvo 18 años presa de un espíritu maligno hasta, decí conmigo, hasta que se encontró con la persona de Jesús. y yo proclamo que hoy todo tormento en tu mente se tiene que ir. Hay adolescentes, jóvenes que están batallando con el tormento en su mente, con un espíritu de ansiedad que no los deja dormir de noche, que te sientes desvalorizado, menospreciado. Quizás hay voces que te quieren doblegar en el desánimo, en el temor, en la incredulidad. Quizás hay voces que te quieren doblegar para que vuelvas al pecado, para que vuelvas a las adicciones, para que vuelvas atrás. Pero has venido, a pesar de tus batallas has venido, a pesar de tus pruebas has venido, y en esta noche está aquí la presencia del Espíritu Santo, y donde está la presencia de Jesucristo hay poder, hay libertad, hay autoridad. Todo cambia cuando estoy en la presencia del Dios Todopoderoso. Amén. Todo cambia cuando estoy en la presencia de Dios. Esta mujer estaba encorvada, pero ese día en la sinagoga, ¿quién estaba trayendo la palabra? Jesucristo. ¡Wow! Quizás hasta ahora esta mujer tenía una rutina religiosa, no sabemos. Quizás hasta ahora ella iba al templo, pero se mantenía encorvada. No sabemos, puede ser posible. Hasta que ese día ella llegó a esa sinagoga y quien estaba enseñando era Jesucristo, el único que puede transformar vidas y corazones por medio de su poder. Dice la palabra que Jesús enseñaba con autoridad. Jesús no enseñaba como los escribas. Dice Mateo 7:28, cuando Jesús enseñaba, la gente se admiraba de su doctrina porque les enseñaba como quien tiene autoridad y no como los escribas. Jóvenes, este es el evangelio que predicamos, el evangelio de autoridad, el evangelio que se predica, el evangelio del cual creemos, al evangelio que seguimos, al evangelio al cual estamos abriendo el corazón. Es el evangelio de Jesucristo, quien está lleno de autoridad. Dice la palabra en el Filipenses que Dios le dio a Jesús un nombre que es sobre todo nombre, y en ese nombre toda rodilla se doblará y toda lengua confesará que Jesucristo es el Señor. Amén. Es el evangelio de poder, es el evangelio de autoridad, es el evangelio de Jesucristo. Las palabras de Jesús están llenas de autoridad. Cuando Jesús te habla, tiene autoridad para que toda opresión se vaya en esta noche, para que todo tormento se vaya de tu vida. La autoridad para romper barreras, yugos, cadenas. Ese es el evangelio poderoso de Jesucristo, el que te devuelve la esperanza y te levanta de donde te encuentras. ¿Cuántos lo creen? Por eso el evangelio es para hoy, porque Jesús es para hoy. Por eso el evangelio que predicamos es para hoy, poderoso, porque el único que puede rescatar a una generación de la muerte es Jesucristo nuestro Señor. El único que puede hacer que caigan los yugos que atan a una generación con muerte, con opresión, con suicidio, con ansiedad, es el poder y la unción del Espíritu Santo. Y son las palabras de Jesús que tienen espíritu y vida. Amén. Entonces yo quiero hablarles rápidamente con esta historia de cuatro resultados que provocan un encuentro poderoso con Jesús. Lo primero que vemos en esta historia, si pueden poner el versículo, es que esta mujer entra a la sinagoga. Dice, enseñaba a Jesús y había allí una mujer que desde hacía 18 años tenía espíritu de enfermedad y andaba encorvada y en ninguna manera se podía enderezar. Pero Jesús la vio. Jesús te ve. Él nota lo que otros ignoran. Jesús la vio. Y así como Jesús vio a esta mujer, Él te ve a ti también hoy en esta noche. Aunque otros te rechacen, aunque pases desapercibido, aunque hoy te sientas que es invisible el yugo que estás llevando, que nadie se da cuenta de lo mucho que estás sufriendo, yo quiero decirte que Jesús te ve. Por eso el Salmo 34 dice que Él está cerca de aquellos que tienen el corazón quebrantado y corre hacia su rescate. Jesús la vio. Aunque otros no te ven, Jesús te ve. Y esto es poderoso, ¿saben por qué? Porque ella no lo podía ver a Jesús. Ella estaba doblegada, pero entró en el lugar donde estaba Cristo. Entró en el lugar donde se encontró Jesús. Aunque ella no lo podía ver, Jesús sí ya la había visto a ella. Y eso es poderoso. Eso quiere decir que no hay impedimento que pueda alejarte del amor y la gracia y el poder de Dios que están para ti en esta noche. No hay impedimento, no hay barrera, no hay pecado, no hay enfermedad, no hay yugo que pueda separarte del amor y el poder y la gracia del Espíritu Santo que están para ti en esta noche. Ella no lo podía ver físicamente, estaba impedida. Pero digan conmigo, de repente se escucharon las cinco palabras que cambiarían su vida para siempre. Mujer, eres libre de tu azote. Mujer, eres libre de tu enfermedad. Y eso es lo que el Señor te está diciendo a ti en esta noche. Eres libre de lo que te aflige. Eres libre del yugo. Eres libre del tormento. Eres libre de la opresión. Eres libre de todo aquello que quiere alejarte de la voz y el poder y la gracia del Espíritu Santo para con tu vida. ¿Cuántos lo creen en esta noche? Porque cuando Jesús te llama, lo segundo es que cuando Jesús te llama, su palabra despierta vida donde había resignación. Hay poder en las palabras de Jesús. Juan 6:33 dice: solo el Espíritu da vida eterna. Los esfuerzos humanos no logran nada. Las palabras que yo les he hablado son Espíritu y son vida. ¿Qué es lo que hoy doblega tu vida? Son angustias, son dolores, son traumas, son enfermedad. El texto dice que de ninguna manera esta mujer se podía enderezar. Hay personas que se sienten así en esta noche. De ninguna manera voy a poder arreglar lo que me está pasando. Pastora, lo que está pasando en mi familia es demasiado difícil. La condición de mi corazón, lo que estoy atravesando, cómo me siento, cómo me levanto cada noche, la opresión que siento en el pecho, las pocas ganas, las pocas fuerzas de vivir que muchas veces tengo, la tristeza que me invade, el rechazo, la soledad, la comparación. Hay personas que han venido hoy aquí de esa manera. De ninguna manera, esto es demasiado difícil. Hay personas que se sienten así, que de ninguna manera, no hay salida, no hay respuesta. Esta mujer llevaba 18 años en esa condición. Yo quiero decirte que yo me encontraba así también. Era hija de pastor, venía a la iglesia, tenía una rutina religiosa, pero estaba doblegada por la ansiedad. Estaba doblegada por el rechazo. Estaba doblegada por el ataque de pánico. Estaba doblegada por el desánimo. Sentía que las promesas de Dios no eran para mí, eran para otro. Parecía lejísimo el propósito y el destino de Dios para mi corazón. Ya no sentía ganas de orar. No sentía ganas de adorar. Ni hablar de servir a Dios en la casa. Ni hablar de elegir buenas cosas que sabían que le agradaban a Dios. Me sentía muy lejos del amor de Dios. Tenía impedimentos en mi vida, en mi corazón, en mi mente. Luchaba constantemente con pensamientos de incredulidad. Hasta que un día llegué a un lugar que Dios preparó para mí. Y en ese lugar se habló una palabra que penetró hasta lo más profundo de mi ser. Porque hoy es el día de salvación. Hoy es el día de la libertad. Palabras que me dijeron: Jesús te redimió y murió por ti, no para que vivas en derrota. Él te diseñó y murió por ti para que vivas en victoria y camines todos los días bajo el propósito y bajo la unción del Espíritu Santo. La derrota no es el lugar que Dios preparó para ti. El temor no es el lugar que Dios preparó para ti. La apatía espiritual no es el lugar que Dios preparó para ti. Por mucho tiempo yo también me encontraba doblegada. Pero quiero decirte que las palabras de Jesús provocan un mover de Dios en nuestro corazón. Las palabras de Jesús provocaron un mover de Dios en mi corazón. Lo que por años afligió mi vida, lo que por años me tuvo paralizada en miedo, en temor, en pecado, en aflicción, en ansiedades, la palabra de Dios vino a mi vida trayendo cambio, transformación. Y en un momento la mano de Dios se extendió y por gracia y obra del Espíritu Santo Él sacó mi vida del pozo de la desesperación, puso mis pies sobre roca firme y me entregó un cántico de victoria. para que hoy pueda decirte, si Dios lo hizo contigo, ¿cómo Dios no lo va a hacer contigo? Si Dios sacó a una mujer que por muchos años vivía en una religiosidad, pero por dentro estaba muerta. El Señor no quiere que vengas a la iglesia y te vayas en la misma condición en la que entraste. Estabas mal, pero viniste. Estabas doblegada, pero viniste. Estabas luchando con incredulidad, pero viniste. Estás preso del temor, pero viniste. Y está aquí la palabra del Espíritu Santo. Está aquí la presencia del Espíritu Santo. Y esa presencia traerá liberación. Esa presencia traerá sanidad. Esa presencia traerá restauración. Porque las palabras de Jesús son espíritu y son vida. Amén. Vemos también una historia en el Evangelio de Lucas 19. Chad predicó la semana pasada de Zaqueo, un hombre de mal testimonio, un hombre de mala fama, un hombre de malas decisiones, pero un momento en la presencia de Jesús transformó su vida para siempre. ¿Alguna vez te diste cuenta que la mayoría de las personas en el Nuevo Testamento que recibieron un milagro fue porque se pusieron en el camino de Jesús? Porque cuando estás donde Dios está, algo poderoso sucede. Cuando estás donde Dios te está, hay transformación y avivamiento. Por eso tenemos que venir a la casa de Dios con expectativa. Por eso tenemos que venir a la casa de Dios con un corazón abierto. Por eso Dios te convoca y te atrae aquí a este lugar para que no vuelvas a casa en la misma condición. Las personas que recibieron un milagro, las personas cuyas vidas fueron transformadas, fue porque se pusieron en el camino de Jesús. Esta mujer entró a la sinagoga y Jesús estaba enseñando con autoridad. Jesús la vio. Jesús la llamó. Ella no lo podía ver, pero escuchó palabras poderosas que trajeron transformación, vida y libertad. Cuando entras a la casa de Dios, cuando estás en su presencia, cuando te posicionas en su camino, no puedes quedar igual. Lo mismo pasó con la mujer del flujo de sangre. Ella se dijo, si Jesús está pasando por mi aldea, yo me tengo que hacer lugar en la multitud. Estoy débil, estoy confundida, estoy desahuciada. Quizás hasta estaba en pobreza porque vivían lejos de la ciudad, porque en ese tiempo las mujeres eran impuras cuando tenían hemorragias. Se las consideraba impuras, eran casi de la misma condición de aquellos que tenían lepras, vivían alejadas de su familia. Y así se encontraba esta mujer. Pero se dijo a sí misma, si Jesús está pasando por aquí, si hay alguien que pasa por mi aldea, al cual llaman el Hijo de David, al cual claman que es el Mesías, ¿cómo yo voy a quedarme lejos? ¿Cómo yo voy a quedar mirando lo que hace por otros? Si Jesús está aquí, yo me voy a acercar, yo me voy a poner en su camino. Lo mismo sucedió con el Bartimeo, el ciego, que estando Jesús pasando por su camino, él clamó, Hijo de David, ten misericordia de mí. Muchos lo callaban, muchos lo hacían a un lado, muchos no querían que él reciba su milagro, pero él siguió clamando, él siguió creyendo, porque la fe puesta en Jesús desata las maravillas de Dios sobre nuestras vidas. Vamos, si crees que esto es para ti, dale un aplauso a Jesús en esta noche. La mujer encorvada no se hubiera enderezado si no hubiese estado en el templo aquel día. Zaqueo, este hombre del cual estamos hablando, sabía que si lograba ponerse en el camino de Jesús, todo sería para bien. Así que corrió hacia adelante, dice la palabra, y encontró un árbol. Era de poca estatura. No podía ver más allá de la gente, pero se subió a un árbol, se posicionó. Él sabía que Jesús estaba allí. Hay algo poderoso que sucede cuando te posicionas en el camino de Jesús. ¿Cuántos se van a posicionar en esta noche en el camino de Jesús? Esto nos enseña que necesitamos comenzar a posicionarnos para lo que Dios está a punto de hacer. Necesitamos posicionar nuestro corazón. Necesitamos posicionar nuestra vida. Necesitamos abrirnos a las cosas de Dios. Necesitamos anhelar lo que el Espíritu Santo quiere hacer. Necesitamos salir de la comodidad, salir de nuestra apatía, salir de nuestro impedimento, salir de nuestras excusas. No puedo, no sé cómo va a ser, no tengo tiempo, y posicionarte donde Dios quiere tocarte, donde Dios puede obrar en esta noche. Dios va a obrar de una manera poderosa, amén. Y Jesús lo vio a Zaqueo, así como vio a la mujer encorvada. Y Jesús te ve en esta noche y se acerca a vos. Jesús lleno de amor, de gracia, de misericordia. Porque lo que vemos en la vida de la mujer y vemos en la vida de Zaqueo es que algo sucede cuando nos posicionamos en el camino de Jesús. Por eso a la conferencia le pusimos los del camino. Porque chicos, no hay otro camino. En un mundo donde la verdad es relativa. En un mundo donde cada uno quiere tener su verdad. En un mundo donde los reels, los podcasts, las opiniones de los demás están a la orden del día. Estamos llenos de ruido y de sobreinformación, diciéndote, manifestá, está bien si haces esto. Mirá todo esto de la astrología, mirá todo esto. No. Hay un solo camino. Hay una sola verdad. Hay alguien, solamente uno, que pagó el precio por ti y por mí. En esa sangre derramó, en esa cruz derramó su sangre preciosa. Y al tercer día resucitó. Solamente en uno hay salvación. Y todo aquel que invoque el nombre de Jesús será salvo y tendrá dirección.

0: como una espada de doble filo que penetra hasta los tuétanos. Y todo lo que está torcido, doblado, muerto, desordenado, tiene que comenzar a enderezarse. No son palabras, es poder de Dios. Amén. ¿Por qué no levantas tus manos allí a donde estás? Y le dices, Espíritu Santo, yo te necesito. Espíritu Santo, yo recibo hoy poder. Oh, el poder del toque, el poder de tu palabra, el poder de la sangre de Cristo que me direcciona, que trae libertad, que trae restauración. Señor, yo quiero estar donde tú estás. Por eso, Espíritu Santo, te doy la bienvenida a mi corazón. No quiero quedarme a las puertas, quiero ver lo que estás a punto de hacer. Quiero enfocarme en ti, quiero posicionarme en tu camino, en tu verdad. Ven y úsame, Espíritu Santo. Amén. No te resignes, no desmayes. Dios hoy quiere hacer una obra renovada en tu interior. Yo creo que lo que te avergonzaba en esta noche se convertirá en tu testimonio. Lo que te doblegaba no te doblegará más. Eres llamado a ponerte de pie. Eres llamado a cumplir el propósito de Dios para tu vida. ¿Cuántos creen que hoy salen de la resignación a la adoración? ¿Cuántos creen que hoy salen de la duda a la victoria? ¿Cuántos creen que hoy salen de la derrota al poder del Espíritu Santo? Oh, Jesús pone su mano sobre ti, amén. Pónete de pie allí a donde estás. Y vamos a darle gloria a Dios en esta noche. Aleluya.
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